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1: Gracias a quienes están disfrutando de esta programación en diferentes sectores. Muy amable, grata es la sintonía. Y muchas gracias. 19:11 minutos en todo el territorio ecuatoriano, una hora menos. En las Islas Encantadas Galápagos, ¿qué está haciendo usted en este momento? ¿Ya llegó a casita? ¿Ya está relajadito? ¿Ya cenó? ¿Probó los sagrados alimentos? ¿Agradeció? ¡Qué bueno, qué bueno! Bien, muchas gracias. Vamos a continuar, no sin antes invitándoles para que ustedes formen parte de la programación 0988465612. Hoy el duplex tenemos a las Diosas del Vallenato versus Paola Jara. No era Paola. Versus Franci, la voz popular de América. Así es, la que canta Si se fue, se fue, Amor para dos. Bueno, y otras canciones de despecho muy buenas. Recuerde, el duplex está entre las Diosas del Vallenato, por vallenato, y por despecho, el duplex con Franci, la voz popular de América. ¿Qué nos dicen nuestros amigos? Hola.
2: Hola, ¿cómo estás? ¿Cómo estás, mi elegante Zeta George?
1: Señor.
2: Buenas noches, el elegante. El despecho. Por favor, regálame una música, un osito dormilón, por favor.
1: Perfecto. En la próxima tanda de vallenato les estaremos poniendo eso. ¿Qué me dicen por acá a través del 0988465612? Me dicen elegante del despecho, Zeta George. Saludos para usted y para el grandototote. Saludos a la familia Vera Ricaur, de que estamos acá en Manabí. Qué gusto, Manabí, en Hippie Japa, a full sintonía con Qué Chimba de Guaro. Bueno, nos están solicitando, dice, por favor, complázcame con la canción 200 copas de Karol G, que estamos aquí reunidos escuchando su programación. Chévere, buenas tardoches para ustedes. Seguimos con más de
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1: Y esto es para complacer. ¿Qué nos dice ahí, Karol G?
4: Buenas noches a todos. Decidí hoy subir a cantar a estos lugares donde normalmente la gente come y no lo escuchan a uno, pero hay una amiga muy especial que está escuchando esta canción. Amiga. Marica, ya.

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3: Sí, señor. Saludos para Stewart Luna, que está con nosotros en sintonía, nos dice. Elegante del despecho, saluda a su compañero Stewart Luna. Estamos acompañándole aquí en nuestro bólido, en nuestro vehículo. ¡Qué gusto, señor Stewart! Chévere, chévere. Hoy se salvó de hacer controles en Qué Chimba de Guaro, pero aquí está nuestro querido amigo
2: Byron Rojas.
3: El gran

0: Chévere. Vamos a saludar a nuestros amigos que nos dicen a través del 098-846-5612. Recuerden que tenemos el duplex de sus artistas preferidos. En esta ocasión, las diosas del vallenato o duplex de Franci, la voz popular de América. Usted decide. Hola.
1: Hola, Zeta George.
0: Señora,
1: buenas noches. Llegando
0: señorita.
1: Aquí al Manso Guayas nuevamente.
0: ¿Ah, ya?
1: Por favor, compláscame con la canción de Franci, Que hablen de mí. Que sueñe
0: eso.
1: Con los angelitos. Un abrazo. Qué chido.
0: Gracias. ¡Qué gusto! ¡Qué bueno, qué bueno! Gracias por esos deseos de soñar con los angelitius. ¡Hola, porfa! Un saludito. Tu maldito amor, dice. Por tu maldito amor de Marvel. Bendiciones. Muchas gracias. Ya le vamos a complacer. ¿Quién más por acá? ¿Quién más? ¿Quién más nos dice hola? Buenas tardes, noches. ¿Para quién?
2: Zeta York, Chima de Guay.
0: Hola.
2: Martínez, te saluda Mauricio Toledo, te estoy enamorado. Puedes poner Los Caminos de la Vida y El Leproso. Pila, con la buena música. Con
0: eso.
2: Chima de Guaro, la 106.9.
0: Chévere, muchas gracias. Vamos en este momento a continuar con más mensajes que nos dicen por acá. Buenas tardes, noches, ¿para quién?
3: Se enamoró.
0: Ay, ay, ay.
3: Sigo vivo, maldita.
0: ¿Qué le pasó, mi querido amigo? Por acá nos envía nuestro querido amigo Abel el mensaje de el video. Un trancón terrible, mi querido amigo. Pero ahí está la imagen de 106.9 y el logo de 106.9 FM en la Turbo. Qué gusto, gracias, gracias, gracias, gracias. ¿Qué nos dice?
3: Todavía vivo, maldita.
0: Chévere.
4: La verdad que ese audio me hace morir de la risa. La verdad que eres lo máximo, mi elegante. Un saludo acá de tu servidor, Abel Jara.
0: Chévere, chévere, chévere. Muchas gracias, Abelito. Gracias por la sintonía. Bien, y queremos continuar con más de la programación. Esta programación está hecha para ustedes. Ustedes son nuestros principales protagonistas y ustedes se merecen siempre lo mejor. ¿Qué tal si le vamos a complacer a nuestros queridos amigos oyentes, especialmente aquí con este mensaje que nos envió nuestra querida amiga oyente?
1: Hola, Zeta George. Buenas noches, llegando aquí al Manso Guayas nuevamente. Por favor, compláscame con la canción de Franci, Que hablen de mí, que sueñe con los angelitos. Un abrazo. 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

0: Último cuarto de hora de programación. Son las 19 horas con 47 minutos. Queremos agradecerles a todos nuestros amigos oyentes que siguen Cinto Radio conectados con su estación preferida a nivel nacional. 106.9 en la costa, 93.3 parte de la Sierra Centro y el Oriente Ecuatoriano. www.laturbofm.com en todo el planeta Tierra. ¿Qué nos dicen nuestros amigos oyentes? Buenas tardoches, hola.
1: Don Z George, muy buenas noches.
0: Señor.
2: Hola.
1: Stewart.
0: No, es no Stewart.
1: Don Z.
0: No está Stewart.
1: Póngase ahí un vallenato.
0: ¿Cuál será?
1: Dice, ya sabe, para la maldita farisea.
0: Señor Pollo. Muy bien, vamos a complacerle en el próximo set de vallenatos. Ya recuerden que hoy estamos en el dúplex. Ustedes pueden escoger entre las diosas del vallenato y Franci, la voz popular de América. Vamos en este momento a invitarles a quienes están Cinto Radio conectados en sus vehículos con las manos en el volante y los oídos en el parlante para que nos envíen sus reportes de sintonía. Ya creo que en este momento ya muchos deben de estar ya de lo más relajados en las carreteras. Ya no hay el tráfico pesado de la hora pico y lo importante es que estén con nosotros. Muchas gracias a quienes están en la jornada laboral de la noche. Muchas gracias por estar junto a nosotros. Vamos a continuar con más de este su programa de Que Chimba de Guaro, y aquí hay un tema que me lo habían solicitado momentos atrás y con gusto vamos a complacer su programa número uno a nivel nacional. Se llama
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Stewart con Z. Póngase ahí vallenato. Dice, ya sabe, para la maldita farisea.

0: Aquí estamos llegando a la parte final de la programación. Muchas gracias.
1: Porque así no.
0: Billón gracias a quienes estuvieron muy pendientes.
1: Es porque a ti.
0: Y bueno, les habíamos solicitado en el duplex el momento de elegir a sus preferidas. En esta ocasión, voces femeninas. Estábamos entre las diosas del vallenato y el Francis, la voz popular de América. Y las ganadoras, obviamente, las diosas del vallenato. Y aquí se vienen dos de sus mejores éxitos. De nuestra parte, ha sido todo en esta tarde-noche de martes, segundo día de semana de actividades. Mañana nos encontramos a las 12 del mediodía con Salsa al Tiro a través de esta su estación La Turbo, a partir de las 12 del mediodía. Pero a las 5 de la mañana, usted tiene una cita bien informado en su informativo de primera con William Ludeña y todo su equipo de noticias desde las 5 de la mañana. Luego a las 9 de la mañana, estoy pensando en la noche. A las 9 de la mañana, Los Más Turbados con la talentosa Génesis Bermeo, el licencioso, el señor Colchita, también la morenaza estará con nosotros, Andreina, y también el grandotototote. A propósito, le agradecemos, hoy nos acompañó
2: Byron Rojas.
0: Excelente compañía, muchas gracias, grandotototototote. Y también queremos agradecer a quienes estuvieron pendientes de la programación. Recuerde, 12 el mediodía, Salsa al Tiro, a la 1 de la tarde, Amor para Dos con la talentosa Génesis Bermeo. Y también luego estaremos en las mejores mezclas con los éxitos junto a las mezclas de Stewart Luna. 18 horas nos volvemos a encontrar con Qué Chimba de Guaro. Así que a todas y todos ustedes, muchas gracias y les dejamos con el duplex, dos éxitos de sus artistas preferidos, esta vez con las diosas del vallenato. Y con esto les decimos buenas noches, feliz amanecer. Muchas gracias. Nos encontramos mañana, recuerden, 106.9 a nivel nacional. Solamente lo mejor en La Turbo y Qué Chimba de Guaro.

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1: Yo creo en muchas cosas que no he visto, y ustedes también, lo sé. No se puede negar la existencia de algo palpado, por más etéreo que sea. No hace falta exhibir una prueba de decencia de aquello que es tan verdadero. El único gesto es creer o no. Algunas veces hasta creer llorando. Se trata de un tema incompleto porque le falta respuesta. Respuesta que alguno de ustedes quizás le pueda dar. Es un tema en Technicolor para hacer algo útil de la

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0: Intenta. Cierra los ojos por algunos minutos y deja tus pensamientos volar por sitios de amor. Oyentes, amigos, no podemos cambiar el mundo, ni quitar todo el dolor de la tierra, ni tener ya resueltos todos nuestros problemas. Pero podemos a cada minuto mirar con ojos del amor a cada cosa. Si pensamos que todo es pasajero, miraremos con cariño lo negativo que te encamina a la elevación y perfección, y luego observaremos con felicidad el cambio del mal en bien, de tristezas, ¿en qué? En alegrías. Lo que hoy nos hace sonreír fueron las cosas que nos hicieron llorar el día de ayer. Nuestras faltas de hoy también son alegrías de mañana. Las personas se van, los amores se pierden en el tiempo, los problemas se solucionan. Hasta el mismo sol se va cada noche para renacer al día siguiente. No te quedes en el medio del camino. Sigue adelante sin rendirte. Intenta, porque ya al final algo te espera.
1: Gracias, mi Señor, por este nuevo día. Gracias, Señor, por tu misericordia que la has renovado esta mañana. Gracias por habernos rescatado. No sabemos de qué, mi Señor, pero hoy no todos abren sus ojos. Hoy hay muchos que ya no están junto a nosotros, mi Señor. Por eso te agradecemos, porque ¿qué es el hombre para que aún tú lo visites? ¿Qué es el hombre para que aún tú le extiendas tu misericordia, mi Señor, pese a la vida de pecados que llevamos? Que llevamos la mayoría de los que habitamos esta tierra, porque tú nos hiciste para la eternidad, para habitar la eternidad junto a ti, pero a causa de nuestra desobediencia, a causa de las obras de nuestra carne, a causa de las cosas del sistema de este mundo, a causa de las tentaciones de nuestros enemigos, de los enemigos de nuestra salvación, hemos echado a nuestras espaldas tus palabras, mi Señor. Hemos pisoteado esa sangre preciosa que tú vertiste en esa cruz del Calvario, haciéndote fiador de un mejor pacto, porque el único que puede restituir al hombre a la gloria primera es nuestro Señor y Salvador Jesucristo. Él se ha hecho un nombre que es sobre todo nombre, en los cielos, en la tierra, abogado tenemos para con el Padre, a Jesucristo su Hijo. Por eso te agradecemos, mi Señor, porque tú pagaste el precio a causa de cada uno de nuestros pecados, mi Señor. Sé tú, enséñanos en esta jornada a todos y cada uno de los ecuatorianos a andar como tú anduviste, a seguir tus pisadas, a ser mansos, humildes de corazón, a dar frutos, Padre eterno, a permanecer en ti. Tú nunca fallas, mi Señor, pese a los problemas, pese a las tribulaciones, pese a las enfermedades. Hay muchos que están postrados hoy en una cama, pero tú te estás glorificando en ellos. Y eso nos hace falta entender, por eso te pedimos que nos des esa sabiduría del cielo, esa sabiduría que tú das abundantemente y sin reproche, aquel que te la pide con fe, no dudando, como las ondas del mar, mi Señor, que avanzan y luego retroceden. Enséñanos a no andar en doble ánimo. Enséñanos y sé tú estrechando nuestras veredas, sé tú enderezando nuestros caminos. Haz que nos fiemos de ti y no del hombre en cada uno de nuestros pasos. Haz que pongamos nuestra fe en ti. En ti, mi Señor Jesús, glorificamos tu santo, santo, santo nombre. Tú eres rey sobre toda la tierra, mi Señor. Te pedimos que a esta hora asientes el reino de los cielos sobre nuestro país, que seas tú derramando esa convicción de pecado, esa convicción de justicia, esa convicción de juicio, porque todos seremos juzgados ante ti, mi Señor. Todos seremos juzgados, mi Señor, delante de ti. Por eso te pido, mi Señor, que seas tú poniendo delante de los ojos de cada uno de los ecuatorianos, de cada familia de nuestra nación, esas cosas que están haciendo mal. Que pongas delante de sus ojos, que escribas en las tablas de sus corazones, que escribas en sus mentes, mi Señor, esas obras de la carne que lamentablemente nos separan de ti. Esas obras de la carne en las cuales tú nos dices y nos amonestas diciendo, si tú cometes estas obras, no entrarás al reino de los cielos, mi Señor. Sé tú, háblale al oído, sé tú, háblale en su andar diario a cada hombre, a cada mujer de nuestro país, a cada niño, a cada anciano, mi Señor. Sé tú, quita ese sentimiento de soledad. Sé tú, mi Señor, llena ese vacío que hay en el corazón de muchos en el Ecuador y fuera de nuestra patria. Porque a esta hora muchos sintonizan la radio buscando información. Pero lo primero que debemos hacer, todos los hombres y todas las mujeres en nuestro país, es buscarte a ti, mi Señor. Así que te damos la gloria a ti, Padre, Hijo, Espíritu Santo, porque has puesto el querer y el hacer en los que dirigen este informativo para crear este segmento, en donde primero buscamos tu rostro, mi Señor. Sé tú tomando el control de este lugar, sé tú tomando el control de nuestros barrios, de nuestras ciudades, de nuestras provincias, de cada una de las regiones de nuestro país, de la costa, sierra, Amazonía, la región insular. Sé tú, mi Señor, esta hora enviando fuego del cielo para que nos cubra, mi Señor. Sé tú, cúbrenos debajo de tus alas. Sé tú, guárdanos como la niña de tus ojos, Padre eterno. Sé tú, protégenos. Sé tú, mi Señor, trayendo la provisión que necesitamos. Sé tú trayendo esa prosperidad de nuestra alma, porque si algo tenemos que buscar aquí en la tierra, no es el dinero, no son las cosas materiales, donde el orín las corrompen con el paso del tiempo. Si tenemos que algo perseguir como humanidad, es esa sabiduría, esa inteligencia que proviene de ti, mi Señor. Si escudriñáremos más que el oro, más que la plata, como fuera el hombre, fuera un tipo temeroso de ti, guardara todos tus mandamientos en cada uno de sus caminos, mi Señor. Pero nos hace falta sabiduría, por eso te las pedimos. A muchos otros les falta fe, mi Señor. Sé tú engrandece esa fe que les falta a muchos. Sé tú haciendo a esos que tienen la fe extraviada, que tienen depositada su confianza en el hombre. Sé tú, redirige su mirada y haz que la pongan en ti, mi Señor. Puesto los ojos en Jesús, porque eres tú el que nos va a salvar. Eres tú el que va a salvar nuestra nación. Eres tú el que vas a sanar nuestra tierra. Por eso atamos y reprendemos al hombre fuerte en los cielos y en la tierra a esta hora. Atamos y reprendemos a todas las potestades, a todos los principados, a todos los gobernadores de las tinieblas de este siglo, a todas las huestes espirituales de maldad en las regiones celestes, a todos los espíritus inmundos que operan en los cuerpos y están fuera de ellos, incidiendo en su mal comportamiento. En el mal comportamiento de muchos ecuatorianos. Los atamos y los reprendemos en el nombre poderoso de Jesús y los echamos a las tinieblas de afuera. Que el diablo se vaya de nuestro país, mi Señor. Y sé tú enseñoreándote, porque tú ya lo derrotaste a él y lo vas a derrotar en el tiempo postrero. Él va a inaugurar el lago de fuego y azufre, mi Señor, que tú has preparado para todos aquellos que no han andado como tú anduviste. Y él se enalteció, quiso ser Dios, pero es un vil imitador, es el padre de la mentira. Haz que se vaya nuestra nación en el nombre poderoso de Jesús. Y sé tú teniendo en este día cuidado de cada uno de nosotros. Es lo que pedimos a esta hora en el nombre poderoso de Jesús. Y el pueblo de Dios dice, amén.
0: Amén. Buenos días, querida madrecita Lourdes Cabrera de Machado. Buenos días, querida nieta Dayana Valesca. Buenos días. Saludar a los militares, a los policías, a los bomberos. Buenos días a quienes trabajan en los municipios del país. Buenos días de Dios. Buenos días, mi querido Alejandro Cedeño. Buenos días, señor periodista. Buenos días. Buenos días a los ecuatorianos ausentes de su patria. Narcisa Echeverría, María Solanda García, Anita Torres por Italia. Javier González en Hamburgo, Alemania. Salomón Llanes en West Palm Beach. Margarita Yagual en Argentina. Buenos días. Más migrantes ausentes de su patria. Cristian Brambila, Dionisio dos Santos en Suiza, Lucy Cabrera en Bruselas, Enrique Horna en Madrid, Darwin Bermeo en Noruega, Darwin Vizcaíno, Efrén Erdoíza en Barcelona, España. Oscar Lino en Palma de Mallorca. Buenos días. También en el área triestatal, Clotario Vargas, New Jersey. ¿Por qué dije Rotario? Ah, por el nombre que es Clotario. Hola, Clotario Vargas, buenos días. Juan Ayala en Nueva York, Jimmy Lucero en Connecticut, Orlando Chirinos en Orlando, Fabricio Toala en Suecia. Buenos días a Rubén Lema. Rubén Lema, buenos días. Él se encuentra en Nueva York. Saludos cordiales. Jorge Carrera en Valencia, España. Buenos días. Abeirú Mosquera, Silverio Pin, Lenny Mendoza, Bolívar, Marquitos Merchán. Ya veremos quiénes están conectados también por las redes sociales. Buenos días de Dios. Buenos días al 09-94-3630-36 los mensajes. Abrazo a la gente que escucha y nos ve por Vito TVO, por la señal de YouTube y Facebook a través de W La Radio. Buenos días a la gente de Radio Turbo 106.9 FM, la poderosa marca de Guayaquil. Buenos días, son las 5 de la mañana con 14 minutos. A los comerciantes, a los PPL, a los panificadores, cordiales saludos. Buenos días de Dios. A ver, por acá están ingresando más personas. Estoy viendo, revisando también en YouTube. Ahí estamos ya. Vamos a ver con cuántos iniciamos. Al momento tenemos 254, ¿no? Vamos a iniciar así. Bueno, hoy estamos 27 de mayo del año 2026. Señoras y señores, bienvenidos al noticiario de primera.

0: la mañana con 16 minutos, 5, 16 minutos. Abrimos imagen ya. Ahí estamos abriendo la imagen ya de nuestro canal y la gente que está ingresando también para ver el noticiario. No se olviden, recomiende el noticiario, le recomiende y póngale un me gusta, un me gusta. Está bien ese W allá, ¿no? Estamos viendo. Hola, ¿qué tal, querido Carlos Murrieta? Buenos días, de Dios.
1: Buenos días, licenciado Ludeña, a usted, a Gerald y a todos los compañeros, y sobre todo a cada uno de los oyentes y televidentes del noticiario de primera, que ya están en sintonía de W, la radio EC, en YouTube y en Facebook, a los que nos sintonizan por la Turbo 106.9 FM, y por supuesto por la señal de Vito TVO en los canales Extreme, por Extreme Canal, en los canales 15 SD, 709 HD y el canal 8 en Zapi. Que Dios los acompañe.
0: Salude a Andrés Abad.
1: Saludos para Andrés Abad.
0: El hombre que está siempre atento al canal de Vito TVO. Siempre.
1: El papá nos escucha, yo lo he oído que usted afirma siempre.
0: Luis Abad.
1: Siempre escucha el informativo.
0: Luchito siempre nos escucha. Un abrazo para mis queridos jóvenes productores. Sebastián Rafael Aguiño y
1: a los seleccionados de la tri, invitado usted hoy.
0: Sí, tiene pinta de jugador, ¿no?
1: Pacho es un tonto.
0: A ver, pónmelo a Pacho. Ya, no, están ultimando detalles. No, a mí me da gusto el aporte de los jóvenes. Siempre decir, aquí hay una mezcla entre experiencia y juventud. Usted está entre la juventud y un poquito mayor.
1: Estoy pues, ahí en medio.
0: En medio, claro.
1: En medio.
0: Claro que sí.
1: Un paso allí, un paso acá.
0: Yo soy la experiencia.
1: Claro,
0: cambio,
1: claro.
0: La experiencia.
1: Es un prehistórico, pues, de la radiodifusión.
0: No diga prehistórico. Me suena
1: un
0: eso.
1: Un histórico, entonces.
0: Eso dijo.
1: Le quitamos el pre.
0: Aquiles,
1: histórico nomás.
0: Aquiles Álvarez dijo cuando vino aquí la primera vez.
1: ¿Prehistórico o histórico?
0: Histórico, dijo.
1: Ah, ya.
0: Usted es un histórico, don William. Que Dios lo acompañe y ojalá todo esto. Pronto, llegue la tranquilidad, especialmente para Aquiles, para los que están presos sin sentencia, bueno, que se haga justicia, nada más es lo que se quiere, a la familia también de Aquiles Álvarez. Son las 5 de la mañana con 18 minutos. ¿Por dónde comenzamos, Carlos?
1: Usted menciona a Aquiles Álvarez, pues bueno, hay que contar que ayer se suspendió la audiencia de vinculación de los familiares de Aquiles Álvarez en el caso Goleada.
0: Otra vez.
1: Nuevamente
0: otra
1: se suspendió
0: vez.
1: La audiencia de vinculación de cargos contra familiares del alcalde. Allí se encuentra su esposa, Fiorella Iscaza, también su madre, Glenda Enríquez. Entonces, eso hay que contar. Y también lo que dijo ayer la ministra de Gobierno, Natalie Morillo.
0: ¿Medicina?
1: No, ella habló más bien y descartó haya una epidemia de tuberculosis.
0: ¿Y por qué lo dice rapidito? ¿Por qué lo dice rapidito?
1: Por el traslado de 35 personas privadas de libertad a la cárcel regional de Guayaquil, pero ella niega eso.
0: Pero, es que no, es que sabes que, es que lo que pasa es que en la regional hay un spa. Entonces, a los que están flaquitos dicen que los van a peinar bien bonito, los van a arreglar, les van a dar alimento, porque la tuberculosis viene porque no se alimentan bien.
1: Yo pensé que se había convertido en un hospital, la cárcel regional, porque yo no sabía, en mis cabales, que a un enfermo con tuberculosis lo trasladen de una cárcel de máxima seguridad o una cárcel en donde antes reinaba Alia Fito y los demás secuaces y cabecillas de los EDO.
0: Lo que no se explica, si tienen una cárcel para 800 presos y dijo Reinberg que hay hasta un centro de salud, ¿dónde está la salud?
1: Claro.
0: ¿Por qué la gente se sigue enfermando de tuberculosis? Porque se han muerto dos o tres se han muerto.
1: Dos personas, en la cárcel del encuentro únicamente.
0: Cárcel del encuentro.
1: Solamente en la cárcel del encuentro.
0: Y de los 600 que se han muerto, sí sabes tú, 600 ya van que se han muerto en los últimos tiempos por este tema que tiene que ver con
1: la tuberculosis.
0: La tuberculosis. Sí, déjame dar la hora.
1: Eso es dramático.
0: 5:20, claro.
1: Una cifra dramática y escandalosa.
0: Claro.
1: Por tuberculosis. Y eso da cuenta y ratifica de que acceso a la salud no hay. Servicios de salud no existen ni en las cárceles de Guayaquil ni en las cárceles de Santa Elena. Pero, oiga, a los hechos nos remitimos. Escuchen qué dijo la ministra de Gobierno, Natalie Morillo, porque así mismo ella durante el informe de la Nación solita se echó la soga al cuello mayo y dijo que en 3 semanas iban a llegar las medicinas.
2: Está hablando de más.
1: Cuando en el decreto firmado por el presidente Daniel Noboa, allí se habla de un periodo de 60 días hasta la instalación, o más bien hasta el traspaso de las los recursos económicos. De los recursos económicos y de todos los procedimientos hacia esta empresa pública que él ha creado para la adquisición de medicinas de manera centralizada.
2: Es que ese decreto dice lo correcto. El tiempo que se va a demorar dice lo correcto. Pero la agenciosa de Natalie Murillo, por figurar, ya habla de esto. Dice también que la próxima semana estarán listos los candidatos de ADN también.
1: Bueno, habrá que ver si cumple su palabra, porque como estamos en el gobierno de las declaraciones, yo te ofrezco y luego busca quien te dé. Pero como se trata de asuntos internos de ellos, al menos que en eso cumplan.
2: Claro.
1: Porque no se tratan de asuntos del país, se tratan de asuntos del partido.
2: Y ayer, no sé si te diste cuenta, son las 5:21, los analistas daban y hacían sus críticas en que el informe no fue sincero. Comenzando el tema de seguridad, y nosotros veíamos eso. El tema de seguridad son 365 días de un informe, ¿verdad? Es de un año. Pero en el recuento de las 296 toneladas ya incautadas, es bueno, recoge desde el gobierno de Noboa 2023, que fue noviembre, y recoge todo eso. Lo bueno sería, en esos temas de macro, micro, que nos digan la plena nada más.
1: Que se sinceren.
2: Nada más.
1: Sí, pues no sobredimensionen.
2: Que no venda, claro, no sobredimensionen, sino que digan, este año en tema vial, tantos kilómetros. En seguridad, tantas toneladas, nada más. Y es el informe anual, 365 días del año, de lo que ha pasado con el gobierno. 5:22.
1: 5:22. Escuchemos qué dijo Natalie Murillo, porque ella afirmó ayer en una entrevista con Yaneli Nostroza que Aquiles Álvarez y Jorge Glass no pasa nada con ellos en cuanto a la tuberculosis. Escuchemos.
3: No existe ninguna epidemia, hubo un caso, y para precautelar la integridad y la salud del resto que se encuentra ahí, porque recordemos que la cárcel del encuentro no es igual que las otras cárceles. Cada persona privada de la libertad ahí tiene su espacio, tiene su entorno, no existe un hacinamiento, pero para prevenir cualquier tipo de comentario, inclusive se ha realizado este traslado que entiendo se ha informado y que usted está mencionando momento, pero no existe ninguna epidemia.
4: Pero entendemos que están enfermos.
3: Hubo una causa y ya se dará a conocer, pero como le mencionó, no existe ninguna epidemia, ningún brote. Está todos las personas privadas de la libertad que se encuentran dentro de esta cárcel se encuentran con los derechos que manda la Constitución y la ley.
1: Bueno, esas son las declaraciones de Natalie Murillo, ministra de Gobierno, y hablábamos del caso Aquiles Álvarez y contábamos que ayer, por citar un caso, se suspendió esta audiencia de vinculación de familiares de Aquiles en el caso Goleada. Recordemos que la audiencia de caución, en donde se podía haber abierto la posibilidad de que se fije una fianza para que él recupere su libertad, no se pudo instalar a sí mismo la semana anterior. ¿Por qué? Porque la secretaria no estuvo. Sobre ese tema habló Pedro Granja, analista jurídico, quien menciona que el Consejo de la Judicatura debería sancionar a esta secretaria porque no se presentó, imagínense, por la ausencia de un funcionario de nuestra justicia que no se instale una audiencia. Y no hablamos únicamente del caso Aquiles Álvarez, porque este tipo de tardanzas siempre suelen ocurrir en el ámbito judicial. Escuchemos qué dijo el doctor Pedro Granja en un programa de Ecuador Indirecto.
5: Con todo el estado de indefensión en el que está Aquiles, ya, había que pedir fianza y caución hace rato, que funciona como una aguja que rompe el globo y Aquiles recupera la libertad. Lo único que tiene que hacer el juez, ya, el juez no puede decir, es que a mí me parece, a mí no me parece, no es discrecional. El juez tiene que hacer lo que dice el Código Orgánico Integral Penal, artículo 544 y 545. Tiene que llevar la carpeta y decirle, señor juez, fije la audiencia, se instala la audiencia, y por más que Noboa y Reinberg digan lo que quieran decir, amenacen a quien quieran amenazar, usted dice, a ver, número uno, primer requisito, ¿está Aquiles acusado por un delito sexual? No,
6: no.
5: Cumple el requisito. ¿Está Aquiles, el delito por el que lo tienen encerrado, está castigado con más de 5 años de cárcel? No, máximo 3, porque Aquiles no está por el caso Goliat encerrado. Aquiles está encerrado porque el abogado dijo que se había sacado el grillete. Ya, lo que máximo son 3 años, cumple ese requisito. Y así, Aquiles cumple con todos esos requisitos. Por eso, Mercedes Caicedo, la presidenta de la judicatura, que nosotros esperábamos que sea diferente a Mario Godoy, debe sancionar a la secretaria que no se presentó a la audiencia de caución en la que tenían que haber fijado un monto. Aquí les metía la plata, pagaba en bienes o en tierra, entregaba la hipoteca, lo que sea, y con eso recuperaba inmediatamente la libertad. Aquí les está secuestrado por el Estado ecuatoriano. Mercedes Caicedo tiene que responderle al país, como presidente de la judicatura, ¿cuándo se va a instalar la audiencia de caución?
1: Bueno, no hay fallas en la lógica de Pedro Granja, porque si el Consejo de la Judicatura, liderado por Mercedes Caicedo, anda que sanciona y se reúne prácticamente todos los días para suspender a secretarios de tribunales, claro, a jueces, y nos parece correcto ese tipo de reuniones del Consejo de la Judicatura.
2: Que le eche la mirada también al otro lado.
1: Por supuesto, si están sancionando a quien deben de sancionar, a quien está siendo un obstáculo para el quehacer de la justicia, que hagan lo propio con esa secretaria que faltó en el día de esa audiencia en donde se iba a fijar la fianza para que Aquiles Álvarez salga libre. Hoy en la Asamblea Nacional, en otro orden de cosas, se van a debatir en primer debate las reformas al Código Orgánico de la Función Judicial. Y ayer salió Esteban Torres con unas declaraciones.
2: ¿Qué dijo?
1: Esteban Torres ahora es coordinador de la bancada de ADN.
2: Jefe de bancada.
1: Sí. Y él dijo que tener un carnet de abogado a veces se ha convertido en una licencia para matar. Y es según el informe para el primer debate de esta ley, se busca establecer sanciones para los abogados. Ya va usted a enterarse por qué. Escuchemos qué dijo Esteban Torres, coordinador de la bancada de ADN, ex del Partido Social Cristiano.
2: Es que los voceros son una vaina, ¿no? 5:27 minutos. A ver, ya escuchamos a Natalie Morillo con lo suyo. Ahora vamos a escuchar a
1: Esteban Torres, coordinador de la bancada de ADN.
2: Don Esteban.
4: En este país, a veces, tener un carnet de abogado es una licencia para matar. Y eso tiene que también ser regulado. Yo creo que eso nos falta todavía en el texto que se ha presentado, mayores controles a los abogados. En Estados Unidos, por ejemplo, uno de los abogados americanos que se metió en el caso Chevron y se comprobó que actuó con corrupción, fue ya este rato impedido de ejercer su profesión. Lo mismo tenemos que hacer en el Ecuador, ser severos con aquellos que mal usan un título y además una licencia para practicar derecho.
1: Bueno, y haciendo una...
2: Pero una cosita, ¿no? Pero si Estados Unidos es otra cosa, te pones a comparar Estados Unidos como es la justicia frente a la justicia nuestra, por favor. Claro. Hay que hacer lo mismo que hace Estados Unidos. Entonces, a ese ritmo hay que cambiar muchas cosas.
1: Así es, y mire qué es lo que está contenida en estas reformas al Código de Orgánico de la Función Judicial que se van a debatir hoy en la Asamblea Nacional. Se habla de infracciones de los abogados privados y hacen referencia, las y los defensores privados serán sancionados con una multa equivalente a 2 salarios básicos unificados del trabajador en general cuando incurran en las siguientes conductas: no asistan o se ausenten injustificadamente de una audiencia judicial. Bueno, está bien, ¿no? Presentar dolosamente documentación falsa o alterada. Bueno, vaya y pase. Pero el tercer ítem dice, amenazar, ejercer violencia o faltar el respeto a las partes procesales, testigos, peritos, funcionarios judiciales o abogados. O sea, ahora los abogados que estén defendiendo sus causas
2: tienen que quedarse callados.
1: Tienen que quedarse mudos y no pueden, por ejemplo, decirle a un fiscal que tú eres el fiscal de bolsillo, porque va a ser tomado como una falta de respeto.
2: Claro.
1: Tú no puedes criticar o tal vez calificar de alguna forma al abogado de la contraparte. ¿Por qué? Porque podrían sancionarte económicamente.
2: Pero hagamos más fácil, que desaparezcan los abogados.
1: No, pues entonces cerremos todas las facultades de jurisprudencia, claro, de nuestro país.
2: Cerremos también la de periodismo, porque ahora son de 6 meses el periodista.
1: Claro, y mire que lo que decía Esteban Torres en torno a que una credencial de abogado un poco más les da licencia para matar. Oiga, recordemos que incluso en el reglamento para la designación del fiscal general del Estado, allí, ¿se acuerda usted que en el reglamento inicialmente se hablaba de la posibilidad de que los abogados que habían defendido a narcos, a delincuentes, no puedan participar? Sí. Y la Corte les dijo que no. La Corte dijo que eso no podía ir en el reglamento, porque no se podía criminalizar.

0: distractores para que entrara a la discusión ese tema. ¿Sabes que en el informe el tema de seguridad le dedicó un minuto?
1: Un minuto.
0: ¿Sabes que en el tema de salud creo que fueron 2 minutos?
1: O sea, el video duró más.
0: Claro, sí, pero como habló, 1 minuto, 2 minutos, poquita cosa. Poquita cosa, vamos a la pausa. 5:31 a.m, al retornar los principales titulares de la prensa local, nacional e internacional. Volvemos.

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0: En Guayas, el prefecto Carlos Encalada y el gobernador articularon acciones en tres ejes estratégicos. La Autoridad de Tránsito Municipal mejora la movilidad en la avenida 25 de Julio. Miles de familias del noroeste están cada vez más cerca de recibir agua potable continua. Asamblea debatirá ley para castigar reclutamiento de menores por bandas criminales. Ecuador recibió cartas credenciales de embajadoras de India y Haití. Capturan a una mujer acusada de extorsionar a adultos mayores en San Borondón. Asamblea debatirá ley para sancionar con hasta 26 años de cárcel el reclutamiento de los menores.
1: En lo internacional, Cámara de Diputados anula límites al estado de excepción en medio de conflictos en Bolivia. Elcy Rodríguez anuncia la reestructuración del gobierno ante la nueva realidad de Venezuela. Un biberón a primera hora y un objeto común en la cama. El terrible accidente doméstico que el forense intenta descifrar.

4 veces la muerte celular. El increíble efecto oculto en la bebida de o que Lionel Messi lleva a todas partes. Nicolás Maduro tendría segunda investigación criminal en su contra, según Miami Herald. Costa Rica pide apoyo a Instituto Regional de Agricultura para enfrentar los efectos del fenómeno del Niño. Estados Unidos eleva el límite para refugiados para beneficiar a los africaneres blancos de Sudáfrica.

0: Mi querido tocayito William Rodríguez, levantadito y atento al noticiario. Él es el propietario de Óptica del Ahorro. Ya saben, cuando se trata de lentes, pero uno que sepa, pues, ¿no? Licenciado William Rodríguez, ¿dónde está la óptica, Carlos?
1: En el mercado artesanal de Guayaquil, diagonal al hospital Luis Bernaza, así que vaya a la óptica del ahorro en las calles Loja y Vaquerizo Moreno, en el local número 43, diagonal al hospital Luis Bernaza. Allí tienen un maquinón para que le examinen bien los ojos.
0: Claro que sí. Hola, Stephanie, ¿cómo vamos? Stephanie Luz Uriaga, bienvenida, muy buenos días.
2: Buenos días a todos los compañeros, a Carlos, a William, hola, a Gerald, a Sebastián y a todos los que nos ven a través de 106.9 Radio Turbo, en YouTube, a través de W La Radio en digital y también a los que nos siguen y para estar informados durante todo el día a través de nuestras redes sociales en X, en TikTok, en Instagram.
0: ¿Nombraste Vito?
2: En Vito TVO se me pasó, canal.
0: Tenemos tantos sistemas para que la gente nos pueda ver y nos pueda escuchar, ¿no?
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0: Claro que sí, que tenemos, son las 5 de la mañana con 40 minutos. De última hora que tenemos, atento Sebastián también a lo que hace ATM, ¿no? Vigilante. A ver cómo están las novedades. Mi querida Stephanie, vamos.
2: Tenemos que el día de ayer los ciudadanos del sector de la Aurora de Vía Salitre convocaron a una marcha pacífica y lo que ellos decían era ni una muerte más. De blanco y con velas, los moradores de Castilla marcharon por seguridad peatonal en la vía San Brondón, tal como lo vemos en pantalla. Para ver si podemos escuchar lo que dicen.
0: A ver.
1: Un reporte de Diario Extra tomamos.
3: Urbanización para comentar y hacerse escuchar por las autoridades. Hoy lo están haciendo exactamente igual, de forma más organizada. Vamos a conocer qué exactamente piden.
4: Estamos en pie de guerra, si no nos van a escuchar.
0: En pie de guerra,
4: dice. Es el momento que nos escuchen, es el momento que queremos llegar vivos a nuestras casas. No más atropellados, no más gente muerta en las carreteras. Soluciones contundentes, reales, para que no haya ni un muerto más.
5: Estamos pidiendo protección, iluminación, por eso de la muerte que se dio. Totalmente estamos abandonados. Entonces, dice que tienen que unirse los dos.
0: La gente siente que está abandonado en temas de seguridad. Y eso lo están diciendo Stephanie por la reciente muerte, ¿no?
2: Esto es lo que sucedió después de que la semana anterior nosotros, incluso aquí en este informativo, estuviéramos anunciando el accidente de tránsito que ocurrió a la altura de la urbanización Castilla, donde una estudiante falleció.
0: Y Stephanie, lo que estamos viendo ahí, ¿qué es?
2: Esta es que estuvieron escoltados por la Policía Nacional y la Comisión de Tránsito.
0: ¿Quiénes?
2: Las personas que realizaban la marcha pacífica. Ellos decían que era una marcha pacífica solo para exigir seguridad. Que estuvo más organizada que la vez anterior.
0: Se fueron contra
2: el alcalde, de Daule, contra el señor Wilson Cañizares, porque ellos, como escuchábamos anteriormente, decían que se sienten abandonados por el tema de iluminación, seguridad y por todo lo que sucede a diario alrededor de este sector.
0: Correcto, son las 5 de la mañana con 43 minutos que ventilamos al momento, Carlos Murrieta. 5:43 minutos.
1: Bueno, vamos con noticias de Crónica Roja, de sucesos, porque ayer en horas de la tarde se reportó una balacera en la avenida Francisco de Orellana que dejó una persona asesinada y tres personas heridas, según la información que se difundió en redes sociales y que recopilan varios medios de comunicación del país. Esto ocurrió al frente del centro comercial Mall del Norte en la ciudadela Los Vergeles. Se habla también de un estudiante que ha sido víctima colateral de los disparos de este hecho ocurrido en una especie de restaurante, al interior de un restaurante. Allí se ve a la persona tendida en el piso y se ve mucho movimiento. Esto es plena avenida Francisco Orellana.
0: Yo conozco el sector, mucha gente conoce el sector. Es en la Francisco Orellana frente al Mall del Norte.
1: Correcto,
2: es justamente. Es del lado de Los Vergeles, creo que es.
1: Sí, es en Los Vergeles.
0: Exactamente.
1: En la entrada de Los Vergeles. Eso ocurrió en un local que queda ahí en plena avenida Francisco Orellana.
0: Dice lo correcto. Ayer precisamente estaba por Vergeles, por ese sector. saboreando una rica corvina, no, sudadito de corvina. Es que me encanta la corvina. Volviendo al tema, ¿no? Allí salían de un restaurante. ¿Qué pasó? ¿Qué sucedió?
1: Al interior del restaurante ocurrió este tema. Al interior. Y se ve al interior del restaurante y se ve mucho movimiento en la zona en que ocurrieron estos hechos en la ciudad de Guayaquil.
0: Lamentable.
1: Lamentable, por supuesto, licenciado Ludeña. Vamos con más noticias porque así también más temprano en la ciudad de Guayaquil se reportó un incendio en los patios de la policía judicial que dejó como resultado alrededor de 7 vehículos afectados.
0: Siete.
1: El cuerpo de bomberos hizo lo suyo. Llegaron unidades del benemérito cuerpo de bomberos en la ciudad de Guayaquil para sofocar el fuego y evitar que se propague a otros automotores.
0: Repítelo la dirección donde fue esto.
1: Esto ocurrió, este incendio, en los patios de la policía judicial, que dejó como resultado alrededor de 7 vehículos afectados. Y allí estuvo el personal del cuerpo de bomberos para sofocar las llamas.
0: No quiero pensar que sea a propósito, ¿ah?
1: Porque esperemos que no.
0: Cuando va un carro, se van a esos patios, le sacan de todas las piezas. Le sacan todas las piezas. Ojalá que no sea a propósito esto, ¿ah? Estamos viendo ahí, estamos en los patios de la PJ.
1: Sí, en los patios de la Policía Judicial. Bueno, después sofocaron las llamas los del Cuerpo de Bomberos Guayaquil. Esto acá en el puerto principal, nos vamos a la provincia de Manabí, porque en una zona rural del cantón Pedernales, durante la... Bueno, se conoció recién ayer este hecho, suscitado durante el fin de semana, que 6 hombres fueron asesinados dentro de una vivienda. De acuerdo con los reportes, un grupo de personas armadas ingresaron al inmueble y atacaron a las víctimas. Posteriormente la vivienda terminó incendiada. O sea, los mataron y luego le prendieron candela a la vivienda. Los cuerpos quedaron calcinados y esto complicó las labores iniciales de verificación en el lugar. Debido a la lejanía del sitio, la llegada de unidades especializadas de la Policía Nacional y de Criminalística tomó tiempo, lo que dificultó las primeras diligencias en la escena del crimen. Tras el hecho, los familiares de las víctimas retiraron los cuerpos del lugar y los trasladaron hacia la zona urbana de Pedernales, donde se realizaron actos de velación y posterior sepultura. Las autoridades no confirmaron oficialmente las identidades de los fallecidos, en vista de que los familiares de las víctimas se llevaron los cuerpos y no dejaron que hagan ningún tipo de investigación la Policía Nacional para esclarecer los motivos de este crimen. Reiteramos, 6 personas asesinadas en el cantón Pedernales, esto en la provincia de Manabí. Y también en Manabí, ayer se hizo viral un video en donde se puede apreciar una banda de sujetos armados que asaltaron a los pasajeros de un bus de la cooperativa Reina del Camino.
0: Así, ah, yo vi eso
1: en la vía Flavio Alfaro Chone.
0: Podemos escuchar un ratito el ambiental.
1: El audio, sí.
0: Sí, el ambiental, el audio. Como el sufrimiento de las personas. Una señora clama por favor que no le hagan nada. Se encomienda a Dios. Levantaditas las manos. También otra persona allí. Mira tú. Y aquí no pasa nada.
1: Claro.
0: Aquí no pasa nada. Aquí se disminuye la delincuencia. Pero es otra verdad la que se sufre. 5:47
1: 5:47. Se acuerda que el viernes anterior también se contaba de, se podría decir, del asesinato de 2 secretarios de un fiscal allá en Manabí. Uno murió en el lugar de los hechos, esto lo reportábamos el día de ayer, y otro murió el día sábado en un establecimiento de salud por la gravedad de sus heridas. Pero resulta ser que estos 2 funcionarios de la fiscalía les han encontrado $8,000. $8,000. Y esto motivó que ayer las dependencias de la Fiscalía de Manta sean allanadas. A los funcionarios, repetimos, les encontraron $8,000 al momento del suceso. Así que vamos a estar pendientes, tomando en cuenta que en Manabí continúa la violencia criminal, don William.
0: La hora exacta son 5:48. ¿Qué preparamos ya mismo, Stephanie Luzuriaga? ¿Qué tendremos?
2: Tendremos también que lo del prefecto Carlos Encalada y el gobernador articularon acciones en 3 ejes estratégicos: seguridad vial, transporte pesado y prevención ante el fenómeno del Niño.
0: También fue Wilson Cañizares para allá, ¿no? Estuvo con el gobernador de la provincia con el prefecto de la provincia del Guayas, Carlos.
2: También estuvo la viceprefecta.
0: Sí,
2: también
0: los Carlos Escala. A ver, Robert Jiménez, ¿qué tal? Buenos días, de Dios.
6: Muy buenos días con todos. Uh-huh. Ministro Reinberg, como que sus números en cada entrevista sobre la seguridad no van de acuerdo a la actualidad que vivimos en la
0: calle. Claro,
6: las
0: claro.
6: Esperemos y que el gobierno actual brinde la ayuda necesaria a ese niño que fue víctima colateral sobre el sicariato que sucedió al frente del Mall del Norte.
0: Uh-huh. Ah, sí. Ahí falleció. Están indicando un adulto y también un menor.
1: Sí, el menor. El menor de edad. Eso
0: ese es el colateral.
1: Más tarde, es la víctima colateral del crimen.
0: Qué bárbaro.
1: Porque ahí veíamos en pantalla uno tendido en el piso. Sí, efectivamente, esto lo va a conocer. Más adelante compartiremos un video.
0: Claro.
1: Que colgó el compañero Paul Tutiven, el colega Paul Tutiven, en donde piden más bien ayuda a los familiares. Piden ayuda a los familiares. Él dice que es una víctima colateral, pero al parecer ha resultado gravemente herido. Eso vamos a aclararlo más adelante. Okay. Más adelante.
0: Perfecto. Hola, ¿qué tal, Andy? ¿Qué tal?
7: Buenos días. Buenos días. Licenciado, señor Carlos Murrieta y la señorita. Sobre lo que está comentando del asesinato de la Francisco Orellana, no fue en el local. Fue a la vuelta estaba el señor.
1: En la entrada de los Vergeles,
7: entonces. A la vuelta le dieron unos balazos y él caminó para refugiarse en el restaurante. Y ahí fue que él fallece.
0: Ah,
7: y claro, salió
0: que
7: también un estudiante colateralmente herido.
0: Claro.
7: Y sobre
0: claro.
7: El alcalde Cañizares, Sota, el otro día yo mandé un audio de La Joya. Hay unos sectores de La Joya que parecen tinieblas, señores, tinieblas. Ah. Y no sé, de verdad, hace un paso peatonal allá por La Rioja, que hay que ver si es que va a servir. Cuando el paso peatonal acá en Castillas es mucho más importante,
0: uh-huh.
7: Tiene el problema del agua, el señor Cañizares, ya de verdad, ya tiene que dar un paso al costado y darle espacio a otras personas. No da más el señor Cañizares.
0: Bueno, Cañizares tuvo lo que le siempre lo remarco con Rafael Correa. Rafael Correa, la primera parte fue muy buena. Después se dedicó a pelear con todos los gremios, con todas las instituciones. Se creía el emperador y se vino y la gente comenzó a criticarlo. Lo de Wilson Cañizares, la primera etapa, muy bien. Merecido una reelección. Pero ahora parece que está más preocupado Wilson Cañizares de poner a la hija como candidata a la alcaldía por ADN que otra cosa. Reinaldo, buenos días.
8: Hola, muy buenos días. Muy buenos días para todo el equipo de trabajo. Don William, nosotros los seres humanos somos mal llevados por el bien. Por ejemplo, ahorita, como pasó el accidente ya en la vía Salitre, entonces la gente patalea, brinca y todo, hace de todo para un puente, piden un puente o algo de seguridad.
0: Pero cuando hay, pero no utilizan.
8: Ponen el puente, sí. Le ponen el semáforo a veces está en
0: bien dicho,
8: rojo y ahí sí. Si quieren pasar. Sí. Está el puente a veces de lujo, lo piden como quien dice para un lujo, porque no lo utilizan muchas veces. Si le pongan con ascensores y todo, el puente no lo utilizan.
0: Sí, señor, sí, señor. Hola, ¿qué tal? Voces de la ciudad, buenos días.
7: Yo también, un estudiante.
9: Sí, buenos días.
0: Enrique
9: Radio
0: Ponce.
9: Turbo.
0: Sí.
9: W la radio, escuchándolo por aquí, licenciado Willy, licenciado Murrieta.
0: Enrique.
9: Y compañía, buenos días.
0: Buenos días, buenos Dios.
9: Días. Ese ministro Reimer, sinceramente, tiene que largarse, si puede salir de aquí del país ya, porque ya, ¿cuántos muertos hay que no reportan? A nivel nacional, no digamos la provincia de Los Ríos, por favor, ¿hasta cuándo este ministro mentiroso ya?
0: Sí.
9: ¿Hasta cuándo?
0: Sí, Reinberg miente. Mintió acá en el informe 2025-2026.
2: En el informe de la Nación.
0: Claro, mintió. Por eso que yo, desde hace tiempo, yo no le creo a Reinberg. Siempre tira números. Los primeros, ¿te acuerdas? 2,000,000 y pico de operativos, ¿no? ¿Te acuerdas? 2,000,000 y pico de cooperativos. ¡Qué bárbaro! Ahora tiró 1,700,000 operativos. Y nosotros nos ponemos a hablar de Guayaquil. Y vemos los operativos aquí. Vemos los operativos. En toque de queda, ¿cuáles fueron los resultados? Reinberg. Ya basta. Basta. Ya dejemos, como alguien dice, dejemos el show. Déjese ayudar, Reinberg. Ya no mienta. No le mienta. Y la gente, y escuche, la credibilidad que no solamente pierde Noboa, sino sus ministros. Sus ministros, la hora exacta, 5:54, Carlos.
1: 5:54, y mire, para aclarar los hechos de los Vergeles, tenemos el video que subió en sus redes sociales el colega Paul Tutibén, en donde los familiares de este estudiante que ha quedado herido producto de la balacera
0: no
1: que hubo frente al Mall del Norte en los Vergeles, no, ha quedado gravemente
0: herido. El oyente
1: herido.
0: Dijo que había muerto.
1: Víctima colateral del crimen. Pues entonces, a fin de cuentas sí es una víctima, pero está herido, no ha fallecido. Está herido,
0: eso,
1: no ha fallecido.
0: Eso, hay que decir cómo es.
1: Sí, escuchemos qué dice Paul Tutibén, porque pide ayuda en nombre de los familiares.
0: A ver, Paul.
10: Amigos de las redes sociales, este video es para pedir una ayuda para un adolescente de 15 años. Hoy por la tarde hubo un ataque armado en la Francisco Orellana a la altura del Mall del Norte, sector Los Vergeles, donde una persona fue asesinada y otras tres resultaron heridas. Lamentablemente, entre los heridos hay una víctima colateral, un adolescente de 15 años que recién había salido del colegio, justo estaba caminando por la zona con su uniforme y le cayó una bala perdida en la cabeza. Él fue derivado al Hospital Monte Sinaí, me están diciendo sus conocidos y familiares, donde supuestamente no habría recibido la ayuda oportuna. Están necesitando un neurocirujano, porque en el hospital han dicho que no hay un especialista para la
0: ¿Dónde
10: operación.
0: Fue a parar?
10: El joven se debate entre la vida y la muerte. Él estaba caminando con dirección a su casa cuando una bala perdida le cayó. La violencia extrema que se vive en nuestro país. La Ahí víctima, está. El adolescente que tiene 15 años, se llama Justin. Su familia está en el Hospital Monte Sinaí, donde supuestamente no le habrían dado la atención oportuna. 15 años, recién salida del colegio, qué deportista, verdad. Ha ganado trofeos, medallas, necesita ayuda, la violencia extrema. Ahora golpea a la familia de Justin, que es de escasos recursos económicos, no tienen dinero. Y necesitamos que el joven sea ayudado. Esperemos que las autoridades competentes tomen medidas al respecto.
0: Gracias, se lo tomamos de Paul. Pero Paul, yo pensaba que era Danilo Boa que iba a hablar, pues lo veo convividito eso.
1: Bueno, no, pero Paul hace un gran trabajo en redes sociales, un gran periodista.
0: Sí, a lo que iba a decir, no, hace la radiografía completa. Uh-huh. Chico se fue una bala en la cabeza, Monte Sinaí, no hay cirujanos allí, uh-huh. Es la desgracia de este país en temas de salud. No hay quien lo pueda operar. No tiene recursos económicos. A ese ritmo.
1: 15 años, deportista, saliendo del colegio, a esa hora en Los Vergeles. Usted va desde La Loma, sí. Teniente Ortiz, usted va hacia Los Vergeles, bajito. Usted cuente hasta el gran aquí. Más o menos 15 instituciones educativas.
0: ¿Sabes,
1: don Willy?
0: ¿Sabes lo que yo hubiese
2: es
0: hecho
2: una
0: como
2: zona bastante concurrida,
0: como gobernador de la provincia del Guayas? Porque el gobernador puede dar ayuda. Un helicóptero, hermano, rápido. Un helicóptero, una sala, qué sé yo, donde hayan los implementos, donde haya cirujanos, rápido, para que lo atiendan.
1: No, pero deben moverse. No pueden pecar de indiferentes, porque cuando decimos que la gente se muere, no sé si usted vio en un debate a Carlos Vera, a Rafael Cuesta, cuando salió una analista política diciendo que la gente se muere de hambre en nuestro país, y los dos le replicaron. Pero aquí la gente también se muere por la no atención en los hospitales.
0: Pero una cosita, y con todo respeto a Rafael Cuesta, que es mi pana, Carlos Vera también, que es mi pana, los dos son mis panas, son mis amigos, pero ya, paren también eso. O sea, está bien ganarse uno sentado, ya, pero ya paren. Cuando el periodista, el comunicador, no escucha al pueblo, cuando están metidos allí nomás en esa coraza, en esa burbuja. No.
1: Y aquí la gente sí se muere de hambre y se muere por la desatención en los hospitales de nuestro país. Pretender ocultarlo, pues, sí, es no vivir lo que vive la mayoría de la clase pobre y pobre extrema que habita en nuestra nación. Y no solamente eso, sino también los de clase media. O sea, aquí estamos contando el medio con el centavo para llegar hasta fin de mes. Y a veces no nos alcanza. Aquí tapamos un hueco, llenamos otro y así andamos. El ecuatoriano anda sobreendeudado hace muchísimos años, porque aquí solamente se ha hablado de la economía del gobierno, la economía del Estado. Solamente se ha hablado de la macroeconomía, y la microeconomía se ha pateado hacia adelante. O sea, no le interesa no le ha interesado los últimos mandatarios, la microeconomía y la realidad económica de nuestro país. Aquí nosotros siempre citamos el mejor indicador económico y social de la familia ecuatoriana es cómo está el refrigerador.
0: La olla.
1: ¿Cómo está el refrigerador suyo? ¿Está lleno? ¿Está vacío? ¿Está con agua? ¿Ya lo desconectó porque no tiene nada que guardar? No, ese es el mejor indicador social.
0: El carbón que había ya desapareció.
1: Ya desapareció, pues ya tocó apagarlo nomás, abrir de vez en cuando la puerta de la refrigeradora para que no tome mal olor. Pero eso es lo que vivimos muchos ecuatorianos, entonces no estamos mintiendo.
0: A ver, Mauricio Reyes, buenos días.
11: Buenos días, Radio Turbo.
0: Buenos Hola, días, buen William. Día, buen
11: buenos
0: día.
11: Buenos días a todos ahí en la mesa.
2: Buen día. William,
11: demasiada pena escuchar testimonios de personas que tienen a su gente enferma, a sus familiares ahí en el hospital del Guasmo, Guasmo Sur.
0: Uf.
11: El día de ayer cogí una carrera.
0: A ver, cuenta.
11: A una señora y contándome ahí que su esposo está en el tercer piso, está hospitalizado en el tercer piso, tiene problemas algo con diabetes, me decía.
0: ¿Ya?
11: Donde ahí, en la sala, todos los que están en sala, primero cada uno tiene su maquinita para controlarse el azúcar, porque ni eso hay ahí.
0: No hay ni las máquinas.
11: Cada quien tiene su caja de guantes para que la licenciada pase por cada uno. Usen guantes.
0: Es una vergüenza.
11: Y le lo chequeen, ¿no? Doctores no hay. Dice que tienen 2-3 días que el cirujano.
0: Escucha, cirujano Rafael Cuesta, escucha.
11: Para hacerle una limpieza de eso, porque la licenciada.
0: Carlos Vera, escucha.
11: Es el que tiene que hacer eso. No ha ido, 3 días no ha ido.
0: Javier Benedetti, ayuda, escucha.
11: Esa gente que está sufriendo ahí.
0: No es Javier.
11: Dice
0: ¿no?
11: ella que. Que el sí, hecho de que no haya medicina, ya eso la tiene tan sin cuidado, porque al final ella ve cómo hace, porque la vida es tan valiosa, cómo se endeuda y todo, pero si no hay médico, ¿cómo se hace, don William? Aparte que no hay medicina, no pueden controlar al personal de los doctores ahí. Dice que ella ha intentado hablar con el administrador de ahí, sí. El director del hospital, pero tiene... Dice que no hay doctores, pero el director tiene más guardaespaldas que doctores, que es militar, dice el director, y tiene como 10 guardaespaldas. Entonces se le ha complicado acercarse a ellos. Una ayuda, don William, para esa gente que está sufriendo ahí en los hospitales.
0: Dios mío, no hacen nada el gobierno.
11: Es verdad que son inhumanos la gente. ¿Cómo no van a poder controlar personal? Está bien que no haya medicina, pero controlen al personal que asistan. Buenos días, bendiciones.
0: Hemos llegado a eso. Está bien que no haya medicinas, por último, dice Emanuel o Mauricio. Algunos hospitales están los militares. Ayer decíamos, Montesinaí, militar. ¿Dónde más están los militares? El Teodoro Maldonado Carbo, militares. Hospital del Guavo, militares.
2: El de Ceibos también.
0: También militares. ¿Y los militares para qué sirven? Ahora se creen que los militares son la gran, son la última cola del desierto. La última chupada del mango. Es como cualquier otro extraterrestre. No. Extraterrestre, dije yo. Como cualquier hombre de la tierra. Si no tienen el tema económico, por más militares que sean, no va a pasar absolutamente nada. Y vemos una agenciosa. Natalie Murillo, ministra de gobierno, decir que en tres semanas, viene la medicina desde la India. Se puso la soga al cuello. Ojo con eso. Y la otra, como que no pasa nada en la cárcel del encuentro. No hay tuberculosis. Para ella todo está bonito. Vamos a la pausa. Antes que, como decía mi madre, antes que me dé iras. Vamos a la pausa, regresamos.

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10: Ahora son las 6:06. ¿Cuál es la temperatura que tenemos al momento? Revisamos 24, 25 grados centígrados. Creo que estamos en 25 grados centígrados. Escucharemos 24. Por el mes de julio, agosto, estaremos con unos 21 grados centígrados. ¿Este momento cuándo tenemos?
11: A continuación, el reporte del INOCAR con don William Ludeña.
10: Cuidado, Rafael Pombo.
11: A continuación, con el reporte del INAMI con el licenciado William Ludeña. Adelante.
10: Lo dejamos sin trabajo a Rafael Pombo del INOCAR. Es que los informes del INOCAR no son ciertos.
12: No eran precisos. Aquí los tenemos ya en pantalla que tenemos.
10: A ver.
12: Para hoy, la probabilidad de precipitación es del 5%, la humedad del 85%. Estamos a 25 grados centígrados.
10: Ya. ¿Cuál será la temperatura más alta el día de hoy?
12: La temperatura más alta, creo que dice ahí 31 grados centígrados.
10: 31 grados. Uh-huh. A ver, no me digas creo.
12: Ahí dice 31 grados centígrados.
10: Sí, porque el creo en periodismo es creo que. A ver, entonces dice 30. No, nos basamos a lo que está ahí, ¿no?
12: En pantalla, claro. 25 grados centígrados ahora miércoles a las 6 y 7 de la mañana. La probabilidad de precipitaciones es del 5%, uh-huh. La humedad 85% y la temperatura máxima para hoy será del 31 grados centígrados.
10: ¿A qué hora más o menos será eso? Ahí está la hora.
12: A las 7 de la mañana, ahí dice, 7 de la mañana como vemos en pantalla.
10: 7 de la mañana, ¿no?
12: 7 a.m. vemos ahí.
11: Sí, al inicio, uh-huh. A la izquierda de la pantalla.
12: Claro, ahí.
10: 31 grados a las 7 de la mañana.
11: Así dice eso.
12: Aquí dice, lo vemos aquí.
10: Está mal, pues.
11: Claro, pues usted está quemando tiempo, pues. Hable serio, pues usted se pone con el clima, eso, discúlpeme, está matando tiempo.
10: No, ya, sí, de acuerdo, favor. De acuerdo. Otro que lo
12: barajamos.
10: No
12: le vamos a creer.
10: No le creemos. A las 7 de la mañana, 31 grados.
11: Revise su teléfono celular y ahí verifique, va a ver que hay
12: ahí
11: una
12: es
11: temperatura
12: más certero,
11: distinta.
12: Más certero.
11: No, hay una temperatura distinta, nada de certero en cuanto al clima, sí, solamente sí. Dios sabe. Pues ya, a fin de cuentas, la sensación térmica en la ciudad de Guayaquil, aquí prima la humedad. Eso es lo único que hay que creer en Guayaquil. La humedad, aquí siempre uno gotea. Así no se ve el sol, pero igual la sensación de calor es tremenda en Guayaquil.
10: Un abrazo para mi estimado licenciado Gustavo Alcíbar, que va rumbo a Valle de la Virgen. Bien, bien, bien, Gustavo Alcíbar. Dios te bendiga. Tenemos una bonita carretera hecho por Marcela Aguiñaga, prefectura del Guayas, en ese tramo que es de Pedro Carbo hasta Valle de la Virgen, y ahora que será también 5 o 6 kilómetros más, ya se colocó la primera piedra, que será la que vaya hasta el Cerro de la Cruz, que es frontera con Manabí. Ojalá Carlos Encalada, como prefecto del Guayas, siga trabajando en este sentido.
11: Y esperemos que también nos acompañe aquí en cabina. Vamos esperando desde el 19 de mayo una respuesta a una solicitud de entrevista. Y usted sabe que nosotros no servimos para perseguir a los políticos. Esperamos hasta el viernes y ya dejamos de insistir. Si es que quiere venir esta semana, en buena hora, vamos a esperar la confirmación sentado, sin ningún apuro, sin ningún tipo de presión.
10: Se hizo la invitación.
11: Pero si ha hecho la gestión, un par de días la semana anterior, ayer la repetimos. Entonces dijeron que están gestionando la presencia del prefecto aquí en este noticiario. Veamos si contesta, porque yo comuniqué ayer que la prefecta Marcela Guiñaga siempre estuvo pendiente del noticiario de primera, y me contestaron que el prefecto Encalada también tiene predisposición y apertura a todos los medios de comunicación.
10: Sí.
11: Ha estado en otras radios, y por qué no debería estar también aquí si es que acepta. Claro, por supuesto que sí. Entonces,
10: porque si no viene, es como que le tiene temor.
11: No, yo no sé. No sé, a lo mejor gente, es el equipo de trabajo.
10: Por gusto se pone en la cabeza.
11: Él recién llega. Es el equipo. Uh-huh. Es el equipo.
10: Claro.
11: Es el equipo, entonces que el equipo conteste. Y si no contesta, pues dejamos de insistir.
10: A ver, hola, buenos días. Hola, buenos días.
13: Por lo menos deberían poner rompevelocidades.
10: ¿Dónde?
13: En la zona urbana de La Aurora. Uh-huh. Así como poner en la carretera cuando uno va a entrar a un pueblo, en las vías estatales, a cualquier población, así debería poner.
10: Para bajar la velocidad.
13: En ciertos sectores. Buenos días, licenciado. Buenos días.
10: Augusto Hidalgo.
13: Licenciado, una consulta. ¿Cómo el gobierno mide o qué instrumentos ellos utilizan para decir que la pobreza ha reducido en el país? ¿Cómo miden ellos esa parte? No, eso no lo entiendo. ¿Cómo miden ellos eso?
10: ¿Cómo mide la pobreza? En esa pobreza también hay discusiones, ¿no? Hay discusiones. El tema del empleo también hay discusiones. Porque aparentemente 3 de cada 10 personas tienen empleo formal.
11: Pero eso ya llevamos más de una década. Una década perdida en cuanto a detener, o más bien en cuanto a la posibilidad de aumentar, de incrementar la posibilidad de que tengan más ecuatorianos empleo formal. 3 de cada 10, eso venimos repitiendo más de 10 años aquí en el país, pues, don William. Uh-huh. Y ningún gobierno ha dado pie con bola. Y aquí es cómo se mide la pobreza, para contestarle al amigo oyente. La pobreza se mide con base a los ingresos que usted percibe y con base a las necesidades básicas insatisfechas. Pongamos un ejemplo, usted es comerciante informal, usted tiene ingresos, qué sé yo, 200 o 150 dólares al mes, o tal vez llega a los 300 dólares. Existen los famosos quintiles, que es la clasificación acorde a las clases sociales y acorde a los ingresos de las personas. Pero también cómo mide la pobreza el Estado ecuatoriano, los gobiernos de turno, por las necesidades básicas insatisfechas. Por
10: agua,
11: ejemplo,
10: salud.
11: Correcto, el acceso a los servicios.
10: Claro.
11: Los servicios que son públicos.
10: Hasta las calles, de la cómo República. Está su barrio.
11: Correcto, el acceso a los servicios básicos, si tiene agua potable, recolección de basura,
10: mide.
11: Alcantarillado, si sus hijos están estudiando, si usted tiene acceso a la seguridad social, si usted tiene acceso a la salud, su alimentación, si se alimenta bien. Entonces, son esas dos líneas o esas dos vertientes que se toman en cuenta. Conversando alguna vez con el exministro de Finanzas, Mauricio Pozo, ironizamos ambos porque él explicaba que, por ejemplo, el último quintil son los que perciben 88 dólares. Alguien que percibe 88 dólares al mes es considerado un pobre extremo. Pero si ya ganas 89 dólares, ya saliste de las filas de la pobreza extrema.
10: ¿Por 3, 4 dólares más?
11: Pero con 89 dólares al mes, imagínese usted, y desde hace rato se hace referencia y hemos aparecido en las estadísticas de organismos internacionales en torno a la dificultad para conseguir alimentos. Gran porcentaje de la población se alimenta con proteína una vez al día, y esto sí es que es.
14: entiéndase la proteína, lo que nos brinda la energía, no hablen las azúcares de esas bebidas que entregan en las escuelas, en los colegios, sirve para nada, no sirve para nutrir a nuestra juventud.
10: No sé si viste un reporte, no sé dónde, pero de la gente que está desnutrida en el Chimborazo.
14: No he visto.
10: La gente gente opta para el hambre. Uh-huh. Agarrar un pan y meterse una cola negra.
14: Claro, pues se mata el hambre desde el inicio de la historia republicana, claro, aquí en el país.
10: Claro, siempre se dijo que esa es la comida y bebida de un albañil.
14: Por supuesto, y no solamente los albañiles.
10: En las
14: oficinas. Aquí los grandes generadores de empleo.
10: Pero eso no te alimenta.
14: Las medianas y las pequeñas empresas del país. No. El 95%, las medianas y pequeñas empresas. Usted tiene una tienda, un bazar, una ferretería, tiene una fonda, tiene un restaurante, un asadero. Usted contrata a alguien. ¿Sabes qué, pana? Te vamos a pagar una sota. Te pagamos $10. ¿Quiere? En la Bahía de Guayaquil tenemos $10 con el almuerzo. Y vas a ganar comisión si es que vende zapatos, 50 centavos por cada venta de zapatos. Y así mismo por cada uno de los artículos. Pero eso no representa ni siquiera un salario básico.
10: Okay.
14: Entonces, ahora, lógicamente, ese ecuatoriano no tiene las oportunidades de estudiar, de salir adelante.
10: Sí, revísame, que me están diciendo ya la gente experta en esto. Denis Cabrera, un abrazo. Buen día. Es entre las 13 horas y las 14 horas, los 31 grados centígrados. A ver, revísame un ratito eso, que estoy loco.
12: Aquí tenemos que en sí hace referencia a que el día miércoles, Sebastián, la temperatura sería entre los 24 y 31 grados centígrados. Si nos fijamos en lo que tenemos en pantalla, es que según va cambiando el horario, va subiendo la temperatura. Es decir, a las 10 de la mañana ya son 27 grados centígrados. 1 de la tarde son 30 grados centígrados. 4 de la tarde serán 31 grados centígrados.
10: No, es que tú dijiste a las 7 de la mañana. Por eso que me tiene como loco.
12: Ajá, es lo que estaba ahí en pantalla y lo estamos corrigiendo ahorita. Aquí dice, y como ya en la noche no hace tanto calor, va bajando la temperatura y por eso dicen a las 10 p.m. 27 ya. grados centígrados.
10: Gracias.
12: Aquí está la explicación.
10: Gracias, Denis Cabrera, que me dice la 31 grados es de 1 de la tarde a 2 de la tarde, más o menos. Ahí está indicándonos. Marco Vera, buenos días.
15: Don William y a todo el personal Marquito de Radio Vera. Tubo. Muchos saludos, bendiciones. Mi llamado es para la ATM, que vengan a la Venezuela y la 38. ¿Ya? Hay una cooperativa de taximoto que llevan a los niños uno encima de
10: atento,
15: otro.
10: Atento.
15: Cuidado, va a haber un
10: coronel
15: accidente.
10: Byron Lagos.
15: Van a morir algunos niños y los padres de familia. Pero más culpables son los padres de familia,
10: claro,
15: que cogen esa clase de vehículos, uh-huh, para que lo lleven como lo llevan.
10: Uh-huh.
15: Gracias para Radio Turbo, reportó Marco Vera.
10: Gracias, Marquito. Atento, es Venezuela y la 33, dijo, ¿no?
12: Sí, 38. Venezuela y la 38.
10: 38, está indicando, sí, pues yo como papá, uy, a mi hijo, no. No. Son las 6 de la mañana con 17 minutos, Stephanie. 6:17.
12: Tenemos que el operativo de la UNACE dejó a una mujer detenida que extorsionaba a adultos mayores. La mujer fue aprehendida en San Borondón, la vemos aquí en pantalla, durante un operativo policial por una presunta extorsión dirigida a personas de la tercera edad. La mujer detenida tiene 31 años, se llama Alba Borges Avilés, y fue detenida durante un operativo que se ejecutó en San Borondón porque habían alertado sobre una presunta participación en delitos de extorsión contra personas adultas mayores. Uh-huh. El operativo se denomina Operativo Libertad y las autoridades dieron declaraciones y dijeron que la sospechosa presuntamente pertenecería a la organización delictiva conocida como la mafia.
10: Uh-huh.
12: Según el reporte policial, la mujer aprehendida habría enviado mensajes intimidatorios a víctimas, entre ellas personas de la tercera edad, en donde les exigía pagos de hasta $1,000. Los amenazaba y, de acuerdo con la versión oficial, estaban relacionados con supuestos atentados contra la vida de las víctimas y sus familiares si no realizaban las transferencias solicitadas.
10: Correcto. Tenemos más información sobre el niño que recibió un balazo en la cabeza. Es una víctima colateral. Esto ocurrió frente al Mall del Norte. Tenemos más información que nos proporciona Frank. Gracias, Frank. Frank Valencia, gracias. 6:18. ¿Qué más se dice?
14: Dice, hola, don William, buenos días. El niño se llama Justin Zambrano, de 15 años. Él es parte de la Academia de Barcelona, es arquero y es compañero de mi hijo de la Academia de la SUB 2011. Él está internado aún en el Hospital Monte Sinaí y él está luchando por su vida, ya que el impacto de bala fue en su cabeza. Él tiene el cerebro inflamado, pero necesitamos que nos ayuden para llevarlo al pensionado de Luis Bernaza y ayudarlo, ya que está luchando por su vida. El joven le gusta el deporte, se desempeña como arquero desde el 2011 y él vende los fines de semana queso de leche para poder pagar la mensualidad.
10: Mira tú.
14: Es de $30. Pide ayuda, por favor, para el niño. Es una gran persona.
10: Uh-huh. Ahora ponme la figura donde estaba el deportista que lo presentó, creo que fue Paul, ¿no? Paul Tutibén. Ahí se veía al jugador. Ahí está. Déjamelo ahí un ratito. Él es. Ay. Esto sucedió ayer. Gracias por darnos más luces. Frank dice que el niño es compañero del hijo de Frank, un oyente nuestro, ¿no? Frank Valencia está luchando, dice. Bueno, como arquero, repíteme esa partecita que dice como arquero. El joven le gusta el deporte. Dice,
12: el joven le gusta el deporte nuevo, desempeña como arquero de la 2011 y él vende los fines de semana queso de leche para poder pagar la mensualidad, que es de $30. Pide ayuda, por favor, para el niño, porque es una gran persona.
10: Gracias, Fran Valencia, que nos acerca más datos sobre el niño. Por favor, trasladen urgentemente. Yo no sé por qué se duerme, una desidia, un que me importimos. Gobernador, sirva para algo, pues. Sirva para algo. Hágase famoso. Un helicóptero rápido. Ahí tiene en el pensionado Sotomayor. Hay un helipuerto también allí. Vaya, ponga rápido, accione, trabaje, sirva para algo, gobernador del Guayas. Sirva para algo. Todas estas cosas a mí, la verdad, me fastidia porque es una desidia, aunque mi importismo. Ah, no importa, déjalo. Un impacto, una bala. No es que el chico andaba como el ministro de la defensa con los cuatro niños de las Malvinas, dijo que eran un poco más y eran terroristas.
14: Está con el uniforme puesto, estaba saliendo del colegio. O sea, puede ser de nuestros hijos. Por eso se reclama. Uh-huh. Y no creo que no tengan hijos los ministros, el gobernador, el personal de salud del gobierno nacional.
10: Sí tienen hijos, pero estudian en San Borondón.
14: Sí, pero no.
10: Y tienen protección, todo eso.
14: Ah, tienen protección, pero el pueblo llano no, pues el ciudadano de pie no tiene protección. No tiene protección, entonces como puede ser uno de tu familia, deberían condolerse y movilizar la ayuda que corresponda.
10: A ver, vamos, Stephanie, la hora exacta son las 6:22. 6:22.
12: 6:22. Tenemos que el día de ayer el prefecto Carlos Encalada y el gobernador articuló acciones en tres ejes estratégicos: seguridad vial, transporte pesado y prevención ante la posible llegada del fenómeno del niño. Las autoridades que se reunieron el día de ayer, como vemos en pantalla, firmaron y oficializaron una hoja de ruta conjunta enfocada en el bienestar y el desarrollo de la provincia. Esto con el firme objetivo de blindar la obra pública y proteger el motor productivo de la provincia. La reunión, que también contó con la presencia de la viceprefecta Ana María Gallardo, formalizó la hoja de ruta enfocada de manera prioritaria en los ejes que mencionábamos anteriormente, como la seguridad, la obra, el respaldo al transporte pesado y los planes de contingencia ante el fenómeno del Niño. Recordemos que había una posible alerta amarilla en cuanto a la llegada anticipada del fenómeno del Niño para el mes de agosto. La visión conjunta de esta reunión está enfocada en la prevención de este fenómeno y sus posibles afectaciones, la seguridad en las obras, el fortalecimiento de corredores seguros para el transporte en la provincia, y en ese sentido el gobernador destacó la suma de los esfuerzos y la coordinación oportuna.
10: La hora exacta son las 6:23. Ojalá el gobernador, invítate al gobernador, ¿Para que esté?
14: Sí, ya vamos a invitar, porque tenemos un pan ahí en la gobernación del Guayas. Nosotros trabajamos en la gobernación años atrás, usted claro, conoce.
10: Yo sé.
14: Y yo entiendo que escuchan el informativo. Sí. Yo sé que algunos escuchan el informativo.
10: De la prefectura también, hemos invitado al prefecto para que esté presente. Uh-huh. Don Carlos, venga para acá, que nosotros queremos saber el accionar, por dónde va el camino, cuál será su lucha. A mí me gusta del prefecto. Temas como es un entendido en temas agrícolas. Es un entendido en temas agrícolas, y vamos a saber, ojalá en los próximos días esté aquí presente. Hola, buenos días.
16: Don William, buenos días. Señorita Stephanie, muy buenos días.
12: Buenos días.
16: Don Carlos, buenos días. Bueno, don William, no se ha escuchado, ¿no?
10: Espérate, ¿qué hiciste ahí?
14: Estás aspirando, Clever.
10: Estás aspirando, eres. Ya.
16: Bueno, don William.
14: No.
16: Don Carlos. Buenos días. Bueno, don. Bueno. Bueno, don William.
10: No aspires mucho,
16: no se escuchado nada.
10: Ya deja eso a un lado.
16: Hecho mucha bomba al caso que pasó con los 19 millones de dólares que se vinieron abajo del puentecito. La única obra supuestamente emblemática de Novoa, que se cayó, que creo que fue máximo un mes que duró esa obra, y se le vino abajo 19 millones de dólares. La fiscalía ya habrá tomado acciones.
10: A propósito de eso, ¿lo hizo este gobierno, de esa obra que se vino abajo? 19 millones que se vinieron abajo.
14: El muro de contención, sí, en la Coca-Cola Sinclair.
10: Sí,
14: claro.
10: Lo hizo.
14: Recién lo inauguraron, pues. Pero de ese muro, de ese dique de contención para detener la erosión del río Coca, se viene hablando desde el gobierno de Lazo. O sea, se han tardado demasiado en la construcción de ese muro. ¿Para qué?
10: O sea, terminó el gobierno de Novoa.
14: Correcto, sí. No, porque es que eso desde la época de Lazo se hablaba de esa necesidad.
10: No es que ellos comenzaron a hacer el muro, no, sino que ya venía
14: claro, eso
10: lento, lento, lento, lento.
14: Es más, yo le pongo más atrás, yo le pongo desde el gobierno de Moreno.
10: Entonces no le echemos toda la culpa a Novoa.
14: Pero es que él lo inauguró, pues. Él inauguró el dique de contención.
10: Ah, cuando faltaban algunas cosas. ¿Por qué se vino abajo ese muro?
14: Por la fuerza del agua, por eso. Por la fuerza del agua. Entonces, allí hay que... El ministro de Energía, Juan Carlos Lugo, debería ponerse las pilas y... Bueno, él habló incluso en un video institucional de que hay las garantías de que lo van a levantar nuevamente. En buena hora. Sí. En buena hora, okay. Que no es que quien hizo la obra nos golee. Ah, se cayó, qué pena. Yo no tengo nada que ver. Ya la fuerza del agua, la fuerza de la naturaleza... Entiendo yo que lo van a recomponer y que sea así, pero que ahora que soporte pues el caudaloso río Coca y los afluentes que abastecen de agua la central hidroeléctrica
10: Coca-Cola Sinclair. Hubo mal estudio. Para que se venga abajo esa cucaracha, hubo mal estudio.
14: No, pero entonces comencemos del principio, desde la raíz de los problemas. La central Coca-Cola Sinclair no debió construirse allí. Ese es el origen de los problemas. Si usted habla de malos estudios para la construcción de ese dique, bueno, usted sabe que contra la fuerza de la naturaleza, contra el desbordamiento de los ríos,
10: pero a salvar,
14: nada puede hacer
10: pero
14: la
10: si
14: población.
10: No, si no existiera Coca-Cola Sinclair.
14: Pero por supuesto, yo no digo que no es necesaria. Ha sido, mire, fundamental, porque sin Coca-Cola Sinclair, ¿de cuántas horas habrían sido los apagones cuando hubo 14 horas diarias aquí en
10: nuestro
14: país? En
10: este momento estuviéramos con apagones.
14: Pero por supuesto.
10: Miguel Mero, buenos días. Hola.
17: Señores de la Turbo. Carlito, ya Virginia, don William, señora Guiño y todo ese equipo.
10: Ya, ni sabe quién está aquí. Entérate, hijito, que ya no está.
14: Pero es que él trabaja, déjelo. Saludos, mi amigo. A los tiempos lo escuchamos. ¿Cómo se llama? Correte enseguida.
10: ¿Cómo se llama él?
14: Juan Carlos Mero, creo que se llama. Miguel Mero, Miguel Mero.
10: A ver, Miguelito, ya, pues Estefan está aquí. Adelante.
17: Si se mide, como dice Carlito, por esos servicios básicos que no hay, estamos en la misma edad,
14: claro,
17: pues.
14: Así es.
17: ¿Ah? Estamos en una extrema pobreza, pues, Carlito.
14: Tiene razón.
17: Don William, sin un líquido tan esencial como es el agua, no tenemos una recolección de basura, no tenemos alcantarillado. los pozos sépticos, trabaja acá los pozos sépticos, acá no hay nada, no hay una planta de aguas residuales, las calles en el invierno el lodo y en el verano el polvadero, o sea que estamos en la era de piedra nosotros los durandeños. Excelente día, señores.
10: Hace tiempo que no tienen las comodidades, o mejor dicho, no las comodidades, sino lo básico, ¿no? El tema del agua potable, ¿cómo sufre la gente de Durán? Y pensar que no hay un gobierno, todos desfilan aquí, que sí, con la promesa. Por último, quienes se beneficiaron, a decir de las autoridades, y por lo que se ventila, fueron Alexandra Arce y el otro que pasó también como
14: Dalton
10: alcalde,
14: Narváez.
10: Dalton Narváez. Mire,
14: sobre el tema de la pobreza.
18: ¿Cómo le va, don Carlos? Buenos días.
10: A ver, sí, dime.
14: Hay cifras oficiales. Usted se mete a la página de Ecuador en Cifras, del Instituto Nacional de Estadísticas y Censos, y allí usted puede observar las cifras de la pobreza por ingresos. A diciembre del 2025, 21.4% en el país. Y la tasa de pobreza multidimensional, que es por diferentes factores en cuanto al acceso a los servicios, etcétera, está en 41.7%. Y allí no tiene que ver únicamente el gobierno central, sino también los gobiernos autónomos descentralizados, los municipios, las prefecturas.
10: Todo.
14: Y esta cifra se ha venido incrementando en los últimos años, y al menos por eso debería haber una causa nacional. Todos deberían unirse, presidente, alcaldes, prefectos del país. Pero aquí se sacan la lengua sobre pretexto de que estamos de elección en elección. Entonces aquí estamos desde hace mucho tiempo, el Estado ecuatoriano es la lógica del borra y va de nuevo. Llegué yo voy a hacer las cosas de esta forma. Luego llega otro, van a hacer las cosas de esta forma. Y no existen políticas públicas en las diferentes ciudades del país. Por eso es que no se han solucionado los problemas de raíz, o sea, lo básico. Son los servicios, agua potable, luz, alcantarillado, saneamiento ambiental, recolección de basura. Si uno paga esos impuestos...
10: Por eso digo, no tenemos, tenemos al gobierno de novatos... donde no hay conocimiento, no hay experticia y no hay rodaje.
14: Pero los alcaldes y los prefectos también están en esa lista.
10: Algunos están en esa lista,
14: que no han tenido la voluntad y también pecan de improvisados. Y para el gran concierto gratuito, para el festival que la orquesta XYZ, allí sí son buenos.
10: Alfredo Martínez, buenos días.
19: Don Carlos, buenos días. Oiga, mire, rapidito, mi papá vive en lo que es Babahoyo, el campo, es agricultor. Ayer estaba conversando con él y me dice que el tema del arroz, hay muchos revendedores y compran el arroz demasiado barato. Lo están comprando 17, 15, 20 dólares.
10: ¡Qué bárbaro!
19: Para ellos hacer la bolita, ya que el gobierno solo está comprando a grandes productores y a ellos sí se los está pagando el precio justo. Mientras que el agricultor de a pie, el agricultor pobre... tiene que prácticamente regalar su producto. Por favor, quisiera que me ayude con ese tema. Gracias.
10: Mira tú.
14: Está bien.

0: Esto es en Babahoyo. En Babahoyo. Es un tema que deberían atender las autoridades. 6:32. Nos vamos a la pausa, señor director.
1: Espérate un ratito que me dice Andrés Vélez. No, sí me escribió también de un muerto. ¿Dónde ocurrió? Vamos a conocer sobre esta novedad en estos instantes. Andresito, ¿qué ha ocurrido? Coméntame, reportero taxista, en estos instantes tenemos allí. Hola, ¿qué tal? ¿Cómo vamos, Andrés? Buenos días.
2: Buenos días, William. Carlito, buenos días. Y a la chica. No me grabo el nombre aún. Oiga, don Stephanie. William, mire, en este momento yo acabo de pasar yendo al terminal de Pascuales.
1: Ya.
2: Y en la oreja de la perimetral para coger para la vía Daule, hay un muerto ahí al terminal,
3: sí,
2: de Pascuales.
3: Tengo aquí la información.
2: Y en la oreja de la perimetral para coger para la vía Daule.
1: Ok, correcto, y ya lo tiene,
3: sí,
1: Stephanie.
3: Tenemos aquí la información de la ATM.
1: Gracias.
3: Que se había registrado un siniestro de tránsito a la altura de la oreja vial que conecta la vía perimetral con la vía Daule, sentido hacia el norte, y ellos ya estaban en el sector, la circulación estaba cerrada, pero ya la habilitaron hace aproximadamente 10 minutos. Se habilitó la circulación vehicular en el ingreso de la oreja vial que conecta la vía perimetral con la vía Daule, sentido hacia el norte.
1: A ver, pero ¿y don Sebas, usted no está atento con la ATM? ¿Eso hace qué tiempo se publicó?
3: Esto se publicó recién hace 20 minutos aproximadamente, que ya se había habilitado la circulación vehicular en el ingreso a la oreja vial que conecta la vía perimetral tras el siniestro de tránsito que había ocurrido en ese sector.
1: Un muerto, entonces, indica, ¿no?
3: Todavía no tenemos esa información verificada, pero sí tenemos el reporte de la ATM que ya está habilitada la circulación.
1: Ya está habilitada la circulación.
3: Sí, igual estaremos monitoreando para ver el desarrollo de esa noticia.
1: Andresito, termíname diciendo lo del muerto. A ver.
2: Hay un muerto, ahí está un patrullero de la policía y un patrullero de la ATM. Está totalmente arrollado, está totalmente hecho pedazo, hay una persona.
1: Ah.
2: Ahí está, William, ahí está un muerto ahí en toda la oreja, compañeros que van para la perimetral, que van para la vía Daule, ahí en la oreja, en toda la curva está una persona hecho pedazo, William.
1: Hecho pedazo, entonces, uy, Dios mío santo.
0: Esto lo comentó a 5:55. O sea, hace 40 minutos lo comentó.
1: Claro,
0: Andrés,
1: discúlpame, Andresito, que no pesqué esa información de primera mano. Son las 6:34, regresamos.
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0: Repetimos eso del muerto. ¿Dónde es, Stephanie?
1: A la altura de la vía perimetral, de la vía Daule, que conecta con la vía perimetral, la, sentido hacia el norte.
0: En la oreja, dijo, ¿no?
1: En la oreja, sí, en la que
0: en
1: conecta.
0: En la oreja es lo que están indicando. Dice destrozado. Destrozado. Entonces, bueno, ahí, Andresito, ¿algo más me quieres decir de lo que pasa allí?
2: Sí, don William, sí, eso yo fui a dejar un pasajero a las 5:40 más o menos.
0: 5:40.
2: 5:35, por ahí el terminal de Pascual, yo fui a dejar un pasajero. Y estaba ahí totalmente destrozado esa persona ahí.
0: Sí. Se nos quedó, discúlpame, se nos quedó. A todos que estamos aquí se nos queda la noticia. A todos que estamos aquí se nos queda la noticia. Se le queda a Sebastián, se le queda a Carlos, se le queda a Stephanie. Y el más lerdo soy yo. Porque no alcanzo a ver. Pero tenemos las acciones ahí. ATM también ya informó. ¿A qué horas informó, sí, ATM?
1: ATM ya dijo que se había habilitado la circulación vehicular en el ingreso de la oreja vial donde sucedió este accidente. Esta oreja vial conecta la vía perimetral con la vía Daule, sentido hacia el norte. Ajá. Ellos indicaron que sus agentes de tránsito se mantienen en el sector gestionando la movilidad y garantizando la seguridad
0: está,
1: vial. Aquí,
0: claro,
1: como vemos,
0: ahorita
1: en
0: ya
1: pantalla.
0: está normalizado. Bueno, ahí está la.
1: Y normalmente esta zona es bastante concurrida.
0: Claro.
1: Es bastante
0: por eso
1: concurrida.
0: Digo, si nosotros. Nosotros estamos informando de tránsito, tenemos que estar atentos a esa información. ATM está informando. ATM está informando. Son las 6:39.
3: 6:39. Para abonar un poquito más de información acerca de este suceso, el trágico choque de este miércoles ocurre a días seguidos de otro siniestro que también causó otro cierre vial la mañana de este día martes. El hecho, según lo que recuenta Teleamazonas, ocurrió alrededor de las 4 de la mañana y dejó una persona fallecida en la vía. Los equipos de auxilio hallaron a la persona sin signos vitales cuando llegaron al punto. De manera preliminar se conoció que un vehículo atropelló a una persona y huyó del lugar. Repetimos, este siniestro ocurre a día seguido de un choque registrado a pocos metros también en la unión entre la perimetral y la vía Daule, donde no se hallaron personas al interior de un vehículo. Hace una hora fueron las primeras publicaciones de la ATM. Y bueno, más vale tarde que nunca, señor,
0: sí,
3: director.
0: Una cosa, yo he pasado por esta zona. Es súper oscura. Súper oscura. Yo conozco ese territorio. Yo conozco esa oreja. Bastante la conozco, bastante.
3: Muy
0: bastante.
3: Transitada por los conductores vehiculares.
0: Y ¿sabes qué? Uno tiene cuando está haciendo la curvita para tomar
1: la orejita
0: para salir a la vía Daule.
1: Tiene que tener bastante cuidado.
0: Exactamente.
1: Tiene que tener
0: porque
1: bastante cuidado porque está concurrida.
0: Por la vía Daule vienen cualquier cantidad de carros.
1: Y vienen a toda velocidad.
0: Y de repente tú no puedes ver hasta una moto.
1: No alcanza a verla.
0: Porque de repente la moto hasta viene sin luces. Ha pasado casos. Germán Monar, buenos días.
4: Buenos días, don William Ludeña. Y a toda la mesa del noticiero de primera.
3: Buenos días.
4: Lo que dice el señor de los Ríos, que venden la saca en $17, la saca de 220 libras de arroz, eso es hace mucho tiempo atrás. Los que ganan son los dueños de la peladora, que lo compran a ese valor, y ellos el saco de arroz lo... el quintal de arroz lo venden en otro precio, pues, ¿no? Y de las 220 libras sacan un quintal y medio de arroz, más el arrocillo, más el afrequillo, y ahora lo venden el tamo también. Uh-huh. Y eso no es solamente en el arroz, es en todos los productos agrícolas. Yo estoy ya viviendo en la provincia de Bolívar y acá también, cuando en tiempo de cosecha, el saco de choclo lo compran aquí en $5, cuando allá en las grandes ciudades están de $45 a $60 el saco de choclo. Entonces no hay una autoridad que ponga los márgenes de valor del agricultor hacia el intermediario que lleva el producto.
0: Están desamparados los agricultores.
4: Hacia las ciudades. Y de ahí el comerciante, pues el del mercado, que lo venda al minorista y de ahí sale al público. No hay una lista de precios desde el campesino hacia el consumidor final. No lo hay. Y entonces el agricultor está totalmente desprotegido.
0: Sí, sí.
4: Muchos pierden, en lugar de ganar, pierden. Esa es la realidad del agricultor.
0: Bien contado, bien contado.
4: Estimado William Udeña.
0: Bien contado, me gusta, me gusta. Por eso es que abandonar este tipo de informativos nunca. Abandonar este tipo, abandonar a la gente. A la gente de mi barrio, de mi pueblo, como nosotros decimos, de mi patria, es imposible. Aquí sí se cocina, aquí se sienten los malestares de la gente, del pueblo. No como nos vende Rafael Cuesta, qué mal. Me quedas debiendo como comunicador social, Rafael Cuesta. Y por ahí, por ese camino va don Carlos Vera. En la comodidad, salgan de San Borondón. Salgan de San Borondón, vayan a los pueblos, vayan a los barrios. Y por ahí salen y dice, es que Anabela sin los números sí le dan para perfilarse como la futura alcaldesa de Guayaquil. ¿Cuánto te están pagando? Hablo en general. Porque esa es la narrativa. Ni el presidente de la Asamblea, nadie quiere, no, nadie. La mayoría no quiere saber de gente de ADN. ¿Cómo les explico? ¿Cómo les explico? Voy a regresar al tema de Natalie Morillo. Se metió en camisa de once varas. En tres semanas viene la medicina. Cuando, ¿qué dice el gobierno?
3: Bueno, lo que dice el decreto ejecutivo 393 es lo siguiente, y justamente un amigo oyente en nuestro chat en vivo en YouTube se muestra preocupado por lo que va a pasar con el personal que labora en el Viceministerio de Atención Integral en Salud. ¿Por qué? ¿Por qué se muestran preocupados muchos funcionarios del Ministerio de Salud? Porque se habla, según las disposiciones transitorias de este decreto 393, que en el término máximo de 60 días, contados desde la aprobación de la estructura de esta empresa pública encargada del abastecimiento, infraestructura y logística en salud, el ministerio transferirá los recursos, bienes muebles, inmuebles, activos, cuentas, contratos, procesos de contratación en ejecución, sistemas tecnológicos, derechos y demás elementos necesarios para el cumplimiento de su objetivo. Pero no dice que el personal del Viceministerio de Atención Integral en Salud va a pasar a esta empresa pública. Más bien lo que manifiesta este decreto ejecutivo 393 en la página número 9 es que en el término máximo de 45 días contados de la publicación del presente decreto en el registro oficial, el Ministerio de Salud Pública realizará las acciones necesarias para la supresión, escuche bien esto, para la supresión del Viceministerio de Atención Integral en Salud y la aprobación de su nueva estructura orgánica institucional con un solo viceministerio. Y existe mucha expectativa dentro de los funcionarios de salud. ¿Por qué? Vamos a repetir esta línea. Es la disposición tercera del decreto 393. El Ministerio de Salud Pública realizará las acciones necesarias para la supresión del Viceministerio de Atención Integral en Salud y la aprobación de su nueva estructura orgánica institucional con un solo viceministerio bajo criterios de optimización y racionalización. Cuando esas dos palabras entran en el sector público, eso es despidos.
0: Claro.
3: Eso es despidos.
0: Sí.
3: Pero no ha hablado el gobierno ni el ministro de salud, y no digo Natalie Morillo porque ella es ministra de gobierno y se nota que está desinformada porque ella solita se puso
0: totalmente
3: la soga al cuello.
0: Desinformada.
3: Se puso la soga al cuello al decir que en tres semanas iban a llegar las medicinas. Eso de allí no van a poderlo cumplir.
0: No
3: por más esperanza que nosotros tengamos.
0: Llegó Natalie a ponerle más gasolina cuando tiene que enfriar.
3: Es que el problema es que otros ministros están mudos y solamente intervienen en videos institucionales cuando deberían plantarle la cara a los periodistas de los medios de comunicación, así sean los pautados, pero que en los medios pautados le hagan las preguntas en torno a ver, van a comprar, el presidente de la República el 24 de mayo hizo un ofrecimiento, vamos a comprar de gobierno a gobierno, al gobierno de la India, conocido como la farmacia del mundo, medicamentos. Habló Natalie Morillo el 100% de los medicamentos. que iban a llegar a nuestro país. Entonces, que el ministro se sincere y mire, nosotros apalancados en este decreto ejecutivo, vamos nosotros a reestructurar la estructura jerárquica del Ministerio de Salud para que haya más orden. Solamente esta empresa pública va a ser la encargada de la adquisición de los medicamentos, del abastecimiento, y el viceministerio va a tener tales y tales competencias. Pero deben darle también certeza a los funcionarios públicos, pues, don William. Imagínese usted trabajando en este viceministerio. Lee el decreto 393 y dice que en el término de 45 días de su publicación se van a realizar las acciones necesarias para la supresión de ese viceministerio. Entonces, ¿qué debemos entender
0: por supresión eso? Quiere decir cortarle.
3: ¿Qué entiende por suprimir? Eliminar. Claro, eso se entiende. Además dice, en la disposición cuarta, que en el término máximo de 5 días contados de la publicación del presente decreto ejecutivo, el directorio de la empresa pública de abastecimiento, infraestructura y logística en salud se convocará y designará al gerente general de la misma de conformidad con el artículo 9. O sea, tienen hasta el día viernes para designar al gerente general de esta nueva empresa pública. Vamos a estar al tanto también a quién van a poner como gerente, porque va a ser gerente y también va a ser el encargado. Él va a estar al frente de frentear el abastecimiento, infraestructura y logística en salud. ¿Qué debemos entender por infraestructura también? Que van a construir alguna dependencia pública para esta empresa.
0: Espérate, a propósito.
3: O van a construir más infraestructuras de salud. No, porque de eso hace rato no se escucha en el país.
0: 3 hospitales ofreció el gobierno a construir. Nada. 3 hospitales. Revisa ahí, Stephanie. Ofreció 3 hospitales. Estamos esperando. Bueno, no llega la medicina. Yo quisiera que antes de los hospitales llegue la medicina. Vamos a celebrar aquí con un gran acontecimiento. Hacemos una marcha nacional. Vamos a salir, vamos a decirle a Francisco Andino que salga con los manteles, los mandiles blancos. Todos para celebrar, porque llegaron como 2 millones y pico de frascos de medicina con el ministro de salud y usted no quiso aplaudir eso.
3: No, nadie quiere aplaudir eso porque eso es lo que les corresponde, porque no utilizan plata de ellos, sino del pueblo ecuatoriano. Y si me permite leer las otras disposiciones.
0: Déjeme dar la hora antes. Son las 6:50. Gracias por estar con nosotros. 6:50.
3: Porque hay que tener claros los tiempos, más allá de las declaraciones de los ministros, de nuestros políticos. Porque los políticos, mire, hacen ofrecimientos vanos, hacen ofrecimientos y su palabra, lamentablemente en el último tiempo, no vale nada. Usted agarra una servilleta de su casa, a lo mejor se limpia los mocos y le ha sido útil esa servilleta. Pero la palabra de los ministros está tan traída menos últimamente. ¡Qué lástima! Dice la disposición cuarta. Tienen hasta este viernes para designar el gerente. Luego de la designación del gerente, se habla de la conformación de la estructura. Para el efecto tienen 20 días. Usted ahí vaya sumando. Desde el 24 de mayo, designación del gerente, conformación de la estructura orgánica de esa empresa pública, allí han pasado 25 días, o sea, nos va a dar 20 de junio, y allí nomás, tirando número, ya son las 3 semanas. ¿Medicina? Lo dudo. Dudo que llegue. Dice la disposición sexta, en el término máximo de 20 días, contados de la designación del gerente, el directorio de la empresa pública aprobará la estructura orgánica. Y la disposición séptima dice, hasta que la empresa pública de abastecimiento, infraestructura y logística en salud asuma plenamente sus competencias, el Ministerio de Salud garantizará la continuidad de la provisión de medicamentos, dispositivos médicos, servicios complementarios, infraestructura y disponibilidad de los servicios informáticos. Entonces, ¿cómo hablamos, presidente? Porque el presidente dijo, es que va a ser mediante una licitación internacional. Atención, las mafias no van a poder meter las manos. Pero si se van a tardar en conformar la estructura orgánica con la designación del gerente, más o menos un mes, con la burocracia que existe en nuestro país, con la lentitud, con la inoperancia, con la burocracia, insistimos. Porque aquí, si realmente fueran diligentes en hacer las cosas, el gerente ya estaría designado, la estructura ya estaría lista. Porque antes de cranear la composición de este decreto ejecutivo, el número sí, 393, Carlos, ya debiste haber tenido todo listo, todo pero esto, eso no ha ocurrido. Sí,
0: a todo esto, y quiero pensar que la vicepresidenta no sirvió para nada.
3: No sirvió para nada.
0: Y los 5 ministros que han pasado tampoco han servido para nada.
3: No, buena pregunta. Ustedes me hace acuerdo a Jimmy Martin. ¿Se acuerda que a Jimmy Martin presentaron una solicitud de juicio político? Sí. Lo sacaron y lo dejaron como asesor de María José Pinto. María José Pinto se fue a un viaje a España.
0: Por eso te digo.
3: Dijeron que iban a aprender el modelo de España. A ver, y se fue a un museo.
1: Tenemos aquí la información de los hospitales que mencionábamos anteriormente. Dice la Torre Oncológica, el Hospital Eugenio Espejo y el Hospital Oncológico La Esperanza, que fueron anunciados como proyectos distintos durante la campaña y forman parte de un mismo proyecto, según la información del Ministerio de Salud Pública. Al cumplirse el primer año de gobierno, los avances son mínimos. Se realizó una consultoría geotécnica y geofísica en el predio del hospital con una inversión de $9,000, pero no hay avances físicos ni financieros adicionales y el proyecto no cuenta con una fuente de financiamiento definida. Asimismo, la repotenciación del Hospital Básico de la Libertad, Básico Rafael Serrano en Salinas, sigue en etapa de planificación. El Ministerio de Salud Pública completó el plan médico funcional y elaboró el plan MASA para una nueva infraestructura de 3 pisos. Avanzó en los trámites del terreno y estudios técnicos. Sin embargo, los estudios están actualmente paralizados. Asimismo, no hay avance físico ni financiamiento definido. Y la fecha estimada de este proyecto era diciembre del 2028. La construcción de los hospital de Alausí en Chimborazo.
0: ¿Cuándo se inicia?
1: No, la obra estaba finalizada y contemplada para diciembre del 2028. Dice él, la construcción del hospital de Alausí en Chimborazo, también existe una propuesta inicial de diseño, pero los planes técnicos de ingeniería estructurales todavía no tienen ningún avance definido.
0: Mira cómo el cuento sigue, ¿no? Cómo abona el cuento. Ayer vino Mónica Luzárraga, y me quedé yo como loco cuando dice en el tema de los terrenos.
1: De la expropiación de los terrenos.
0: De la expropiación de los terrenos no ha pasado nada. Ahora, no ha pasado nada para el pueblo, la gente. Pero sí para los 2 terrenos de la familia Noboa. Que inclusive ya en el registro de la propiedad ya no consta como propietario, sino consta ya como ministerio de el MIT. Rapidito lo hicieron. $45 millones. Yo digo, ese era el propósito para la etapa 1, 2, 3, como se llame, porque el 4, 5 está acá por el lado de Taura. Y no nos asombramos de nada. Y tenemos al mejor cuentero que tiene el gobierno, que se llama Roberto Luque. Roberto Luque. ¿Creen que el resto del pueblo es Gil, del Perejil? ¿Cree que es tonto? Te cuentéate eso. Para eso tiene los medios de comunicación, pues yo sé. Mira tú, ¿no? Todo cómo te venden puro humo. Y sigo insistiendo en esto. Es un gobierno que improvisa. Es un gobierno de novatos, donde no hay experticia, donde no hay rodaje. Ya veo entonces a Neira porque tiene 14 cargos. Luque tiene como 4 cargos. ¿Cómo? Y creo que el cuentero mayor es Reimber, ¿ah? Creo que le gana a Luque. ¿Cómo te cuentean? 6:56 a.m, Carlos.
3: Y hablando de estos temas de salud, ¿se acuerda que se ofreció como una obra de compensación luego de haberse construido la cárcel del Encuentro en Santa Elena, la construcción de un subcentro de salud, de unas canchas, de aulas escolares? Sí. El subcentro de salud, fuera bueno preguntarle a los habitantes de Santa Elena si está funcionando. Si es que inauguraron canchas, si es que inauguraron estas aulas que ofrecieron. Uh-huh. Porque esas eran las medidas de compensación. Ahora, sobre todo para los habitantes de la comuna Juntas del Pacífico.
0: La vía de Juntas del Pacífico, que va hasta la cárcel del Encuentro, que son 5 o 6 kilómetros, esa sí está expedita. Ajá. Esa sí la terminaron. Pero lo otro, para llegar a Juntas del Pacífico, no me acuerdo, yo te dije el otro día, tenía de dónde a dónde no estaba. Ah, no, dijo el prefecto de la península que esa carretera no sirve para llegar junto al Pacífico, no sirve. ¿Qué vas a hacer? Nada, hay que licitar para hacer nueva carretera para llegar a Juntas del Pacífico. Repito, porque junta al Pacífico a la cárcel, si está bien.
3: Fuera bueno preguntarse eso. ¿Está habilitado el subcentro de salud que ofrecieron? ¿Está habilitado o no está habilitado?
0: El de Juntas del Pacífico.
3: El de Juntas del Pacífico. Vamos. Eso habría que preguntar. Si es que algún amigo está en Santa Elena y nos puede pasar el dato, porque eso ofreció el gobierno. No, no vaya a ser que quedó en la nada.
0: No, no. Daniel, buenos días.
5: Buen día con todos en cabina. Licenciado Ludeña, justamente en ese distribuidor de tráfico de la vía Daule con la perimetral, se solía poner un ATM para dar tránsito tanto a los que vienen de la vía Daule como a los que se incorporan de la perimetral. Pero ya ni eso, se ponía un agente ahí porque si no hay nadie, todo el mundo quiere pasar y se obstaculiza, se hace cuello de botella. Uh-huh. Pero ahí no sé quién mismo es que está, porque por ahí en más oreja, adelante, ¿no?, están los de la CTE, más sí, casito los de la ATM, pero nadie se pone. Primero sí se ponía un agente allí, pero no sé qué habrá pasado.
6: Buenos días para todos los que conforman la Radio Turbo, licenciado. Mire, yo escuché decir desde el 2020 sobre que había que construir algo en el río para que no afecte a Coca-Cola Sinclair. Yo me pregunto, ¿y desde cuándo comenzaron a construir aquello? ¿Qué ingenieros fueron o qué empresa constructora? Porque de aquí a mañana a esa constructora le mandan a construir un puente, imagínense, los carros se van a ir abajo, y ahora ¿qué vamos a decir? Por esta vez, por lo menos fue algo donde no pasaban vidas humanas. Uh-huh. Sin embargo, pues aquello le afectó a Coca-Cola Sinclair. Y licenciado, de las 17.000 fisuras que descubrieron el señor Lenín y por allí, pues los demás, ¿cuántas fisuras ya están corregidas o no han corregido esa parte, licenciado?
7: Señor Ludeña, Carlitos, Stephanie, muy buenos días. Y a
1: buenos
7: toda
1: días.
7: La audiencia, muy buenos días.
0: Buenos días.
7: Lo que nos hacen es perverso. Lo que usted acaba de informar, 5 millones y por un mamarracho, porque eso es lo que es este señor Luque, y lo digo por respeto, porque no ni siquiera merece llamarse señor. Nos están robando de manera directa. ¿Cuánto le están pagando por los predios a las personas que quieren expropiar para hacer la vía del quinto puente? ¿No creen que es un asalto de manera directa simplemente porque utilizan el poder? Y es así como cada gobierno viene a apropiarse de los recursos nacionales, de los recursos que tanto nos pertenecen a nosotros, y por eso vivimos sumergidos en la pobreza, por eso sumergidos vivimos en la ignorancia, por medios vendidos. Y les agradezco a ustedes por comunicar las cosas como debe de ser. Buenos días.
0: Gracias, gracias. Hasta ahora sigo pensando cómo la Corte Constitucional, después de decir, cómo la Asamblea trató ese tema de la remisión de intereses, todo eso, para que se beneficie el grupo Noboa con 70 millones y pico. Y ahora que me estoy enterando de lo que dijo, a ver si lo podemos poner, lo que dijo ayer Mónica Luzárraga, que el tema que tiene que ver con las viviendas, los terrenos, todo eso, donde llega ahí la cacique Tomalá, ya está en poder del, ¿cómo es? Los solares están en poder del Ministerio de Transporte. Pero solamente los dos terrenos de la familia Noboa. Repitamos lo que dijo ayer Mónica Luzárraga sobre este tema. Escuchemos. Lo del quinto puente.
1: Imagínense.
0: Yo vi imágenes, qué belleza. Vi imágenes. No me voy a reír. Pero después, inteligencia artificial y todo lo que pinta, dice que esa obra estará terminada en 41 meses. Tú estás cerca del sitio de Cacique Tomalá.
1: No se ha expropiado una casa, ¿cómo van a...?
0: A ver, ¿esto cómo está?
1: Y eso, a ver.
0: Despacito.
1: Gracias. Habla del quinto puente. Lo cita en dos ocasiones.
0: Sí.
1: Le da una relevancia que para la provincia del Guayas, sí, y para la ciudad de Guayaquil debe tener otra lectura. ¿Cuál es el verdadero interés del gobierno nacional de tener Guayas y Guayaquil? Que es controlar esa obra, ese megaproyecto. Pero claro, lo que no dice el presidente en las cifras que le da a la nación es que ya se hizo pagar, pues, la familia de la expropiación. Los únicos dos terrenos que se han expropiado alrededor de la obra del quinto puente son los terrenos que le pertenecían a la Offshore Sudamericana Límite.
0: ¿Ya le pagaron?
1: Ya le pagaron. Hoy, cuando usted revisa...
0: Ya le pagaron.
1: Hoy, cuando usted revisa
8: el impuesto predial, el registro de la propiedad. Hoy los terrenos ya no le pertenecen a la familia Noboa, le pertenecen al Ministerio de Transporte y Obras Públicas.
0: ¿Y cuánto les pagaron?
8: Nosotros vimos, inicialmente pensamos que era solamente una fracción de lo que le iban a pagar, pero sabemos, por lo que consta en el registro público, que se expropió todo el terreno, y ese terreno está evaluado en 45 millones de dólares. Calcúlele a eso el 10% adicional. ¿Algún
0: 45 oye, y más el 10%.
8: Las cuentas.
0: Saca la cuenta.
8: Se llevaron todo el terreno. Entonces uno entiende cuál es el interés real alrededor de esta obra y sobre todo del tramo 1.
9: Lo del quinto puente.
0: A ver, ahí está. 45 millones de dólares que ya está, esos terrenos ya están en poder del Ministerio de Transporte, ¿no?
9: Ministerio de Infraestructura y Transporte.
0: Ya está. Pero dice más un 10% más. ¿Lo escuchaste?
9: Sí, señor. Ayer Teleamazonas sacó un reporte sobre eso y entrevistan en ese reportaje una autoridad del Ministerio de Infraestructura y Transporte que da más detalles en torno a la construcción del tramo 1A del quinto puente. Escuche con atención a qué empresa le han adjudicado el primer tramo, que tiene un tiempo para la ejecución de 43 meses. ¿Cuánto es 43 meses? Más de 3 años, ¿verdad?
0: Yo dije 41 meses, había dicho el gobierno.
9: 43 meses, más de 3 años. Lo que resta del periodo de Daniel Noboa. Póngale play ese reportaje de Teleamazonas para conocer más detalles.
0: Pero espérate, el puente ofrecieron para el 2028. Lo dije, 2028. Estamos en el tiempo.
9: Claro, pero el primer tramo. Por eso, escuche, vamos, póngale reportaje de Teleamazonas.
10: Que la carga pesada tenga un acceso directo a los puertos de Guayaquil es el objetivo de la construcción del tramo 1A del

0: gobierno detalla que la inversión para este tramo será de 130 millones de dólares y la ejecución de la obra durará 43 meses.
1: Ahí nomás, un ratito.
2: 43.
1: Ya, entonces, vamos sumando. ¿Para cuándo ofrecieron la totalidad del puente?
3: 2028.
1: Algo no cuadra, pues, si el primer tramo dice que son 43 meses. Algo no cuadra aquí. Algo no cuadra. De aquí hasta el 2028 son 2 años. Y el primer tramo lo van a hacer en 3 años. Algo no me cuadra a mí.
3: Claro, ¿no?
1: Algún entendedor, pocas palabras. O sea, el primer tramo hasta finalizar el periodo de Noboa, no la totalidad del puente. Y allí los agarramos en la mentira. Le cachamos la mentira al gobierno.
3: Pero no tanto así. Reimberg dijo que va a durar 7 años.
1: No, él en funciones, si es que es reelecto el presidente Noboa. Pero estamos hablando de la obra del quinto puente. Vienen diciendo desde finales del año anterior.
3: Bien, suavecito, nos meten el dedo.
1: Vienen diciendo desde el año anterior de que este es el año de la construcción. Estamos mayo. Ya llegamos a junio, mitad del 2026. Mitad del 2026. En julio van a retomar el tramo 4 y el tramo 5. Con el tramo 4, el tramo 5, más el tramo 1, 43 meses, el tramo 1, don William Ludeña.
3: Sí.
1: Y ofrecen la totalidad del puente para años.
3: Pero eso yo digo, no.
1: Algo no me cuadra. A mí.
3: Sí, y también algo no me cuadra sobre el tema que tiene que ver con. Por acá, algo me quieren decir. A ver, Carlos.
1: 7:06. Bueno, es que de las palabras está llena la vida, pero otro tema son los hechos, mis amigos. Y los políticos son número uno para ofrecer cualquier cosa. Y mire que solitos los ministros de Estado, solitas las autoridades de gobierno, dicen una cosa, pero el fiel cumplimiento de las mismas, solamente el tiempo lo dirá. Nos vamos a una pausa en el informativo de primera y regresamos con más. 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
3: Me están dando más datos sobre el tema que tiene que ver con el tramo. Dice, solo van a hacer el primer tramo porque en ese tramo ejecutan la obra y no ocurre la reversión con la que debería devolver el dinero de la expropiación. ¿Entiendes tú eso?
1: Me repita.
3: Solo van a hacer el primer tramo porque en ese tramo ejecutan la obra y no ocurre la reversión con la que debería devolver el dinero de la expropiación.
1: No sé, lo que están pagando por concepto de las expropiaciones, esa inversión tiene una tasa de retorno, eso es lo que yo entiendo. Más o menos. Sí. Que nos expliquen bien, que nos desasnen.
3: Espérate un ratito, ¿no? Del viaducto. A ver, vamos a hacer la pausa porque me está llegando información. Vamos a la pausa, ya regresamos en el informativo de primera con voces de primera.

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0: 7 de la mañana con 11 minutos. Se puso candente otra vez el tema por lo que estamos analizando sobre el quinto puente, ¿no? Quinto puente y eso de haberle entregado ya 45 millones de dólares. ¿Cómo se llama eso, Carlos? De lo que pasa en el tramo 1, el que llega a la Cacique Tomalá.
1: Que las expropiaciones. Predios,
0: las expropiaciones, ¿no? Ajá. Las expropiaciones. Pero podemos poner otra vez lo que dice Teleamazonas sobre este famoso quinto puente.
1: Claro, por supuesto.
0: A ver.
1: Vamos con ese reporte de Teleamazonas que nos ofrece más detalles,
0: sí,
1: del primer tramo de la construcción del quinto puente.
0: Y ya mismo
1: del
0: también. Y ya mismo también Mónica Luzarga. Para que se pronuncie sobre lo que nosotros estamos hablando. Porque están escuchando el noticiario. Están escuchando. A ver, vamos, Teleamazonas.
1: Sí, escuchemos ese reportaje. Arrancaré.

0: Detalla que la inversión para este tramo será de 130 millones de dólares y la ejecución de la obra durará 43 meses.
1: La parte del sur está adjudicada a la empresa Cheney Civil Engineer. Lo que busca realmente es que la carga pesada tenga un acceso directo al puerto. Este viaducto elevado lo que hace es que la carga pesada tenga su propio carril exclusivo.
0: La adjudicación de la obra se dio tras los reclamos de los moradores de la Cacique Tomalá, quienes en marzo denunciaron el pago de bajos valores por sus domicilios y terrenos, los mismos que están basados en avalúos catastrales antiguos. Sin embargo, desde el viceministerio se asegura que hoy en día ya no habría problema con los habitantes de la zona.
1: Tengo entendido que no, todo está subsanado.
0: No obstante, hasta el cierre de este reportaje, el viceministerio no ha dado a conocer

0: estarían para diciembre del 2027. Bernarda Ceballos, Teleamazonas. Que la carga pesada tenga un acceso
1: ya,
0: directo.
1: Eso habla Teleamazonas del quinto puente. Carlos.
2: Sí, señor, allí se ofrecen más detalles del tramo 1A, de cómo se van a retomar los tramos 4 y 5. Recordemos que eso estaba a cargo de la prefectura del Guayas, pero ese convenio que había firmado el Ministerio de Infraestructura y Transporte finalizó en la época de Marcela Aguiñaga y lo asumió el gobierno nacional. Así que veamos cómo termina esto.
1: Claro que sí, estamos hablando. Tenemos contacto ya, son las 7 de la mañana con 14 minutos, 7:14. Pero quedó eso, el tema de los 45 millones de dólares. Y dicen algunos, pero ese era el interés, pues, de estar aquí en la cacique Álvarez. Cacique Tomalá. ¿No? 45 millones más un 10% más. La hora, son las 7 de la mañana con 15 minutos. Mónica Luzárraga, activista política, un momentito. Mónica, de lo que nosotros estamos hablando en esta mañana, gracias por estar escuchando también el informativo. Quisiera que nos aclares más sobre ese punto que analizamos el día de hoy, que tiene que ver con el quinto puente, el tema del dinero por esos terrenos entregados ya a la familia Noboa. Mónica, bienvenida, ¿cómo vamos? Muy buenos días. Mónica Luzárraga, hola.
3: Buenos días, don William, buenos días, Carlos, buenos días a todos los oyentes de Radio Turbo. Para profundizar el tema que usted está explicando con respecto al quinto puente, le agrego algo. La ley de contratación pública, que es la ley que regula este tema de la expropiación, establece que la entidad tiene 2 años para destinar el bien al proyecto por el cual se expropió. Caso contrario, ocurre la reversión. Y producto de la reversión, la devolución de lo que el Estado haya pagado a los expropiados por sus casas, por sus terrenos, etcétera. Ahí está la trampa. El gobierno dividió la obra en tramos actualmente de ejecución, porque le bastaría ejecutar únicamente el tramo 1A de la cacique Tomalá. Así no desarrolle más, así mañana, después de 2 años, no sea presidente. Le basta con ejecutar el viaducto o la obra en el tramo 1A para que automáticamente quede descartado la reversión y le toque devolver los valores que ha cobrado por la expropiación de los terrenos que en su momento eran de la Offshore Sudamericana Limited y que actualmente son ya del Ministerio de Transporte. Con la agravante de que el histórico de esa adquisición de esta offshore era en el año 2009, cuando la Corporación Noboa, que es la verdadera dueña de los terrenos, le cedió, dizque por una deuda a esta offshore, los terrenos que hoy están siendo expropiados.
1: Gracias, Mónica, queríamos que nos aclare eso. Entonces, mira, no pueden revertir ese dinero, porque le dan plazo 2 años, en este caso, a quienes eran propietarios de esas tierras. Si en 2 años no se hace nada, tienen que revertir el dinero, pero ya van a ejecutar el tramo 1 que está acá en Guayaquil.
2: Habrá que ver.
1: Pero espérate, ¿no?
2: Habrá que
1: ¿cómo?
2: Ver.
1: Pero espérate. So pena de que devuelvan después el dinero la familia Noboa, pues.
2: Pero habrá que ver si inician los trabajos en el tramo 1.
1: Pero espérate, pero y no,
2: pues escucha, un anuncio.
1: Pero espérate. Suficiente con que hagan el tramo el 1. No importa que no hagan el resto.
2: Pero habrá que ver si hacen el tramo 1A.
1: Sí lo pueden hacer.
2: Es un veremos aún.
1: Sí lo pueden hacer.
2: ¿Usted sí tiene esperanza de que el gobierno
1: claro,
2: haga el tramo 1A?
1: ¿Por qué? Porque está Noboa de por medio.
2: Amanecerá y veremos.
1: Sí lo hacen, so pena, si no tienen que devolver el dinero.
2: ¿Pero qué es para el grupo Noboa 45 millones de dólares? Dígame, ¿qué es 45 millones para el grupo Noboa? Dígame, ¿usted qué cree que va a irse a la quiebra? No, pues, don William. Ya, todo dependerá si se concretan las cosas.
1: Pero
2: mire que el gobierno ha tenido buenas intenciones, entre comillas, en otros ámbitos. Por ejemplo, en el tema eléctrico. La contratación de Progen, de Austral Technical, es el vivo ejemplo. ¿Por qué se acercaron? ¿Por qué hicieron todas las gestiones para que vengan a desarrollar estos proyectos en el Salitral y Quevedo? Era con buenas intenciones inicialmente. pero luego algún avivato se le abrió el ojo y dejaron que le metan esos transformadores truchos que no eran compatibles con el sistema interconectado nacional. Trajeron una chatarra al país en un evidente fraude al Estado ecuatoriano, a todos los que vivimos en este país, porque no es con plata de los políticos que hacen las cosas. Por eso yo digo, no nos adelantemos, no es que el gobierno sí puede hacerlo. Amanecerá y veremos, yo digo. Yo no le creo ni media palabra al gobierno, aún así tenga intereses de por pero medio.
1: Una cosa que ayer me quedó boteando, ese tema de los impuestos, todo eso que no pagaron, de los intereses, de los 80, 70 millones de dólares que se benefició.
2: La deuda era de 96 millones de dólares. Y en su carta el presidente dice que el Grupo Noboa pagó 30 millones y fue beneficiario en ese contexto de una nueva amnistía tributaria. Claro. Él aplicó Correa, la aplicó Moreno y ahora ya la aplica él.
1: Pero
2: el problema y el conflicto está en que su familia es beneficiaria.
1: Claro, y que la Corte Constitucional después le dice, después de 3 meses, dice que no va eso. Pero no es que si no va eso, también no va lo otro. No, eso ya se hizo. Y no hay marcha atrás.
2: Claro, pues no es con carácter retroactivo el pronunciamiento de la Corte Constitucional.
1: Ahora, es que ahí se beneficiaron. Ahora veamos, acá está 45 millones, ayer decía Mónica, más un 10% más. Alguien me está diciendo, lagarto que traga no vomita. Veremos, pero yo digo, no, basta con hacer el tramo 1.
2: Eso es lo grave, que el lagarto que traga no vomita y de paso no podrían hacer nada.
1: Es que escucha, así
2: no podrían hacer nada, así pues si ya les pagaron, sí, es difícil que devuelvan.
1: Así termina la presidencia de Noboa. No puede devolver el dinero si ya hace el tramo 1. Así no haga el puente.
2: Por eso. Es que se aplica el paralelismo, aplica perfectamente hecho con lo del caso Progen. ¿Se acuerda Inés Manzano en Teleamazonas? El caso Progen ya está solucionado.
1: Sí.
2: Cuando ya estaban pagándole y no estaba en marcha los proyectos Salitral y Quevedo, pues ella salió en medio de comunicación a decir que ya estaba solucionado lo de Progen, que las garantías. Ahora Expreso saca nuevos documentos en donde los de Progen dicen, un gerente de Progen, el gerente de Progen amenaza a alguien de Selec, diciéndole, nosotros no hemos contratado ninguna garantía, sino ha sido una subcontratista. O sea, aquí lamentablemente no se pueden dar por sentadas las cosas. No, es que tiene intereses el gobierno, sí van a construir el primer tramo. Amanecerá y veremos. Amanecerá y veremos.
1: Voces de la ciudad, buenos días.
4: A ponerse pila Ecuador con esa contratación de lo que van a hacer con la India sobre los fármacos. Si imagínense cómo pudieron negociar lo de Progen. Le están poniendo en riesgo la vida a los ecuatorianos.
1: A ver. Eso porque dijo Bukele. Porque cólera, todo eso. No. Ellos son los mayores exportadores de medicina en el mundo. No son los mayores. Uno de los mayores exportadores de medicina en el mundo. Creo que ocupa la posición número 3. El tema, ¿sabe cuál es? Es que perdió credibilidad el gobierno, y cuando uno pierde credibilidad, es como el periodista cuando pierde credibilidad y ya nadie le cree, ¿verdad, Benedetti? ¿Verdad, Vera? ¿Verdad, Cuesta? Cuando ya no le creen porque pierde la credibilidad. ¿Verdad, Vicente? Cuando se pierde la credibilidad en periodismo, es una cosa cierta. Y el gobierno ha perdido la credibilidad. Cambiemos de tema. ¿O quieres continuar?
2: Bueno, yo creo que en el contexto de estos ofrecimientos del presidente Noboa y del gobierno nacional, también hay que hablar de esta promesa reciclada en torno a la ampliación del metro de Quito. Ayer reaccionó el alcalde de la capital, Pavel Muñoz. Sí, nos gustaría reproducir el video con sus declaraciones, en donde él se expresa y manifiesta qué es lo que espera, ¿no?, del gobierno nacional, porque él en el 2024, cuando esto ya lo ofreció Daniel Noboa, él dice, el alcalde de Quito, Pavel Muñoz, que tras varias insistencias iniciadas en septiembre de ese año, no recibieron respuestas.
1: Pero espérate una cosa.
2: En septiembre de 2024, ante ese pronunciamiento, ante ese ofrecimiento del gobierno, luego el municipio de Quito buscó un acercamiento, pero no recibió ninguna respuesta.
1: Carlos Andrés, hasta ahora, hasta ahora la garantía soberana que le ha pedido el municipio por el tema del metro, el gobierno no firma.
2: Sí, escuchemos qué dijo.
1: No firma.
2: Pavel Muñoz.
1: Y él dijo en el 2024 la ampliación hasta Calderón, pero no firma la garantía soberana que le dijo el municipio. Habla serio, pues.
2: El gobierno de las declaraciones, porque de los hechos concretos estamos nada, de eso nada. Lejos, lejos. Y aún así usted confía. No, es que sí van a hacer el tramo 1. Esperemos sentados.
1: Es que,
2: estamos sentados.
1: Es que,
2: aquí nos quedamos.
1: Es que hay tierras de los Novoa ahí de por medio, pues.
2: Ya les pagaron.
1: ¿Ya les pagaron?
2: Interesan el quinto puente.
1: ¿Ya le dieron?
2: Sí, pues ya les pagaron. Ya les pagaron, ¿sí o no?
1: Pero puede revertir después el dinero.
2: ¿Qué frase le trasladaron ahí? ¿El lagarto que traga? ¿Qué fue que le dijeron?
1: No me diga eso.
2: Lagarto que traga no vomita. Yo por eso, discúlpenme que yo desconfíe de los políticos.
1: Sí, sí, sí.
2: Pero yo desconfío de Noboa, de sí. Moreno, de Lazo, de Correa, de Sixto, de Lucio, de quien sea. Quien esté al frente del pobre, yo desconfío. Yo no les creo ni media palabra partida por la mitad. Porque los pueblos lo único que hacen es votar por su villa.
1: Pavel.
2: Así de simple. Escuchemos al alcalde de Quito, Pavel Muñoz.
1: 7:24 minutos.
5: De semana que es de conocimiento público respecto de ofrecimientos en torno al metro, sobre algo que el municipio de Quito ya ha venido trabajando, ya ha venido haciendo las gestiones.
6: Mire, ¿cuánto podría costar la extensión del metro de Quito hasta la Ofelia? Podría costar entre 550 millones de dólares y 600 millones de dólares. Son las estimaciones primeras. Ya tendremos pronto el contrato terminado, elaborado por el municipio de Quito, que en este momento está en ejecución, de los estudios de ampliación del metro de Quito. Le oí a Juan Carlos Parra también la semana anterior, me parece que con usted, Belkis, y daba cuenta de esto. Entonces, el planteamiento que se le ha escuchado al presidente de la República de colaborar, dicen hacer ellos la extensión del metro de Quito, nosotros seríamos los más contentos, pues somos los más contentos, ¿no? Porque si eso va a suponer que pongan la mitad de los recursos o que pongan la totalidad de los recursos, perfecto, nosotros tendremos entonces 300 millones de dólares o 600 millones de dólares más para hacer más obras en la capital de la República. Dicho sea de paso, yo creo que mínimamente el gobierno debería participar con la mitad, ¿no es cierto?, de la extensión del metro de Quito, mínimamente la mitad. Tal como sucedió en la primera parte, recuerden que cuando el metro inicia, se hablaban más o menos de 1.400 millones de dólares, 1.500 millones de dólares. El gobierno del presidente Correa puso 700, pero puso de la plena, ¿no? 750 millones de dólares para que eso se construya y hoy sea una realidad. La municipalidad hizo lo propio, luego subió ese presupuesto. Estamos hablando de una obra que supera los 2.000 millones de dólares, que seguramente necesita al menos tres fuentes de financiamiento. Número uno, recursos del municipio. Número dos, recursos del gobierno central. Número tres, seguramente cubrir algo con financiamiento. Entonces, he escuchado con atención y ya, le digo
1: es lo que dice,
6: una
1: no.
6: gran noticia.
1: Claro, ahora, Pavel Muñoz defendiendo ese tema porque le puede sumar votos. Puede sumar votos la ampliación hasta Ofelia. Calderón creo que es ahí, ¿no? Calderón hasta Ofelia. Vale 560 millones de dólares.
2: 550, por lo menos, 600 millones.
1: Que por lo menos el gobierno debe poner la mitad.
2: Claro.
1: Como se puso cuando se inició el tema del metro.
2: Ajá.
1: El gobierno de Correa puso 750 millones de una obra que costaba ese rato 1.500 y llegó a costar 2.000 millones. Pero se requieren tres aspectos, ¿no? Primero, financiamiento por parte del municipio. Otra, el Estado. Y organismos internacionales.
2: Claro, y todos tienen que meter billetes para que se pueda ampliar el metro de Quito. Y me parece sensata la postura de Pavel Muñoz, porque no dice, no, yo no le creo nada a este gobierno mentiroso. No. Más bien dice, miren, en el 2024, cuando ellos ofrecieron esto, nosotros insistimos, no recibimos respuesta.
1: Y estoy dispuesto a dialogar, dice.
2: Claro, estamos dispuestos a dialogar, pero tienen que poner la mitad de la plata. Con el tema de la transportación también. Mire que ya llegaron a acuerdos con los transportistas urbanos de la capital de la República.
1: Aquí.
2: A partir del 1 de enero del 2027, solamente si realizan mejoras. No, del 2028. 1 de enero del 2028. Mira, solamente si realizan mejoras en el servicio de la transportación urbana. Solamente qué? Así. Mientras tanto.
1: No, 2027 comienza. Después
2: del 1 de enero.
1: No, sí.
2: Estoy confundido en la fecha.
1: No, después de las elecciones, desde enero.
2: Pero él habló de que les iba a entregar una compensación económica hasta tanto a los transportistas.
1: Se aumenta 5 centavos.
2: 5 centavos.
1: 5 centavos es una cosa que puede hacerlo aquí también en Guayaquil, ¿eh? Porque no va a haber aumento por estos tiempos el pasaje en Guayaquil del transporte urbano. No va a haber. Van a tomar lo que hace Quito.
2: Pero ni siquiera han dialogado. No, aquí tenemos el dato, mire.
1: 5 centavos más.
2: A partir del 1 de enero del 2027, mire, aquí tenemos, si recordamos bien el
1: tema.
2: No, usted dijo de 2027, sí, del 1 de enero del 2027, claro, hasta diciembre de este año.
1: 2028.
2: Sí, estamos equivocados. Gracias por la corrección, señor director.
6: Bueno,
2: pero la en memoria, todo caso.
1: Felicíteme la memoria. Yo que andaba un poquito perdido
2: acá
1: con la memoria.
2: En Guayaquil, si se replica el modelo de Quito, prácticamente estarían haciendo lo mismo que con el modelo de la Metrovía, porque con la Metrovía también se habla de un subsidio. No todos pagan los 45 centavos.
1: Ahora lo otro. ¿Y nosotros para cuándo? Porque ya le están dando, o ya le dieron al metro 750 millones de dólares. Está bien el metro, me gusta que la capital tenga su metro, imponente. Y ya están pidiendo 250 millones más, es decir, que es cerca de 1,000 millones. ¿Y para cuándo, por ejemplo, lo que dijo Paola Carvajal, hacer el tranvía aquí? ¿Cuándo un transporte alterno?
2: No, pues yo más bien preguntaría, ¿para cuándo las otras 3 troncales de la Metrovía? Porque el proyecto era de 7 troncales. Llevamos 4. 4 troncales o 3 troncales.
1: 4.
2: Eran 7.
1: 4.
2: 7. Faltan 3 troncales de la Metrovía. Pues antes de pensar en un tranvía, completen la Metrovía.
1: Stephanie, cuando regresemos, ¿qué tendremos en el informativo de primera?
7: Cuando regresemos tendremos que un operativo de control contra presuntos integrantes de Los Lobos se realizó en Cotopaxi.
1: Carlos.
2: Tendremos más noticias para ustedes. Y a esta hora, mire, ponga en pantalla, por favor, los me gusta. Tengan la gentileza, ¿cuánto? Porque la gente no nos respalda con un me gusta. Solamente les estamos pidiendo un like en nuestro canal digital W, la radio S, así que se le haga costumbre a todos esos que caballito se conectan temprano. 7:30 de la mañana, 446 likes.
1: No puede.
2: Algo ocurre con ustedes, jóvenes, damas, caballeros, niños, ancianos.
1: Cada que entren al noticiero tienen que ponerle me gusta, me gusta. 2-3 veces pasamos los 1,000. Por favor, póngale me gusta. Estuvieron ahí 1,300, 1,400 personas conectadas. Vamos a la pausa. 7:30 minutos, ya regresamos.
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1: 7:34, continuamos con más información en el noticiario de Primera. Recuerda el número de la radio, recuerda el número de Primera, 0994-363036. Gracias a todos los amigos de YouTube por sumarse con sus me gusta, con sus likes. Hoy titula Diario El Universo en su portada un tema que ayer se habló mucho en la Asamblea Nacional, y es que el gobierno va por eliminar el polémico sistema del Sucre virtual. Tal mecanismo fue una herramienta corrupta en manos de funcionarios de Venezuela como Alex Saab, quien ya fue deportado a los Estados Unidos. El presidente Daniel Noboa envió a la Asamblea Nacional el pedido de denuncia, o sea, que se eche abajo el tratado constitutivo del sistema Sucre, impulsado por los gobiernos del socialismo del siglo XXI y usado para el lavado de activos. En el 2022, la Corte Constitucional dio vía libre a la denuncia, pero el régimen de Guillermo Lasso no siguió con el trámite. Eso es lo que recoge hoy Diario El Universo. Recordemos que hoy, en el escenario de la Asamblea Nacional del Parlamento Ecuatoriano, más temprano nosotros reproducíamos las declaraciones de Esteban Torres, coordinador de la bancada de ADN, y él mencionaba, en el marco de la discusión para el informe del primer debate de las reformas al Código Orgánico de la Función Judicial, que tener un carnet de abogado a veces se ha convertido en una licencia para matar, y eso también tiene que ser regulado. Esteban Torres también habló acerca del caso Progen. Tenemos en un video las declaraciones del coordinador de la bancada de ADN, quien manifestó que no hay que contaminar ni politizar el proceso penal del caso Progen, afirmó el asambleísta Esteban Torres, jefe de la bancada de ADN. Recordemos que en su momento esto fue archivado, pero ahora manifiestan, no hay que contaminar ni politizar el proceso penal luego de que se le dictó prisión preventiva a 21 de los procesados en ese caso, en el caso Apagón. Así lo tituló la Fiscalía General del Estado. Escuchemos qué dijo Esteban Torres sobre este tema.
2: Lo anticipamos en su debido momento. Desde la oposición, sin duda, se van a activar con fuerza, pensando ya en el proceso electoral, así que habrá que ver qué se presenta, cómo se presenta y cómo se resuelve en su momento.
3: Pero no es necesario un pronunciamiento político, aunque en la justicia no han sido imputados los ministros, pero sí se hablan de sus responsabilidades políticas, ¿no es necesario?
2: Internamente existe un informe que fue aprobado en una comisión. Cuando ese informe se aprobó, se lo hizo con base en la información que se tenía en ese momento. Creo yo que lo más respetuoso e inteligente sería ver cómo avanza el proceso penal, que es bastante complicado, que ha empezado con una serie de pruebas que la ciudadanía

0: va viendo, y dependiendo cómo va eso, se podría o no tratar el tema en la Asamblea Nacional, que es lo que no sería lo pertinente, ni contaminar ese proceso, ni politizarlo, cuando está de por medio la verdad que buscan los ecuatorianos, y además, por supuesto, casi 21 personas que en este momento tienen que defenderse.
1: Bueno, dicho de otra forma, dicho con otras palabras, no van a hacer nada con el caso Progen, más allá de que no quieran politizarlo. Vamos a ver cómo avanza el proceso penal. Recién se dio la audiencia de formulación de cargos, o sea, ni siquiera ha sido la audiencia preparatoria de juicio, señores. Ni siquiera ha iniciado el proceso judicial en contra de cada uno de los procesados. Ni siquiera ha iniciado eso. O sea, ¿cómo avanza el proceso penal? Es que nos creen ignorantes, la verdad. Nos creen tontos a los ecuatorianos. Nos creen idiotas. Póngale el calificativo que usted quiera. Pero es que aquí comienzan a hablar de proceso penal cuando recién se dio la audiencia de formulación de cargos. Ahí es donde se dictan las medidas cautelares. ¿Para qué? Para que avance la investigación de la Fiscalía General del Estado. Luego es la audiencia preparatoria de juicio. Y se conoce quiénes van a enfrentar el proceso penal. Pero aquí nos toman el pelo y algunos ya se nos está cayendo. Así mismo Esteban Torres manifestó en el marco de estas reformas al Código Orgánico de la Función Judicial que se quiere sancionar a los abogados. Escuche qué dijo también el coordinador de la bancada de ADN.
0: En este país a veces tener un carnet de abogado es una licencia para matar. Y eso tiene que también ser regulado. Yo creo que eso nos falta todavía en el texto que se ha presentado, mayores controles a los abogados. En Estados Unidos, por ejemplo, uno de los abogados americanos que se metió en el caso Chevron y se comprobó que actuó con corrupción, fue ya este rato impedido de ejercer su profesión. Lo mismo tenemos que hacer en el Ecuador, ser severos con aquellos que mal usan un título y además una licencia para practicar derecho.
1: Bueno, fuera bueno que así mismo, y miren la última partecita, hay que sancionar los que hacen un mal uso del título. Entonces, ¿por qué no inician una investigación, digo yo, en contra de la esposa del presidente Daniel Noboa? Y yo no digo que ha hecho un mal uso del título, pero sí nos ha indignado a nosotros. Oiga, ¿cómo aquí se saltan la cuerda? No, pero es que Lavinia dijo, desde el 2010 existen esos procesos de validación de la experiencia laboral en las universidades. Es que hay universidades que hasta aceptan hasta el 40% de plagio según los sistemas que ellos manejan. Yo insisto, aquí nos insultan nuestra inteligencia. ¿Qué es lo que se pretende sancionar? Según Esteban Torres, que es coordinador de la bancada de ADN, porque Valentina Centeno está embarazada, o creo que está en periodo de lactancia, no recuerdo bien cuál es el particular, pero según el informe para el primer debate, se habla de infracciones para los abogados y abogados privados. Dice, las y los defensores privados serán sancionados con una multa equivalente a 2 salarios básicos unificados del trabajador en general cuando incurran en cualquiera de las siguientes conductas. A, no asistir o sentarse injustificadamente a una audiencia judicial. Bueno, hasta allí estamos de acuerdo. B, presentar dolosamente documentación falsa o alterada. Ya, también estamos de acuerdo. Pero esto último, amenazar, ejercer violencia o faltar el respeto a las partes procesales, testigos, peritos, funcionarios judiciales o abogados. O sea, un abogado defensor de una causa no puede calificar de ninguna forma a su contraparte. ¿Por qué? Porque va a ser tomado como una falta de respeto. Estamos locos en nuestro país. Estamos locos en el Ecuador. Se pretende sancionar a los abogados en libre ejercicio. Y no es posible que esto vaya a ser aprobado en la Asamblea Nacional. Reiteramos, esto es apenas el informe para el primer debate. Sí. Pero allí esas declaraciones de Esteban Torres, que tal como dijo el colega Enrique Alcibar, lo han desempolvado, le sacaron el polvo de encima para que ahora maneje temas políticos allí en la Asamblea Nacional.
2: Mira cómo viene.
1: Bueno, yo creo que debe meditar mejor en sus palabras.
2: ¿Cómo viene a incendiarnos? Natalia Murillo con lo que dice. Torres con lo que dice. No abonan en nada, no tranquilizan, sino que más bien alborotan el avispero. Ya mismo con nosotros, Carlos, después de las 8 de la mañana estará para hablar de temas de salud, invitado esta mañana.
1: Sí, estará con nosotros el doctor Roberto Blum, experto en salud pública, para hablar sobre la viabilidad de esto de comprarle medicamentos a la India.
2: 7:42, topamos el caso más temprano que tiene que ver con la Aurora.
3: Ajá, con que decenas de residentes marcharon, sí, en la vía San Borondón, esto a la altura de la urbanización Castilla, para exigir mayor seguridad peatonal. Uh-huh. Alrededor de 200 ciudadanos participaron la noche de este martes en una marcha pacífica realizada en la vía San Borondón. Según lo que vemos aquí en pantalla, esto es viendo, sí, afuera de la urbanización Castilla, donde hace semanas atrás se reportó el accidente en donde una joven estudiante falleció.
2: Escuchemos lo que dice
3: el reportaje de Diario Extra.
2: Diario Extra.
4: La vía San Borondón. Ante la tragedia, vecinos, moradores salieron a las calles, justamente en esa urbanización, en los exteriores de esa urbanización, para comentar y hacerse escuchar por las autoridades. Hoy lo están haciendo exactamente igual, de forma más organizada. Vamos a conocer qué exactamente piden.
5: Nosotros estamos en pie de guerra, si no nos van a escuchar. Es el momento que nos escuchen, es el momento que queremos llegar vivos a nuestras casas, no más atropellados. No más gente muerta en las carreteras. Soluciones contundentes, reales, para que no haya ni un muerto más.
6: Estamos pidiendo protección, iluminación, por esto de la muerte que se dio. Totalmente estamos abandonados. Entonces, dice que tienen que unirse los dos cantones, puede decir, acá.
2: Ahí está, Naule, la protesta, ¿no?
3: Para acceder
2: a
3: lo que exigen los ciudadanos aquí es el tema del alumbrado público, el tema de los semáforos. También nos reportaron en otras noticias que un poco más adelante de este sector, a la altura de Vermont Plaza, en la vía Salitre, se había reportado el día de ayer un choque, porque los ciudadanos reportan que tienen varias semanas sin semaforización en este sector. Entonces, eso es lo que exigían ellos, el tema de la seguridad.
2: Son las 7:44 a.m, 7:44, yo estaba confundido, después de las 8:00 a.m.
1: No, caballero.
2: Yo soy el equivocado.
1: Sí, señor.
2: Mira tú.
1: Sí, señor.
2: Cuando yo me equivoco, yo digo que me equivoco. Así que el doctor Roberto Blum nos va a acompañar en pocos, un par de minutos, ¿no? En un par de minutos. Vamos a Voces de la Ciudad, que nos dicen, hola. Tenemos a Javier Fajardo, ¿qué tal? ¿Cómo vamos? Buenos días, hola.
7: William, buenos días, saludos para usted y su estar noticiario. Don William, qué pena que dos periodistas como el señor Cuesta y el señor Vera se hayan convertido a estas alturas, ¿no?, de sus vidas, de sus etapas profesionales en la Meculista, ¿no? Dejan un mal precedente para los nuevos periodistas que se están formando. El periodista debe ser neutral. Si un periodista se convierte en lo que se han convertido en el señor Vera y el señor Cuesta, en desinformar las cosas.
2: Ya, pero ya no hablemos.
8: Buenos
2: ya,
8: días,
2: no,
8: buenos hola. Días a todos de primera.
2: Bueno.
8: A ver, quiero opinar algo. Yo pregunto, ¿no? En contratación pública, el metro cúbico kilómetro, si ustedes van y revisan, de transporte de material petro, cuesta 22 centavos. Digamos, eso va de contratación pública. Ahora le digo, con este aumento del combustible, ¿qué van a hacer con esos contratos? ¿Qué van a hacer esos contratistas que firmaron ya todos esos contratos hace un año atrás? Van a pedir un reajuste, porque eso sí dice en la contratación pública, pueden ser un reajuste. Y ahí viene el lleve, porque el reajuste lo hacen por debajo de la mesa, pues. Así es nuestro Ecuador.
2: A ver,
8: así es el asunto. Que tengan buena tarde.
2: En temas de reajuste, todos llevan. El reajuste por, no, hay que hacerle este de acá, hay que hacerlo de acá. El tema del metro en la capital de la República comenzó con 1.500 millones de dólares. 750 puso el gobierno. El resto lo puso, ¿cuál? El quiteño o el que vive en Quito. Él puso el resto. Pero la obra no costó 1.500 millones, 2.000 millones de dólares. Yo repito otra vez, es un tema que Estado dale. Quisiera hablar con los que en lo posterior, ¿no? Hablar con los candidatos a la alcaldía. ¿Qué proponen en temas de transporte? Yo siempre he estado enamorado del tema de un transporte alterno a la metrovía. Vino Paola Carvajal, experta en transporte, en movilidad urbana. Y ella habló de qué habló Carlos. Del tren
9: del metro,
1: del tranvía.
9: Del tranvía. Como tiene cuenca. Como tiene cuenca. Entremos a materia de salud. Son las 7:47. Carlos.
1: Sí, le agradecemos su presencia aquí en este espacio, aquí en nuestra cabina, al médico cirujano especializado en ginecología y obstetricia, el doctor Roberto Blum Samaniego. Él ha ocupado cargos importantes también en el sector público, en el sector privado también tiene una vasta experiencia. Y bueno, con él vamos a estar hablando acerca de la crisis de salud en nuestro país, sobre este ofrecimiento del gobierno ecuatoriano, en la voz del presidente Daniel Noboa, de adquirir de gobierno a gobierno medicina para la red de salud pública del Ecuador. Doctor Blum, buenos días. Carlos Murrieta y William Ludeña, les saludamos.
10: Bueno, buenos días, gracias por la oportunidad. Aquí estamos para...
1: ¿Cómo ha analizado usted, ha procesado primero este decreto en donde se habla de la conformación de una empresa pública encargada de la adquisición de medicamentos de manera centralizada y ahora ya se habla de gobierno a gobierno, de comprarle estas medicinas a la India?
10: Bueno, constantemente nos han vendiendo la idea de que los medicamentos genéricos vendrían a ser mejores, ¿no? Y obviamente pues trabajan en base a función de que menor precio, pero tampoco no nos dicen que existen múltiples denuncias de laboratorios que no tienen o que no garantizan la calidad del producto, productos como los de India, los de China, ¿no? Si bien es cierto, no todos los genéricos son malos, ¿no? Yo me acuerdo, y William debe acordarse, en mi época que yo fui director de salud, nosotros fomentábamos el uso del genérico como una alternativa del producto de marca. No sé si tú sepas que los laboratorios están en la obligación, ¿no?, de fabricar una cantidad de productos genéricos igual al mismo producto de marca, ¿no? O sea que si en esencia vendría a ser el producto genérico tan bueno o tan igual como el producto de marca. Pero lamentablemente, a raíz de que se comenzó a incentivar el uso de los genéricos, dicen que China fabrica casi 60, la India fabrica casi 60,000 nombres de genéricos, ¿no? Que vende el 20, el 30% de medicamentos a nivel mundial, y nosotros estamos cayendo en manos de la India, pero no estamos ejerciendo un verdadero control o una trazabilidad que debe hacerse para estos productos. ¿Qué complicado sería poner la mano en manos de estos medicamentos la salud del pueblo ecuatoriano, ¿no, verdad?
2: ¿Tú lo ves como un riesgo?
10: Un riesgo inminente, ¿no? Inclusive, pues,
2: ¿Por ser genéricos?
10: No por ser genéricos, por ese tipo de genéricos, ¿no? Porque como te dije hace un momento, pues hay genéricos de buena calidad, ¿no? Que lo fabrica el mismo laboratorio de marca, ¿no?
2: Sí, un datito, está corriendo un video donde se lo ve a Nayib Bukele hablando como que el producto no sirve.
1: Es de inteligencia artificial.
2: Es inteligencia artificial. Ajá, no es real ese tema. Pero volvamos a lo que tú me indicas, Roberto.
10: Sí, no te olvides que esta es una competencia entre los productos de marca y los productos genéricos, ¿no? Claro. Los productos genéricos han abarcado tal campo y han avanzado exageradamente que hace que la competencia a lo mejor genere este tipo de videos de inteligencia artificial en relación a decir que los genéricos son malos. No todos los genéricos son malos, eso vale aclarar, ¿no?
2: Pero entonces, ¿cómo nosotros sabemos de que es bueno y no es bueno el producto?
10: Lamentablemente el Ecuador, desde mi época hasta ahora, pues definitivamente no hay un verdadero control post-registro. O sea, nosotros nos dicen que ese producto tiene registro de tal país y nosotros lo aceptamos sin tener ningún tipo de control posterior. En todas partes del mundo hay el control postregistro, ¿no? Que tú vas a la farmacia y deme ese medicamento y yo lo llevo, lo examino y veo si tiene las concentraciones adecuadas, ¿no? Uh-huh. Porque es ilógico, y aquí pensar, por ejemplo, que la salud del pueblo, por ejemplo, se va a ver alterada porque ese tipo de medicamentos no cumplen los requisitos. Y entonces, obviamente, pues ese medicamento que resulta que lo compraron por ser más barato, termina siendo el medicamento más caro, ¿no? Porque al curar la enfermedad va a necesitar mucho más dosis o otro tipo de productos. Y ahí vale decir lo que siempre se ha dicho, ¿no? Lo barato a veces sale caro.
1: ¿Y eso podría ocurrir con esta compra de medicamentos de gobierno a gobierno?
10: Y eso es lo que va a ocurrir.
1: Eso es lo que va a ocurrir.
2: ¿Estás seguro?
1: Usted levanta esta advertencia.
10: Claro, imagínate, ponte a leer cuáles son los laboratorios que nos van a vender, ¿no? qué tipo de productos nos van a vender, porque y ahí vas a ver si esos laboratorios tienen o no la calificación del FDA, que es la institución que regula por lo general los medicamentos a nivel mundial.
1: ¿Y ¿no? Estados Unidos no le compra medicamentos a la India?
10: Le compra los buenos.
1: Ya, entonces, el gobierno debería hacer una buena compra.
10: Pero obvio, entonces hoy que ya se ha restablecido el Instituto Nacional de Higiene, donde se podría hacer ese tipo de control, nosotros podríamos asegurar definitivamente al pueblo de que vamos a darle medicina de muy buena calidad.
1: Pero hay una agencia de aseguramiento y control en la calidad de la salud, ¿sirve para algo en la práctica?
10: Yo pienso que nosotros nos estamos llenando de instituciones, ¿no? Y creamos instituciones y ninguna cumple, ¿no? La crisis de nuestra salud en nuestro país, que se ha agravado del 2024 al 2026, obviamente es estructural, financiera, ¿no? Y administrativa. Entonces, yo pienso que el momento que se regule todo eso, sí, va a ser mucho mejor.
9: Roberto, el gobierno está acudiendo a la India porque el producto, porque los medicamentos, porque los jarabes son más económicos.
10: Son mucho más baratos, mucho más baratos. No te olvides que el laboratorio de marca que fabrica el producto tiene una licencia de 10, 15 hasta 20 años para usufructuar su producto. Posterior a eso, claro, cualquier país puede fabricarlo, ¿no? Y entonces, una vez que pasa, tú verás qué vamos a hacer con las enfermedades catastróficas, donde los productos calificados para ese tipo de enfermedades no han cumplido ese tiempo y no pueden ser fabricados por este tipo de laboratorios de la India, ¿no?
1: Entonces, va por una opción económica el gobierno ecuatoriano.
10: Definitivamente, es una opción económica. Y ellos lo han dicho, ¿no? Que es mucho más barato.
1: Pero no es la ideal. ¿Cuál habría sido la alternativa ideal para que el gobierno ecuatoriano, para que el Estado realice esa adquisición y finalmente se cumpla con lo que espera el paciente, con lo que espera el usuario de la red de salud pública, que haya medicamentos?
10: Yo pienso que si nosotros hubiéramos hecho una verdadera estructura del área de salud, la estadística que funciona, cuáles son las enfermedades más comunes por sectores en nuestro país, eso nos va a dar la pauta de cómo podríamos comprar medicamentos, ¿no? Y obviamente al comprar medicamentos, a lo mejor vamos a comprar medicamentos de mejor calidad, ¿no? A lo mejor no medicamentos genéricos, sino de marca, o genéricos de buena calidad que pasen el control y la trazabilidad que debe hacerse a través de instituciones autorizadas, ¿no? Y ahí, en ese momento, nosotros vamos a ahorrarnos y va a ejercer un efecto beneficioso.
1: ¿No hay datos acerca de esos temas? ¿De cuáles son las principales enfermedades, del número de pacientes?
10: De lo que yo conozco, por ejemplo, y qué fácil que es manejar un Ministerio de Salud Pública, es lo que yo siempre he dicho. Yo no veo que es complicado.
9: ¿Por
10: yo
9: qué
10: no
9: sé es fácil? ¿Por qué se complica la vida?
10: ¿Por qué hemos tenido tantos ministros en tan poco tiempo, ¿no? ¿Por qué no se mantiene el ministro? ¿Por qué no se deja que ese ministro desarrolle su capacidad? A lo mejor le falta tiempo, ¿no? Y entonces yo siempre digo, ¿por qué no se hace una verdadera red a nivel de la salud pública y privada? ¿Por qué no estructuramos y unimos la salud pública con la salud privada? Y entonces que el paciente que va a una institución privada o una institución pública tiene el registro de la enfermedad y tiene la secuencia de cómo debemos tratarlo. ¿Por qué nosotros en tal sector donde la enfermedad epidémica es la leptospirosis, por ejemplo, ¿no? Y en otro sector no hay, ¿por qué en ese sitio no damos ese tipo de medicina? No, y tú verás, hay a veces te exhiben en los hospitales y en los centros de salud áreas repletas, la bodega de la farmacia de medicina, pero no medicinas que sirven para ese pueblo.
9: Claro, ahí te pongo un ejemplo. Roberto Blum con nosotros, experto en salud, hablando a propósito de lo que se está manejando en los últimos tiempos. El tema de Esmeraldas. Poli Huarte contó, dice, nosotros fuimos a Esmeraldas y allá la cantidad, Willan, de enfermos de próstata. Y le digo, ¿y por qué? Por la raza. Y entonces, yo si fuera ministra de salud, lo que emplearía más expertos en próstata y para que se hagan operaciones, todo eso. Es decir que no en cada sitio hay mayor cantidad de enfermos o de una sola enfermedad, ¿verdad?
10: Lo que pasa es que yo pienso que tenemos que ser den un baño de honestidad definitivamente para trabajar. Yo me acuerdo cuando yo fui director de salud, llegué alguna vez a un sector de un centro de salud y veía yo en el estante que tenía albúmina, ¿no? El frasco de albúmina humana es caro. Entonces yo le decía, y tiene 3 frascos de albúmina, ¿cuántos consumen por año? No, me dice, se tienen como 3 años y no... y no se consumen. ¿Por qué desperdiciar esos recursos en este tipo de medicamentos que no son útiles para ese sector, ¿no verdad? Cuando claro. deberíamos tener medicamentos. ¿Por qué cuando nosotros teníamos los cuadros situacionales de situación, los cuadros de situación que teníamos nosotros en la Dirección de Salud, donde obviamente nosotros sabíamos que Naranjal, Tenguel, Balao, existía tal o cual prevalencia de enfermedades y nosotros podíamos manejar de esa manera?
9: Sí.
10: Pero ahora eso es un desorden, ¿no? Yo pienso que definitivamente debería estructurarse, Roberto, de mejor manera el ministerio.
9: ¿Por qué no baja el producto? Por ejemplo, yo le decía a Guillermo Lasso, cuando era candidato, métase a bajar los precios a 10 productos, de 10 enfermedades. Diabetes, por ejemplo, diabetes, el tema de la presión, el tema de riñones. ¿Por qué no se baja esos productos? ¿Por qué no se interviene allí?
10: Bueno, en los gobiernos anteriores a Guillermo Lasso, ellos se estructuraron de tal manera que los productos para las enfermedades catastróficas, los productos oncológicos, obviamente el Ecuador permitía que los laboratorios ecuatorianos los fabriquen, ¿no? A pesar de no haber cumplido la licencia o el tiempo reglamentario, con una disposición gubernamental para favorecer al pueblo ecuatoriano y tener esa medicina para ese tipo de enfermedades, a lo mejor a muy bajos precios, porque el costo de la medicina oncológica o de enfermedades catastróficas es bien alto, ¿no? Y entonces sí se podría trabajar en base a eso.
9: ¿Los Sartán qué es? ¿Es un genérico?
10: Los Sartán es un genérico. Los Sartán es un genérico y fíjate tú, tiene muchísimos años utilizándose, sobre todo en la seguridad social. Y los pacientes dicen que definitivamente no sirve para nada.
9: Detente un ratito, porque a mí me dijo, y esto como experiencia, me dice porque yo estuve mal con la presión, me dice, estás tomando los Sartán. ¿Y qué pasa? Eso es como que estés manejando un carro andino. Yo voy a hacer que te embarques en un BMW. ¿Cuál fue? COSAR. Perdón que estoy haciendo publicidad.
10: Y COSAR es los Sartán. Es los Sartán mismo.
9: Espera, COSAR. Y después me dieron, que yo me siento muy bien y tengo algunos años, el tema de Exforge. Y ahí vienen las cantidades. Yo tomo una Exforge 10-160. ¿Qué tal la Exforge?
10: Buena, muy buena. Hay diferentes tipos de laboratorios que fabrican los Sartán. O sea, no todos los Sartán son malos, ¿no?
9: Entonces,
10: tú me hablas de COSAR. COSAR es una variedad de los Sartán, pero hecho por un laboratorio de calidad, ¿no? Y ya con más.
9: Por eso la diferencia.
10: Y es la diferencia en el funcionamiento, ¿no? El día que aquí se haga la concentración que tú utilizas, los Sartán de 50 y que tenga 50 miligramos de la sustancia activa, entonces veremos. Pero resulta que ese es los Sartán fabricado por X o Y o Z laboratorios, ya no tiene 50, sino 20 miligramos.
9: Ahí está el detalle.
10: Entonces, obviamente, no vas a tener que utilizar esa dosis por tres. Por eso que digo, lo barato sale caro, ¿no? Esa medicación, obviamente, que aparentemente es barata, resulta siendo
9: más cara.
10: ¿Eso
9: puede pasar con los productos, medicamentos que vengan de la India?
10: Obviamente, tendrían que pasar a ver una motivación, lo que decimos nosotros, una trazabilidad de que ese producto tiene la concentración adecuada.
9: Pero Roberto Novoa dijo que van a verificar con la FDA de los Estados Unidos.
10: Entonces, si van a verificar con la FDA, el producto que vendría al Ecuador sí sería un producto de más o menos buena calidad.
9: Claro.
10: Pero hay que ver si eso sucede, ¿no? Si eso sucede, porque eso definitivamente es medio complicado. La FDA, que tiene 1,000,000 obligaciones, no va a dedicarse a analizar el producto que viene para el Ecuador, ¿no?
1: Claro, tiene cosas que hacer. Oiga, hablando de esas acciones que debería implementar el gobierno del presidente Daniel Noboa para mejorar el servicio, ¿por qué se debería hacer el objetivo? Que el paciente llegue al subcentro, llegue al hospital y sea atendido y se vaya satisfecho con el diagnóstico, con las medicinas, si tiene que hacerse exámenes se lo haga, pero eso no ocurre en la práctica. En esa línea, usted es partícipe de integrar en una sola red pública, porque aquí tenemos cuatro: la red de salud del ministerio, del IES, del ISFA, del ISPOL. Eso sería una alternativa, digo. Si una red no hay algo, que la otra red lo supla, y a fin de cuentas estamos cumpliendo con el objetivo que es atender a la ciudadanía, deberían integrarse en una sola red.
10: Definitivamente sería el principio, debería ser así, ¿no? porque nosotros hablamos idiomas diferentes. Yo trabajo en el Omni Hospital y me toca, a veces hay una semana que me toca estar al llamado de ciertas emergencias, ¿no? Y vemos, por ejemplo, que vienen pacientes de la Fuerza Armada o vienen de la policía al Omni, porque en el sitio de su hospital, de la policía, no, a lo mejor no tienen la capacidad operativa para poderlo atender. Pero cuando nosotros analizamos el que te están mandando, pues no, definitivamente no es que no tienen capacidad operativa. Yo pienso que no tienen capacidad resolutiva porque no lo quieren hacer. Y entonces lo más fácil es desprenderse y mandárselo a un hospital privado para que termine costándole más cuando podría ser. El día que integremos nosotros esas cuatro instituciones más las instituciones privadas, que sería lo ideal, que sería que el momento que tú te enfermes vas a cualquier sitio y en cualquier sitio van a tener tu historia clínica y van a saber de qué padeces, qué tienes y cómo te deben tratar. Entonces ahí va a ser muy diferente, ¿no? Que no se cambien los funcionarios permanentemente, cada vez y cuando los directores, los gerentes son cambiados, ¿no? Entonces no le dejan desarrollar, no dejan ver si de verdad el accionar que quiso implementar es o no productivo.
9: Roberto Blon con nosotros, hablando de temas que tiene que ver con la medicina. ¿Estás de acuerdo que, por ejemplo, que algo quería hacer Lazo, de que el medicamento lo entreguen en farmacias ya verificadas o que ingresen al sistema para que no sea el hospital que te entrega?
10: Lo que pasa es que nosotros definitivamente, como te decía, tenemos que hacernos bañarnos de honestidad, ¿no? Definitivamente eso funcionó hace años, por eso que fue derogado este tipo de sistema, ¿no? Porque el usuario, el enfermo iba, o el afiliado del Seguro Social iba y retiraba su medicina, ¿no? Pero era para venderla, ¿no? Y entonces en contubernio con el mismo médico, en vez de mandarle 50 a los sartán, le mandaba 150 a los sartán, no era para tomarlas, sino para venderlas. El día que nosotros regulemos, y todo esto es
9: babate. ¿Cómo? ¿Pero cómo lo regulamos, Roberto?
10: El momento que yo te haga una auditoría, el médico, por ejemplo, yo llego con gripe y tengo que darte aspirina, vitamina C y agua, que es la medicación, pero te meto antibiótico y te meto otro tipo de cosas en la auditoría, como pasa en otra parte del mundo, señor. Esto no es lo que usted debió haber prescrito. Nosotros tenemos cuadro básico de medicamentos y de enfermedades en este país, que está incompleto, pero que podríamos utilizarlo, ¿no? Y entonces usted, señor, ha recetado de más este producto y por lo tanto ese producto lo paga usted. No tiene por qué pagarlo el pueblo ecuatoriano, ¿no?
1: Pero
10: y
1: de
10: entonces,
1: esas auditorías realmente ocurren en la red de salud pública, porque incluso el mismo presidente dijo en el informe de la Nación, digo, por si acaso las mafias, esto se va a hacer de gobierno a gobierno, no van a tener nada que ver, y se ha venido manifestando que hay mafias al interior de las redes de salud pública, y el gobierno ecuatoriano no puede hacer nada, está de brazos cruzados, no las puede detectar, no pueden despedir esos funcionarios.
10: Se puede detectar, ahí viene la constancia, ¿no? Yo alguna vez, me acuerdo, en el hospital Guayaquil vendían los medicamentos fuera del hospital, ¿no? No sé si tú lo has visto, ¿no?
9: Sí, yo me acuerdo.
10: Y ese medicamento que venden fuera del hospital es el mismo medicamento que sale de adentro. Uh-huh. O sea, y adentro le dicen no, pero hay para que lo vaya a comprar afuera, ¿no?
9: Hospital Guayaquil también pasa, sí. Monte Sinaí también pasa, es decir, afuera.
10: En todos abundan
9: las farmacias. ¿Y cómo?
10: Pero por el momento que tú dices 2 + 2 = 4, + 4 = 8, ¿no? Entonces tú sabes que le has dado 10 medicamentos y esos 10 medicamentos sirven para estas enfermedades. En ese momento tú vas a poder detectar definitivamente que no se está haciendo un buen uso de los medicamentos y que se están yendo hacia otro lado, ¿no? Y tú dices, ¿por qué las clínicas pequeñas, por ejemplo? Y no es que estoy en contra de las clínicas pequeñas. ¿Por qué los costos de una intervención quirúrgica es la décima parte de lo que cuesta en una clínica grande, ¿no? Uh-huh. Porque la mayor cantidad de medicamentos que venden o que utilizan en dicha clínica son robados, ¿no? Y entonces obviamente van y los venden de los mismos hospitales, y tú ves ahí, nosotros hacíamos en esa época cuando estaba yo de control sanitario, inspeccionábamos y decía prohibida su venta, seguridad social, ¿no? ¿Y cómo lo pueden vender? Ahora la gente lo compra porque lo necesita, ¿no? Ya había en la OPS, yo había sacado por aquí algo que era de importancia, y decía que el gasto de bolsillo que llamamos nosotros y a nivel médico, que le dicen su esposo va a ser operado, pero vaya, tráigame la gasa, vaya tráigame la jeringuilla, vaya tráigame esto de aquí, esto de acá. Eso llamamos gasto de bolsillo.
9: Gasto de bolsillo.
10: Dice la OPS, y eso lo puedes revisar, William, dice la OPS que el Ecuador es el país de la región que más gasto de bolsillo tiene. Te está dando las indicaciones para que el gobierno obviamente sepa dónde tiene que dirigirse y cómo tiene que actuar.
9: Pero no corrigen.
10: Pues no lo corrigen definitivamente, ¿no?
1: Oiga, y una última pregunta. Se emitió este decreto por parte del gobierno nacional, el 393, en donde se habla de la conformación de una empresa pública para que se encargue el abastecimiento de los medicamentos, y de la infraestructura y de la logística en salud. Y se habla de la supresión de un viceministerio. ¿Usted está de acuerdo con este decreto? Que se crea una empresa pública, se suprime un viceministerio, que va a quedar un solo viceministerio. En teoría suena como que están reduciendo la burocracia, pero crean más burocracia. ¿En qué quedamos? Sí, si ¿qué es lo óptimo?
10: Si tú quieres ahondar y comenzar a darle cuerda a tu imaginación, ya pensarás hacia dónde quiere ir ese tipo de comité, ¿no? Acuérdate, en el gobierno de Lazo también crearon un comité casi parecido, ¿no? ¿Verdad? Lo que pasa que era pasar este negocio de unas manos a manos de otras manos, nada más. Pero definitivamente sigue siendo el mismo negocio y va a seguir teniendo el mismo problema, ¿no? Yo no creo que ese decreto que crea esa comisión vaya definitivamente a solucionar el problema, ¿no? El problema no es aquí, el problema aquí es que se compre como tiene que comprarse y se audite al que compra para que definitivamente los hospitales tengan o no la medicina adecuada.
9: Le dejamos para la próxima para continuar hablando, Roberto.
10: Encantado.
9: Siempre serás bienvenido a tu casa a los años que te entrevisto. ¿Cuántos serán?
10: Bastantes años.
9: Más de 20.
10: 20 años.
9: Gracias, Roberto Blum, por acompañarnos, experto en salud pública. Son las 8 de la mañana con 8 minutos, Carlos.
1: 8 con 8 minutos. Hay recientemente un comunicado de la Secretaría de Gestión de Riesgos en torno a que el gobierno ha entregado lineamientos estratégicos a los GATS ante el evento de El Niño. Esto lo informa la Secretaría de Gestión de Riesgos mediante un comunicado en donde se establece criterios para la identificación de amenazas, elaboración de escenarios de riesgos, priorización de territorios vulnerables, fortalecimiento de salas de situación y de monitoreo y ejecución de acciones preventivas, articulación institucional, entre otros temas. El análisis identifica como áreas de influencia directa territorios ubicados hasta la cota de 1.500 metros sobre el nivel del mar, comprendiendo 17 provincias, 143 cantones y 491 parroquias con mayor susceptibilidad frente a inundaciones y movimientos en masa. Esto está enmarcado en la alerta amarilla decretada días atrás por parte del gobierno nacional. El gobierno como que se está intentando abrir el paraguas diciendo, por si acasito, nosotros ya les dimos los lineamientos a los municipios, a las prefecturas del país, si es que ocurren alguna situación de riesgo, desastres, inundaciones, deslaves, aluviones, bueno, es por causa de ellos, no por nosotros, porque nosotros como directriz, como Secretaría de Gestión de Riesgos, ya emitimos todo el papel. Leo, a mí me huele a eso este comunicado y también la declaratoria de alerta amarilla en medio de esos vaivenes de que el fenómeno del Niño viene el 2027, por eso adelantamos las elecciones, pero resulta ser que el fenómeno del Niño va a venir en el 2026, justo en los meses en donde han adelantado las elecciones, y si llueve a cántaros el día de las elecciones,
9: los colgamos
1: en el mes de noviembre,
9: a Tamaí,
1: yo me
9: y a Pita.
1: Voy a reír a carcajadas en este espacio.
9: Lo colgamos a Pita y a Tamaí. La hora exacta, 8 de la mañana con 10 minutos, 8 con 10 minutos. Stephanie, ¿qué tenemos?
3: Tenemos la información de lo que habíamos reportado del accidente de tránsito en la vía Daule, que conecta con la vía perimetral. Dicen que en efecto, según el diario El Universo, un hombre murió en la madrugada de este miércoles 27 de mayo luego del siniestro registrado en la oreja vial que conecta la vía perimetral con la vía Daule sentido hacia el norte. Según un medio de comunicación, la víctima quedó tendida junto a la curva de acceso que une ambas vías y el levantamiento del cuerpo se realizó cerca de las 7 de la mañana. Lo que dice también el medio televisivo es que se presume que el hombre caminaba por la zona cuando fue impactado por el vehículo. Cabe recalcar que esta zona es bastante oscura, peor a esas horas de la mañana.
9: Claro, yo voy por esa zona, es bastante oscuro.
2: señalética y todo eso que falta. Vamos a Voces de la Ciudad. Daniel, buenos días.
11: Buenos días a todo ese equipo de periodistas de W La Radio. Yo los escucho por Radio Turbo 106.9.
2: Esa es.
11: Esta familia llegó a ser plata. No importa la forma como lo haga. Ellos nunca van a salir afectados. Y da la pena oír a las personas que dicen, no, si los ricos para qué quieren más plata, el rico va a transformar el país, así como transforma sus empresas. Me les río. El rico quiere hacer más plata. Quiere hacer más plata y no importa cómo lo haga.
12: Buenos días.
2: Hola, buenos días.
12: Carlitos y la niña Estefa.
2: Buen día.
12: Soy nuevo oyente desde hace 2 semanas.
2: ¡Qué lindo! Bienvenido.
12: Me encantó el programa, aquí estoy.
2: Gracias.
12: Y es realmente increíble. Ahorita yo cogí una carrera en el hospital de la policía.
2: Sí.
12: Y fui una persona que dice que lo que está haciendo el presidente es lo mejor que le ha podido pasar en cualquier gobierno y en cualquier cosa que tenga que ver.
2: ¿O se escucha bien?
12: A que nos den todo gratis, en pocas palabras. Yo le dije al señor que en esta vida nada es gratis, porque todo lo que el gobierno quiere dar al pueblo sale de nuestros impuestos, del IVA y tantas cosas. Pero el señor es cerrado. Estaba muy bien, había subido el combustible, el IVA.
2: Tiene mucho
13: ambiental. Buenos días, Radio Turbo.
2: Jean Romero.
13: Tráfico en la Narcisa Jesús.
2: Por tráfico.
13: Yo creo que está el presidente porque aquí vi unos motorizados que dicen caravana presidencial en el chaleco.
2: Está por ahí el presidente. Bueno, Luis Lavalle, ¿qué tal? Buenos días.
14: Buenos días a la mesa. Vamos a contar la historia completa. Hay que googlear nada más. La India, primer exportador de fármacos en el mundo. Sí, es verdad. Pero asimismo, según la Organización Mundial de la Salud, es también uno de los primeros países que está acusado de falsificación de medicinas.
2: Esa es la forma.
14: La FDA en Estados Unidos, ente regulador de medicamentos en Estados Unidos, ha puesto la alerta sobre varios medicamentos que están llegando de la India por temas de falsificación.
2: Esa es.
14: Mezcla de medicamentos, malos procesos de calidad, a tal punto que Sun Pharma, una de las gigantescas farmacéuticas en Estados Unidos, tuvo que retirar millones de dosis de medicamentos de la India por estos problemas. Que tengan buen día.
2: Gracias. Sí, eso. Por eso dijo el presidente Daniel Noboa, habló de los productos, los medicamentos, traerlos desde la India, pero con el control de la FDA. Pero ahí no está el rollo. El rollo está en que nos viven cuenteando desde hace tiempo. Que llega la medicina, que cambie este ministro, que no sirve, que cambie el segundo, no sirve, cambie el tercero, no sirve, cambie el cuarto, no sirve, cambie el quinto, no sirve. Pongamos a la vicepresidenta de la República. No sirvió para nada. A más de estar en el columpio, no sirvió para nada. Y así han desfilado. Ahora está otro doctor que tiene también sus intereses creados. Son las dudas que se presentan.
15: Don William, muy buenos días.
2: Alfredo.
15: Quiero poner un reclamo de manera urgente.
2: A ver.
15: Y la verdad que ya esto es algo que redunda en lo absurdo, porque nadie hace nada.
2: ¿Qué pasó?
15: Ni las autoridades ni la misma institución pública. Resulta que tengo 2 clientes quienes no viven en la ciudad de Guayaquil y hace 2 años atrás les han realizado contratos en la empresa CNT en otro lugar al que ellos residen y obviamente se dan cuenta porque les han coactivado sus valores por una deuda de un contrato que nunca han adquirido. Resulta que en la unidad de fiscalía en la cual ha caído el caso, que uno de los casos que estoy llevando, en la misma fiscalía hay 13 casos iguales. Entonces, ¿qué sucede con las alarmas o los controles que tiene esta institución pública para mitigar esto? ¿Cómo es posible que solamente en una de las 5 unidades fiscales de Soluciones Rápidas haya solo 13 casos de denuncias de
2: escucha, Carlos,
15: firmas de contratos que nunca los han realizado los clientes. Hay una, tengo otro caso de una señora que vive en España hace 16 años. Vino a Ecuador recientemente, tiene una cuenta con sus ahorros aquí en Ecuador. Y resulta que tiene un contrato de hace 3 años que no ha pagado y tiene bloqueados los valores. Va a preguntar y resulta que tiene un servicio de internet de CNT en la provincia del Oro. Y ella vive en España. Entonces, ¿qué está pasando con CNT?
9: Ay, esta es una de esas historias que cuenta, creo que es abogado, ¿no?
1: Sí, es abogado.
9: Abogado. Es bueno que cuentes esas historias, ¿ah? ¿Cómo se llama el abogado? Alfredo ese, ¿o no? JM, hola JM, Voces de la Ciudad, buenos días.
16: Don William, Carlitos, niña Estefanía, buenos días. Oye, si el señor presidente está por la vía Daule, por ahí más allá está la roca, para que lo dejen allí guardado. Ah,
9: tranquilo.
17: Radio Turbo, buenos días.
9: Buenos días.
17: No hay que ser tan expedito para saber que si compras medicamentos en la India, obviamente no son medicamentos certificados,
9: claro.
17: Son medicamentos baratos. Habría que enviar otra terna de doctores, pues, para que vayan a verificar si los medicamentos son buenos, de buena calidad y todo eso, para que le vuelvan, dices el dicho, meterle el dedo, como a los técnicos de Progen, que los quieren enjuiciar, mientras que las cabezas altas se ríen de todo esto, ¿no?
9: Mira,
17: póngale cuidado con ese tema de las medicinas, porque no van a querer meter cosa buena como cosa mala, ¿no?
9: Sí.
17: Entonces, hay que ponerle cuidado.
9: Ok, Fran Yunda, buenos días.
18: Stephanie, buenos días, don Carlos, don William.
1: Buenos días.
18: Don Carlito, buenos días. Y le comento algo, ¿no? Usted mencionó en antes que a la familia de Novoa no les importa. 45 millones. ¿Qué son 45 millones? Y no pudo pagar ni siquiera sus propios impuestos acumulados.
9: Esa es.
18: Imagínese. Esta es una carrera contra reloj, porque prácticamente tienen que acaparar todo donde puedan sacar plata.
19: Buenos días, señor Arturo. Señor, le bendiga.
9: Amén.
19: También tenemos un problema con el Banco del Pacífico. Yo soy cliente de ese banco, pero últimamente me mandan un seguro La Unión. Me descuentan $5. Fui al banco y el banco lo que me da es un número que yo he hecho contrato con Seguro La Unión, cosa que yo nunca lo he hecho. O sea, ¿dónde está mi firma? Eso es lo que yo les pregunté, que si yo tengo un contrato con un seguro, yo tengo que tener firmado algún papel. Me dice que eso es automático y que tengo que llamar a Seguro La Unión. Llamo a ese número y nunca contesta nadie. Sin embargo, siguen descontando los $5 mensuales lo que es ese seguro. Bendiciones.
9: Gracias.
15: Don William, muy buenos días.
9: Alfredo.
15: Quiero poner un reclamo de manera...
1: Ya lo puso.
15: Urgente.
9: Ya lo pusimos. Ya. Vamos, a ver, Stephanie, son las 8 de la mañana con 19 minutos. 8:19.
3: Tenemos aquí que un operativo contra presuntos integrantes de Los Lobos se desarrolló en Cotopaxi, en donde la Policía Nacional ejecutó la operación Atlas 50 en la parroquia Lazo. Esto cerca de La Tacunga, donde fueron aprehendidos 6 presuntos delincuentes. Aquí vemos lo que habían quitado en pantalla. Ellos decomisaron 2 armas de fuego tipo revólver, 2 vehículos, 12 cartuchos calibre 38, una vaina percutida, 9 celulares, y los detenidos fueron puestos a órdenes de la justicia para el debido proceso. Según las autoridades, lo que indican es que la estructura criminal operaba principalmente en La Tacunga y otros sectores de la provincia de Cotopaxi, enfocándose en víctimas en entidades bancarias y cajeros automáticos. Es decir, ellos estaban cerca de los cajeros automáticos y estaban pendientes de cuando la gente iba a realizar alguna transacción.
1: 8:21, vamos con más información en el noticiero de Primera. Hablábamos hace algunos minutos atrás sobre este famoso dique permeable que se fue abajo porque llovió más de 20 horas.
9: Se vino abajo esa cosa.
1: Oiga, pero vamos analizando este
9: 19
1: tema.
9: 19 millones de dólares.
1: Pero 20 horas ha llovido. 20 horas de lluvia, ¿usted imagínese eso? ¿La pared de su casa se cae o no se cae?
9: Con una lluvia.
1: Pero es que allí
9: no,
1: también...
9: No,
1: espérate,
9: con una hora.
1: Por eso vamos un poquito menguando la crítica, ¿no? Porque somos muy, muy tinosos o muy no, afilados.
9: No, yo no critico el tema, porque dije del comienzo, si eso ha venido trabajando, uh-huh. ha venido demorado, el gobierno actual completa la obra.
1: Ya, sobre ese tema justamente quería agregar lo siguiente.
9: A ver.
1: Porque se viene hablando de este tema desde el 2020. Pero el contrato para esta obra se firmó en septiembre del 2024 durante el primer gobierno de Daniel Noboa. O sea, sí es obra de Daniel Noboa.
9: Y fue
1: inaugurada el 13 de abril de este año. Lo preocupante es que la erosión regresiva comenzó ya hace 6 años atrás, a unos 20 kilómetros de las obras de captación de la central. Y hasta el 20 de mayo de este año ya estaba a solo 3.6 kilómetros de alcanzarlas. Eso es lo preocupante. En el 2020, repetimos, la erosión regresiva con respecto a las obras de captación de la central hidroeléctrica Coca-Cola Sinclair estaban a 20 kilómetros. Y en la actualidad...
9: Erosión regresiva.
1: Sí, señor.
9: Desástame.
1: Erosión regresiva. Ya vamos a entender este tema.
9: Perfecto.
1: Dice, comenzó hace 6 años unos 20 kilómetros de las obras de captación. Y hasta el 20 de mayo del 2026 ya estaba solo 3.6 kilómetros de alcanzarlas. El dique permeable, diseñado para frenar el avance de la erosión regresiva, se construyó en el kilómetro 7.8 de las obras de captación del agua. Esto significa que la erosión regresiva ya estaba más adelante y avanzada que el dique permeable. O sea, construyeron este dique, este muro...
9: ¿Ya? Para detener
1: esto. Uh-huh. Pero lo hicieron en una zona más adelante cuando la erosión ya estaba avanzada. ¿Sí me explico? ¿Me estoy explicando bien o no?
9: Claro,
1: me estoy explicando
9: sí,
1: bien.
9: Sí, sí.
1: ¿Ya? Entonces,
9: o sea, un poquito más para allá, por favor.
1: Un poquito más para allá.
9: Un poquito más
1: cuando
9: para
1: era
9: allá.
1: Más para acá que tenían que construir claro. este muro. Esto significa que la erosión regresiva ya estaba más adelante y avanzada que el dique permeable.
9: Pero espérate. Y en esa erosión, si le hicieron un poquito más para allá, tomaba más fuerza.
1: Mire, según Selec, este sitio se escogió porque allí existe un afloramiento de una roca de formación geológica. Uh-huh. Entendamos esto, había una roca dura en donde asentar el muro. Esto permitía anclar las estructuras sobre una base más estable y resistente. El dique buscaba frenar el avance de la erosión regresiva y evitar que Río Coca siga profundizando su cauce. Para ello, la obra también implicó ampliar el ancho de río de 80 a 200 metros con el fin de reducir la velocidad y fuerza del agua. Miren lo que han hecho, han ampliado el ancho de río de 80 a 200 metros, porque si dejaban como estaba, por la fuerza del agua, no solamente que se iba a
9: era
1: ir,
9: peor.
1: No solamente que se iba a ir con ese dique, sino que podría haber llegado a las obras de captación del agua. ¿Cuáles son las obras de captación del agua? Donde la central hidroeléctrica Coca-Cola Sinclair recibe el agua para generarla, para transformarla en electricidad. Y usted apuntaba un dato importante que se ha venido reiterando desde los apagones, que no es que tiene un embalse como tal Coca-Cola Sinclair,
9: no,
1: sino
9: pasa.
1: Que de ley tiene que producir la energía.
9: Sí, sí.
1: Entonces,
9: no es un embalse.
1: ¿A qué vamos con esto? La estructura incluía pilotes de hormigón de hasta 24 metros de profundidad y grandes rocas para disipar la energía del caudal. Además, se construyó un puente carrozable para labores de mantenimiento y el paso de habitantes de San Carlos, esto en la provincia de Napo. Este proyecto formaba parte de un plan desarrollado por SELEC y el Cuerpo de Ingenieros del Ejército de los Estados Unidos. Carolina Bernal, docente de la Escuela Politécnica Nacional, explicó que el dique permeable era parte de un estudio que recomendaba construir 4 diques para frenar la erosión regresiva de Río Coca. Sin embargo, solamente se levantó uno, por eso duró tan poco, agregó. Esta docente de la Escuela Politécnica Nacional dijo que la idea era formar una especie de gradas dentro del río para disminuir la velocidad y fuerza del agua. Cada dique debía proteger al siguiente y ayudar a disipar la energía del caudal. Pero al no construirse todas las estructuras previstas, el sistema quedó incompleto y la erosión continuó avanzando con mayor fuerza. Por lo tanto, sí. Si de aquí a mañana vuelve a llover 20 horas consecutivas, porque cuando en la Amazonía llueve,
9: Claro.
1: No es que acá, que el aguacero media hora, 40 minutos y ya se inundó Guayaquil. No. Allá llueve todo el día, la mañana, la tarde y la noche. Entonces, si pretenden nuevamente levantar ese murito, de nada les va a servir, ¿ya? Y regresamos al comentario inicial.
2: De nada le va a servir porque seguirá la erosión regresiva.
1: Correcto.
2: Es decir, escarbando, es como que va retrocediendo.
1: Correctamente. Y eso puede poner en riesgo la central Coca-Cola Sinclair. Okay. Entonces, el gobierno nacional, en lugar de estar, ya cancelamos la oportunidad de comprarle o de importar energía procedente de Colombia, porque se puso a pelear con Gustavo Petro. Ha habido contratos fallidos en cuanto al aspecto termoeléctrico, que no han podido desarrollarse, el caso Progen, el caso Austral Technical. ¿Por qué no se piensa entonces en la construcción de una hidroeléctrica en otra zona? Inviertan $2,000 millones.
2: Pero si no tienen plata, pues si pero no es plata.
1: Si es que han botado el dinero contratando proyectos de generación termoeléctrica, pero don William.
2: ¿De dónde va a salir la plata si tenemos el quinto puente, si tenemos el metro en la capital de la República, el aumento?
1: Es que esto es necesario porque el problema del estiaje es anual. O sea, todos los años hay ausencia de lluvias en nuestro país.
2: Porque tú estás hablando con buen sentido de que esas son las prioridades. Vamos a ver. Terminamos. Juan Carlos Sánchez, buenos días.
20: Don William, buenos días, señores periodistas, la audiencia, la Radio Turbo, don William. Penoso lo que hizo Fernando Villarruel, hacer una parodia con el alcalde de Guayaquil.
2: Sí, es pesadito.
21: Buenos días, chicos. O sea, tomando...
2: Sí, pesado lo que ha hecho mi pana Fernando Villarruel. Pesado. Eso no se hace. Bueno, siga.
21: Buenos días, chicos. O sea, tomando en cuenta lo que usted acaba de decir, don Carlito. O sea, ya, pero ¿por qué tanto alboroto si era un poquito más allá, un poquito más acá? No costó 19 millones, ya no pasa nada. O la otra pregunta, dice que son 4 diques. O sea, que 19 millones se gastaron en un solo dique, o los 4 diques eran
2: solo.
21: Los 19 millones.
2: Uno solo.
21: Dice, ¿dónde está el resto de billetes que se lo han embolsillado?
22: Don William, buenos días.
2: Hola, Denis.
22: Que a los Novoa no le interesa 50 milloncitos, que es un pelo de gato. El rico, como dice, el rico quiere ser más rico a costilla del pobre. Claro. Acuérdese que se bajó la pensión alimenticia de la hija, se hizo bajar porque le estaba dando mucho. Y como tiene la justicia a nombre de él, el juez firmó nomás y le rebajó la pensión alimenticia a la propia hija.
2: Yo no hubiese hecho eso. Con la plata que tengo, yo no hubiese hecho. Quedó en 1.500 mensuales a la pensión. ¿Y cuánto era que le pasaban? No tienes la cifra. Y hizo que le bajen. Es que el tema es los que tienen dinero. Quieren tener más dinero.
3: El monto mensual era de 5.217 y descendió a 1.730.
2: Yo dije 1.700. Sí. Por ponerle la cifra redonda.
3: Una reducción del 67%.
2: Mira, le bajó la pensión a la hija. Cuando él tiene los recursos y puede darle tranquilamente los $5,000. ¿Verdad, Lavinia? Alfredo, hola, ¿qué tal? ¿Cómo vamos? Buenos días, Alberto Velázquez, buenos días.
23: Don William, buen día, Alberto, le saluda. Carlito, señorita.
2: Alberto, buen día.
3: Buen día.
23: Don William, vea, le comento, acá en el recreo, en Durán, las camionetas de los militares, ¿sabe qué están haciendo?
2: ¿Qué?
23: ¿Para qué sirven?
2: ¿Para qué?
23: Para andar persiguiendo a los churqueros. Y quitarle la plata que ellos cargan, no huelan. Yo evito, no le puede hacer un mejor porque usted sabe que ni me vean hasta me pega. Pero esa gente, esa nación, le dan vuelta y vuelta todo el recreo, capturando los churqueros y le quitan la plata.
2: No sabía. Hola.
24: Buenos días, don William, don Carlos y a todo el equipo.
2: Ahí terminamos.
24: Don William, quiero pedirle un inmenso favor. Quiero que nos digan a los ciudadanos en cuánto ha aumentado su riqueza la familia Novoa desde que entró al periodo presidencial, don William. ¿Puede darnos esa información periodística para los ciudadanos, don William? Por favor.
2: Bueno.
24: Porque el país cada vez más está pobre, pero no, yo no creo que ellos estén bajando, sino creciendo.
2: Gracias. A ver, terminamos ahí. ¿Cuántos millones en esa remisión de intereses, todo eso, se vio beneficiado? ¿76?
1: La deuda era $96 millones y en la carta él dice que ha pagado 30 a su familia.
2: Entonces son 60 millones.
1: Sí, señor.
2: 60 más
1: lo que sí conocemos, Peter, es que nuestra riqueza chuta, está por los suelos.
9: Y los, y los 45 millones que le han pagado de los lotes acá.
3: Pero de la expropiación riqueza, de los terrenos.
1: Mira, nuestra riqueza es espiritual nomás, Peter, porque si no, la económica. Me pongo a llorar aquí mismo.
9: Nos vamos, gracias.
1: Nos vamos con Sebastián y más floreciendo.
9: Gracias, Gerald. Gracias, Stephanie. Gracias, Carlos.
1: Gracias a usted, señor director.
9: Mi nombre es William. Nos despedimos hasta el día de mañana, comenzando a las 5 en punto.

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Déjese de vaina. Buenos días. Buenos días. Buenos días. Buenos días. Días, días. Buenos días. Estamos activos como el colectivo. Qué rica mañana. No importa que este sol esté que quema, pero nosotros estamos activos.

0: días, bienvenidos a todos nuestros queridos amigos y amigas que están disfrutando con nosotros desde todas las partes del territorio ecuatoriano. Gracias, desde la parte principal de acá de Guayaquil, nosotros saludamos al mundo entero desde la Turbo en este miércoles espectacular. Soy la talentosa Genesis Bermeo, estoy lista para darte tu dosis diaria, ese toquecito de alegría, ese toque de buena música que tenemos a través de la 106.9. En controles, está listo, vino un poquito, no sé, yo creo que anda muy feliz, muy contento, pero está listo por acá. Al mal tiempo, buena música, dice el señor.
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0: Yo lo que estoy es a... Ahí está. Ya en controles, el grandototote de la Turbo, el mejor DJ que tiene acá la 106.9.
4: ¡Estoy listo para...
0: Ajá. Eso le faltó, eso. Oiga, pero no invoque porque ya mismo... lo llama el otro y también se pone igualito, Diosito Santo. Ay, imagínense por ahí. Hoy estamos miércoles, ponte turbo en esta mañana espectacular. Un abrazo para la gente que está taxeando, la gente que está en los vehículos, la gente que nos escucha en sus triciturbo, la gente que está en los restaurantes recién desayunando. Buen provecho a toda esa gente linda, gente hermosa, que está disfrutando con nosotros con la 106.9. Oiga, no estoy sola. Ya sabe, ya me acompaña por acá el arribado puntual. Por ahí nos trajo algunas anécdotas que siempre le pasan en los buses. Cada vez que él se sube a un bus, él conoce algo diferente. Si no es una mujer, es una historia diferente. Pero de que trae algo, pero plata no es, eso sí, téngalo por seguro. El dueño de todas las profesiones, sabidas y por haber, el señor que siempre está mojado porque vive al lado del estero y la brisa lo moja todos los días, el señor que no paga energía porque ya sabe que el estero lo ventila por ahí, lo sopla, y a veces él también sopla, pero sopla porque tiene algunas deudas. Con ustedes, nuestro querido
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5: Bienvenido, muy buenos días.

0: esperanza que va a venir mejores cosas, señorita.
1: A ver, Brian, mete cambio y sáquesela.
0: Dale, entonces, muy buenos días, buenos días, aquí estamos, se nos va mayo, amiguita linda. Tres días más y se nos acaba mayo,
1: chicas. Oiga, este mes se ha ido volando, Dios mío, agárrelo, colchita, agárrelo, porque se va a quedar sin nada.
0: Ya no se puede coger, ya se fue.
1: Cójalo.
0: Ya está.
1: Bueno, ya, si usted no lo coge Byron.
0: El grandote que lo apare.
1: Uy, ¿cómo está mi querido Colchita? ¿Qué tal? ¿Qué anécdota nos trajo del bus? ¿Todo bien? ¿Todo bien?
0: Tranquilo.
1: ¿Sudó? ¿Vino mojadito? ¿O está fresco?
0: No, sí, estaban todas las ventanas abiertas, soplaba el viento que daba miedo. fresquito, oiga, estaba fresquito, pero otro día.
1: Tuve la suerte de venir con un clima templadito,
0: claro,
1: por ahí.
0: Sí, porque otro día vengo sudadito, hasta los vellos del pecho se me quedan pegados. Pero
1: oiga, pero si usted ni vello tiene en el pecho, es mío. El único vello que tiene es el chico que siempre llama todos los días. El único bello que siempre llama por acá. Qué bueno, estamos miércoles. ¿Cómo usted le dice, mi Colchita?
0: El día del ombligo, señores. Bienvenido a la mitad de semana. El día del ombligo. Estamos a mitad de semana. Ahorita sí, hay que seguir para adelante, señores.
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1: ¡Ay, hombre! Señores, oiga, la gente de Colombia, qué lindo, ¿ah? Un abrazo para Christopher, que nos escucha desde Colombia, está disfrutando con nosotros en la www.laturbofm.com. Gracias a toda la gente que se conecta en la página web, están escuchando los masturbados. ¿Qué pachao, señor? No, el país, Colombia.
2: Pero dígale.
1: Colombia, pues Colombia, contexto. La ciudad, Colombia.
2: No, ¿qué ciudad,
1: la país? La ciudadela, Colombia.
2: A ver, hay país, Colombia, y calle, Colombia.
1: No, país, señor, donde venden la...
2: Que nos están escuchando lejos de aquí, en nuestro hermoso Ecuador, allá en el país Colombia, está el fulano.
3: ¡Cállate tú, chupa!
1: O sea, usted me va a venir...
2: Es como yo diga, ¿cómo están mis lindos panitas, mi llavecita del Guasmo, la gente del batallón, esa linda gente que está ahí, mi panita en la 38 y Chembe?
1: A ver, mi panita. ¿El país de batallón o la ciudad de batallón?
2: No, yo digo el sector, mi panita, allá el batallón, mi panita ahí para la 38 y Chembe, mi panita. Carlos Lavalle, ahí que está a full volumen escuchando en toda la esquina, ahí trabajando en su taller de radio técnico. Y para toda esa linda gente también que está en la 36 y Letamendi, para mi panita, el señor Simón Baque, el sastre que te viste elegante, y toda esa linda gente de ese sector.
1: Ese es otro tumbe.
2: No, el sastre ese que ya me arregló él.
1: Amigo, ¿cómo se llama?
2: Simón Baque.
1: Amigo Simón, ya yo tengo un vestido que tengo un compromiso o una boda, justo este mes, que ya termino.
2: Oiga, no.
1: Le voy a mandar mi vestido para que...
2: Él,
1: ese es otro tumbe.
2: Él hacía unos tres a una...
1: Creo que me le ponga ahí unas... ¿Cómo se llama eso? Shakiras.
2: Shakira.
1: Unas Shakiras hermosas.
2: Una marca internacional le cosía a todos los periodistas deportivos ahí. Que
1: chévere, sí conocido, qué sí bueno. Conocido. Simón.
2: Sí, don Simón.
1: Simón. Simón, qué cosa de bonito. Claro. Así que bueno, un beso para Simón que nos está escuchando. Oiga, quiero enviarle saludos a Javier Pacheco, que nos escucha, me dice talentosa. Estoy escuchándote en mi taxi, soy taxista de Guayaquil. Perfecto, Javier, mi vida. Un beso rico para Javier y para todos los taxistas que nos están escuchando siempre a través de la 106.9. Mi querido grandototote, tenemos reporte de sintonía en este miércoles espectacular. Vamos a escuchar cómo están los ánimos de nuestros turbomaniáticos. Buenos días. Hola, hola.
4: Hola, hola, hola, hola, Radio Turbo y los más turbados. ¿Qué tal, mi hermosa Génesis? Muy buenos días, señor Colchita, señor grandototote. Excelente mañana, muy buenos días. Ya reportando sintonía el Chino Suárez, aquí en la entrada a la 8, como siempre, sintonizando la 106.9, la radio de todos los ecuatorianos.
1: Qué bueno.
4: Aquí en la entrada de la 8 el sol está caliente, así como hot, creo hot. Que están muchos, porque la entrada de la 8 harta calentura. Bueno, bendiciones para todos, bendiciones.
2: Está que quema ese sol.
1: Oiga, está que está ¿qué? Como usted el sol hoy día.
2: No, ya sí, ayer estaba fresquito, ya estaba.
1: Pero por feíto, pues.
2: No, caliente, uno tiene que coger el sol ahorita.
1: Oiga, hoy lo veo más relajado, ayer vino Cabrera, ¿no? Hoy sí vino Colcha.
2: Estaba tenso.
1: Ayer vino Cabrera.
2: Tenso, sí, estaba tenso.
1: Ayer vino Eduardo Cabrera. Hoy día sí vino Eduardo Colcha. Así. Más notas de audio. Buenos días. ¿Quién por ahí? Ah, es cierto. Pues ayer no vino el grandototote, por eso estaba triste.
2: Nunca me noté.
1: Apenas ingresó, en vez de decir talentosa, compañerita, dijo, ¡grandototote! Te extrañamos, ¿ves? Yo ni siquiera le extraño. Dios. Solo él. Ahora sí, buenos días.
5: Radio Turbo, muy buenos días.
1: Aquí, buenos días.
5: Por sintonía desde el kilómetro 19 de la costa, generadora Rocafuerte. Un excelente día para todos, especialmente para mi amiga Génesis Bermeo.
1: Uy, pilas esa bucana, señor Javier. La esposa, mi querido amigo Javier, va a cumplir años y él prometió una bucana. Así que un beso para Javier.
2: Javis.
1: Y la futura cumpleañera.
2: ¡Que viva la cumpleañera, bravo! ¿Cómo se llama la cumpleañera?
1: Vaya mañana al karaoke terapia. Ahí, vaya.
2: Ahí va a ser.
1: Así que vaya.
2: Ya, vamos.
1: ¿Y ahora? Ay, Dios mío. No puede ser. Buenos días.
6: Llegamos. Recuerda que tienes que tener a Cristo en tu corazón, que es la mejor venganza por lo mismo en el estudio.
1: ¿Ya? ¿Eres loco?
6: Tosa, muy buenos días, excelente.
1: Hola,
6: miércoles, Día Internacional del Ombligo, dice Colche. Nico, ¿cómo vamos, Nico? El único locutor humilde que es estero salado, el único salado en ese estero también, Eduardo Colcha Pinto Ala.
1: Oye, ¿qué eres loco?
2: He hecho una mezcolazo, voy a hablar bien.
1: Oiga, pero suena bien, ¿ah? ¿Eh?
2: No, está mal.
1: Pero suena bien.
2: No, déjeme tranquilo. Con
1: ya, Colcha. Diga que sí, así.
2: No, que nada de
1: pinto. Usted, desde que estaba en la barriga de su mamá, era Pinto Ala.
2: Pórtese serio.
1: Ah, ya, está bien. Víctor, un beso para Víctor, que por aquí empezó este miércoles con bendiciones. Está bueno, está chévere. Buenos días.
3: 7-3 los cordiales, los masturbados, mi Génesis Hermeo. Beso para usted, Colcheta. Gracias. 7-3.
2: Ya ve.
3: Don Byron.
7: Hola. El
3: gato tototototote. 7-3. Es Emilia Génesis. Senos. Senos va mayo. Y senos. Se nos viene junio.
1: ¡Ah, caramba!
3: O sea, estamos con se nos va y se nos viene.
1: Nosotros estamos 7-3, senos también.
3: Estamos miércoles, ombligo de semana. 7-3. ¡El Pepus!
1: ¡Ah, caramba! Oiga, un beso para mi querido amigo César Lor, que está compartiendo con nosotros esta mañana espectacular. 9:00 a.m. ¿con cuántos minutos, señor Colchita? Señor Eduardo Colcha.
2: La hora. 9:47, 9:47. Cucu. Oiga, compañerita linda.
1: ¿Qué pachón?
2: Mensajito de audio. Ya, mándelo, grandotote, mándelo.
8: Buenos días, mi querida Génesis. Buenos días, mi querido Masturbado. Buenos días. Con respecto a mi pana que habló ahorita de tanto apellido, Colcha solamente es del Bello, nada más. Del Bello es Colcha.
1: Oiga, Colcha dele.
9: Hostia, tío, Colcha, o sea que el grandototote te mueve el piso. Tú eres más terrible que los diamantes. Grandototote, pégale un beso en la mejilla a Colcha para ver si se derrite con el sol y con tu beso.
2: Oye, mi llavecita entra de la 8, no es eso, mi llave solo que es mi panita, mi llave de muchos años, no es de bolita, dice pana, hace más de 15 años llave, ¿no? Hace más de 15 años, una mitad de 15 años.
1: Claro, usted ahí, lo conoce cuando Byron Rojas era un bebé.
2: Cuando era soltero, no era mandarina, se iba a vacilar, a jugar pelota.
1: Ya.
2: No tiraba unas bielas y todo. Eso si no caminó hasta donde las niñas no caminó.
1: Es que
2: porque
1: usted lo conoce cuando Byron era un bebé.
2: Por favor.
1: Pero de niño. Y ahorita también es un bebé.
2: Bebedor.
1: Pero bebedor. Ahí está, tenemos más notas de audio. Buenos días. Hello, people. Hola.
10: Buenos días, nietecito. Le saluda el abuelito Filimón. Un saludo para toda esa audiencia que escucha Radio Turbo. Buen ánimo, muchacho. Saludo para esa bella dama. Un besito con 99 años, todavía estoy bien parado.
1: ¡Caramba!
10: Ahí estamos, de parte del abuelito Filimón. Saludos para mi gente linda del Cantón Durán, chico. Besos y sigan adelante.
1: Es bien viejito. ¿Filemón o Filimón?
2: Todavía jala, todavía jala.
1: Claro, 95 años, está mejor que usted, pues. Claro.
2: ¿Cómo está?
1: Se va agarrando. un beso para nuestro abuelito que por ahí nos está escuchando desde Durán. Vámonos entonces con la pregunta, preguntona de este miércoles, mitad de semana. ¿Qué pasó, señor?
2: Nuevamente yo tengo una pregunta, por favor. Pero déjeme expresar. Y pregúntale al oyente si quiere que pregunte o no pregunte.
1: A ver, está bien, cuente.
2: A ver, aquí viene la pregunta.
1: Pero escúcheme, si usted sale con vainas, los oyentes van a decírselas, ¿ya? Con esa disposición. A ver, dele.
2: A ver, aquí la pregunta para mi panita, los oyentes. A ver, mi llavecita.
1: Y quiero que me quiero ¿con que qué me se quitan las lagañas?
2: Quiero que me apoye, voy ya con la pregunta. Yo no me apoyaron, ustedes. A ver.
1: Ay, Diosito.
2: La pregunta del día de hoy.
1: Y dice:
2: ¿qué duele más? ¿Un silencio o un adiós? Oiga, no se rían. ¿Qué duele más? ¿Un silencio o un adiós?
1: ¿Sabe qué duele más?
2: ¿Qué duele
1: dejarle
2: más?
1: Que usted pregunte.
2: Oiga, pues es como un silencio que me peleó con
1: a
2: mi.
1: Ver, ¿qué duele más? ¿Un silencio o un adiós?
2: Puede ser lo que sea, con un hermano, un familiar. Peor con su pareja. Imagínese que una pareja no te hable. Pucha, ¿qué pasó? ¿Por qué no te habla? Porque ya se enteró, porque le estabas poniendo los cachos y todo.
1: Oiga, usted ha venido interfamiliar usted.
2: Claro, un adiós se va y chuta, no me dijo nada. ¿Pero por qué se fue?
1: ¿Qué duele más? ¿Un silencio? ¿O un adiós? Mira, ahí ya tenemos respuesta. El señor Luis le está contestando por ahí. Escuchemos, ¿qué le dice?
2: Oye, mi llave, ayer yo pregunté mi llave. Yo ayer hice la pregunta a mi llave. Hice dos preguntas, ninguna de las dos.
1: Deje que le contesten.
2: A ver.
1: ¿Qué dice el señor Luis? Dígale que nosotros no podemos decírselo porque es nuestro compañero de labores. Aparte de ser compañeros amigos.
11: Yo les he hecho la pregunta, Colchita.
7: ¿Cuál cacho te huele más? ¿De tu mujer o de tu amante?
1: Oye, está buena. ¿Qué cacho te duele más? ¿Es de tu mujer o de tu amante?
11: Hola, hola. Radio Turbo, estamos aquí martillando con la mejor, pues ya sabes, con los masturbados, avanzando aquí para lo que es el sur de la ciudad. Pila ahí, niña Génesis, buenos días. Colchita, señor Byron Rojas. Oye, Colchita, pila, pila, ponte pila que el presidente quiere un asesor. Tú le caes ahí como anillo al dedo, le caes al presidente, ponte pila.
1: Colcha, Colcha, va a ser el relacionista público.
2: No, no, ya, hay mucha gente preparada ahí.
11: Que Colcha, bendiciones, Génesis.
1: ¿Qué pasó?
11: La morenaza.
1: No vino.
11: El DJ, aquí estamos martillando, escuchando las loqueras de este señor bendito. Te voy a responder. Quiero que interpretes lo que duele más. Ahí va mi respuesta, escúchala.
2: A ver.
11: Gracias, Colcha.
2: Ahí está, si ve. Ese pan inteligente, si ve. El silencio.
1: Pero
2: sí,
1: ahí está su respuesta, pues, señor. Dios mío. Una última nota de audio. Hola.
12: Talentosa. Buenos días.
1: Hola,
12: buenos
1: mi vida.
12: Buenos días, Andreina. Buenos días, Granodotote, Byron Rojas.
13: Hola.
12: Y Colchita, Colchita, sobre tu pregunta, ¿qué duele más? Ese es el silencio, tu respuesta.
2: Se ve, ahí está, se ve, la gente se ve.
1: Una más. Dios mío.
14: Buenos días, bendecido
1: buenos
14: día.
1: Días.
14: ¿Qué duele más? ¿Los cachos o el tortugón? Eso duele más. Realmente si son de tu amante.
1: La última.
14: Colcha, ¿sabes cuál es mi respuesta? ¡Ándate a la!
1: Oiga, dele suave, ahora que estamos en horario familiar. Ahí está, bueno, le dimos lugar a nuestro querido Colchita, nuestro licenciado, el dueño de todas las profesiones, que por acá siempre sale con una colchada, ¿verdad? Así que, ahí estamos. 098. Vamos ahora sí, estamos miércoles de TVT. Recordar es volver a vivir. Y hoy vamos a irnos a nuestra infancia, a nuestra adolescencia, por ahí, ya que se viene el Día del Niño. Ya, ¿cuántos días falta para que se termine el mes de mayo, señor?
2: Tres días.
1: Hace un momento lo dijo rápido, ahorita lo cuenta. Ay, Dios mío. Imagínense. Pero bueno, un abrazo para todos nuestros diferentes amigos que han aprovechado por ahí, a todos nuestros queridos oyentes que siempre están conectados. Todos tuvimos una etapa donde las excusas eran arte y los secretos estaban a otro nivel. Hoy en la Turbo FM vamos a destapar esas historias que has tenido con tus padres, de repente por ahí, esas escapadas, esos momentos, no sé, de repente... Te pegaste una escapada a una fiesta prohibida, mentiras legendarias que tuviste por ahí, el primer amor que tuviste en secreto, travesuras del colegio, amigos que eran mala influencia y que tú nunca les dijiste por ahí, redes sociales que creaste sin que ellos se den cuenta, anécdotas vergonzosos que hoy en día te causan totalmente risa y secretos que todavía ni siquiera tus padres lo saben. Así que bueno, la pregunta de este miércoles de TVT: ¿qué hiciste en tu adolescencia que tus padres nunca se enteraron hasta la actualidad? Ese secreto que guardas de repente por ahí, talentosa. Ay, ¿para qué te digo que no? Sí, yo también tengo un secreto. ¿Qué hiciste en tu adolescencia que hasta la actualidad, hasta el día de hoy, tus padres no lo saben? No lo saben, no se lo dijiste nunca, nunca se enteraron, viviste la vida a libre albedrío y solamente tú lo recuerdas por ahí. ¿Qué hiciste en tu adolescencia que tus padres nunca se enteraron hasta la actualidad? Miércoles de TVT, así que ya saben, 098-846-5612. Por ahí usted, mi querido Colchita.
2: Yo comienzo.
1: Claro, pues.
2: A ver, yo, lo que pasa es que yo en cuarto año me fui
1: pero
2: a...
1: Espere. En honor a la verdad, o sea, su mamá nunca se enteró, nunca su papá tampoco.
2: No, mi papá tampoco.
1: Recién por primera vez lo va a contar.
2: No, ya lo conté yo en reuniones familiares y todo.
1: Ah, ok, sí, ok.
2: Después eso pasó en el colegio. No es que yo en cuarto año, un doctor me llevó a trabajar a un lugar que hacían fiestita, matiné ya.
1: Ya,
2: okay. Yo cuidaba ese lugar y hacía la limpieza y todo. Y en la tantas fiestas sobraban cerveza. Sobraban cerveza, pues yo me cogía una cerveza y todo. Y el señor que me contrató me dice: Eduardito, coja cerveza, lo mató. Me dice: pero tómese el fin de semana.
1: ¿Cuántos años usted tenía?
2: Yo tenía ahí 16 años.
1: 16 años.
2: Ya, pues yo en esos días pues se me ocurre llevarme 3 cervezas enlatadas, las grandes, envuelta en mi camiseta de educación física.
1: No se las tomaba ahí, ¿no?
2: No, me la llevé al colegio.
1: Uy.
2: Y como me tocaba educación
1: pobre
2: física.
1: Pobre infeliz.
2: Pues, bueno, después de educación física, con mis panas, pues tenía unos panitas, mis panitas del colegio.
1: Oye, a los 16 años, 3 cervezas ya lo dejan chumado, creo yo.
2: No, yo comencé
1: ¿Usted sí era trago fuerte?
2: Yo, los 14 años estamos ahí en el malecón ahí.
1: Usted ha sido una mala influencia, de verdad.
2: No, mis amigos, bueno, escúcheme ya, pues yo cuando no llegaba la profesora de biología. A la segunda hora no llegaba, pues mi pana me toca, pues. Uy, ¿qué tiene que estar helado la mochila? Le digo, una gajulla, le digo, tengo una cerveza en lata. No, ábrela, ábrela. Le digo, mira que no venga nadie en la puerta. Mandamos ahí un sapo ahí en la puerta del
1: curso. Un campanero.
2: El curso, toma, mírate ya, pues. Comenzó esa cerveza a repartir. Está todo el mundo, hasta las mujeres. Está. Y eran de las grandes. Y ahora mi pana, por venir a tomar, deja la puerta botada. Y viene, oiga, faltaba ya 15 minutos para que se acabe la hora de biología.
1: ¿Ya?
2: Y llega la licenciada. ¡Oh, Dios mío, lindo! A mi pana lo ve alzando, al otro también alzando.
1: ¿Qué le dijo?
2: ¿De
1: ¿Qué
2: quién
1: le dijo?
2: Esa cerveza? ¿Quién trajo?
13: ¡Pobre infeliz!
2: Y nadie quería decir nada, porque mi pana no, pero aquí...
1: Bueno, sí lo apoyaron, sí. Fueron alcahuetes.
2: Sí, después ya, no, ya sé quién, están heladas, va tocando la mochila. Y me toca mi mochila, que está helada. Señor Colcha afuera, señor Paz, 3 cristianos afuera, al rectorado.
1: ¿Y la profe no les dijo soplen?
2: No, pues ya saben.
1: Ah, ok.
2: Ya le... A rectorada, me puede de rector, señor Golcha, su representante. Y ahora como era un día viernes, yo dije, bueno, quedó frío esa vaina ya el día lunes, porque yo siempre decía eso y el supervisor siempre me perdonaba porque tú eres demasiado Golcha, no sé qué hacer contigo.
1: Pobre infeliz.
2: Oiga, hermano, el lunes, otra vez, señor Golcha, ya algo le dice que hace frío. Le digo, ¿qué hace frío ese rector de Carmen? Tuve que llevar a un primo que ya falleció. Ya, le digo, vamos, apóyame, le digo, le converso la historia. Ay, usted es demasiado, dile que tú eres mi primo, y es que mi mamá no puede ir porque está trabajando. Ay, él me apoyó. Ay, señor, mire que aquí, otra vez en la ficha del curso. Ya tenía casi, ya no llegaba, ya iba a dar la vuelta la ficha.
1: Yo me imagino que usted en la barriga de su mamá daba patadas. Pero por querer salirse ya, Dios mío, ha sido terrible, Colchita.
2: Oiga, ya sí, ahí.
1: Oiga, su mamá nunca se enteró entonces. Nunca se enteró.
2: Después se enteró ya de...
1: Bueno, ya.
2: Cuando ya me gradué y todo, como el inspector general. Señora Consuelo, lléveselo a su
1: hijo. José quería mandar una patada.
2: Lléveselo a su hijo porque con su hijo ahí comenzó. Mire que a ese tiempo ni sé qué, que se puso a pelear, que ni sé qué, que lo querían ni sé cuánto. Creo que están metidos en una banda. Le digo, se no, mira, banda, yo no estoy metido en nada. Y ahí le dijo, me dice, el otro día trajo una cerveza.
1: Casi le da un infarto a su mamá, Diosito.
2: Pero ya estaba allá al otro lado. Ya.
1: Pero bueno, qué chévere, mire usted, ha sido terrible. Pensábamos que solamente era mujeriego, pero ha sido, Dios mío, terrible este señor. 9:59, ¿qué hiciste en tu adolescencia que tus padres nunca se enteraron? Quizás después de un largo tiempo o hasta la actualidad, tú guardas por ahí algún secreto. Esos secretos de oro que tenemos los diferentes seres humanos, que en algún momento hacemos, no sé, alguna escapada a la fiesta, de repente algún amor en secreto que tuviste, un amor prohibido, de repente por ahí algo que hurtaste, no sé, tal vez, y nunca devolviste, quizás. Pero bueno, tantas historias que nos puedes contar al 098-846-5612. Pregunta de este miércoles.
2: ¿Qué hiciste de tu adolescencia que nunca tus padres se enteraron? ¿Qué hiciste en la adolescencia que tus padres nunca se enteraron?
1: Así que bueno, al regresar ahí tendremos la respuesta del grandototote y también yo voy a estar contando. Oiga, es que los de la Turbo hemos sido tremendo. Bueno, solo Eduardo Colcha, nosotros apoyamos nada más. Vamos a continuar con más en esta mitad de semana, ombligo de semana, como dice nuestro querido Colchita por acá. Vamos con más música, más ritmo en la Turbo FM.

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0: Nosotros estamos de retorno. Faltan 4 días para que se termine el mes de mayo. 4 días nada más para culminar este hermoso mes. Entramos al sexto mes de este 2026. El tiempo se pasa volando. Oiga, el tiempo se va requete rápido. Así que aprovecha. Tiempo ido, tiempo perdido. Nosotros tenemos que por acá exprimirlo al 100%. Bienvenidos y bienvenidas a todos nuestros queridos amigos que recién se conectan con nosotros, que recién encuentran el IAL y están ahí disfrutando de los más turbados en este miércoles, mitad de semana, ombliguito de semana. Señor.
1: No están, amanecen con nosotros en el noticiero.
0: Oiga, espere, déjeme dar las excelentes recomendaciones que... Dios mío. 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
1: Hoy miércoles.

0: Compresa nada que con patas, pescuezo. Compresa, señores, compresa.
1: ¡Pescuezo!
0: Compresa el aguadito de pollo. Sequito de pollo con su respectiva colita. $2.80, ya sabe. Buen ambiente, buena atención. Ahí está mi pana Diego Manaba, la San Mercedes, el topo en la cocina. Pollo el socio con Merlendón. Con Merlendón y la 32 para chuparse los dedos.
1: Oiga, Colchita, ¿cuándo nos trae este pollito del socio? ¿Cuándo?
0: ¿Cuándo es feriado? En agosto.
1: ¿Ves? Pobre infeliz.
0: Oiga,
1: ay, Dios mío, cuente.
0: La gente está tranquila, trabajando como nunca, porque ya se acerca el fin de mes, señores, y van a tener plata para pagar las deudas. Así están toda esa linda gente en mi pana, en la Bahía, en la San Vicente de Paul, toda esa linda gente que está a lo largo de la calle Quito, la calle Machala, ahí a lo largo de la calle Ayacucho, camellando mis panitas ahí.
2: No hay plata.
0: Pues no, sí va a haber plata el fin de mes. Póngale fe y esperanza a toda esa linda gente que está en el centro también, a mis panitas que están en el terminal. A toda esa linda gente, los compañeritos, los buses, los buseteros, mis panitas, los choferes. Bienvenido a este día miércoles, señores.
1: Nosotros disfrutamos. Oiga, hablando de miércoles, no se olvide que mañana tenemos karaoke terapia para que usted celebre desde ya el fin de mes, 4 días para despedir el mes de mayo. Lo puede hacer en el Manaba Coffee Grill de Mucho Lote 1. Ahí voy a estar, disfrutando con ustedes, cantando, gozando. Por ahí también compartiendo, claro, si no tienes planes, nos vemos mañana junto a Byron Rojas en Controles, en la parte de arriba, vamos a estar ahí para compartir con ustedes del karaoke terapia junto a la talentosa. ¿Desde qué hora? Desde las 19 horas, para que no te quedes sin lugar. Yo llego a las 8, no me moleste, no se me cargue, ¿verdad? Me hace venir temprano, me dicen talento. No. Así que bueno, 19 horas para que usted llegue, ¿ve? Ocupe el mejor lugar y pueda compartir. Así que un beso a todos nuestros amigos que siempre van a disfrutar del karaoke terapia en el Manaba Coffee Grill de Mucho Lote 1.
0: Señores, la pregunta del día miércoles. ¿Qué duele más? Ah, no, ese no.
1: Oiga, no.
0: ¿Qué hiciste en tu adolescencia que nunca se enteraron tus padres? ¿Qué hiciste en tu adolescencia que nunca se enteraron tus padres? A ver, compañera, ustedes de una, manifiéstese.
1: Oiga,
0: ¿qué hizo usted en su adolescencia?
1: Yo soy una niña buena, no hice nada malo, pero por ahí sí hubo una parte que lo ayudé a escaparse a mi hermano de la casa con sus amigos en la noche.
0: Ya.
1: Ajá, lo ayudé y mi mamá nunca se enteró.
0: ¿Y por después ahí, cómo regresó?
1: No, pero él fue a compartir con sus amigos, pues. Yeah. Por ejemplo, nosotros de pequeños era el típico que duermes temprano.
0: Ajá.
1: Y a él le gustaba, pues, estar con sus panas ahí, irse a bicicleta. Como tenía juguete nuevo, que le digo, le compraron una bicicleta.
0: Ah, yeah, yeah.
1: Entonces él quería salir a disfrutar. Y mi mamá de noche no nos dejaba salir.
0: Claro.
1: Hasta que mi mamá se durmió de repente por ahí. Yeah. Me dijo, ayúdame, ñaña, que esto, que el otro, para ir un rato. Y ya, pues imagínense, como unas peladitas, ya está bien.
0: Ah, su mamita estaba dormida ya.
1: Claro, ya estaba dormida.
0: Ay,
1: entonces
0: no,
1: él.
0: No sintió ni cuando se fue, ni peor cuando
1: peor
0: regresó.
1: Cuando no, pues. Ah. Ya eso, y mi mamá nunca se enteró hasta el día de hoy que me está escuchando. Que aprovecho y le envío un saludo, que están vía Papá Hoyo por ahí. Mi hermana, ya están por acá, están cerca. Así que un besito para el amor de mi vida, mi querida Marisol Román y mi hermosa hermana Yasmín Bermeo, que me están escuchando a través de la 106.9. Las amo mucho. Muchos besos.
0: Ay, inocente. Hace un angelito. Oiga, a mí le pongo una vela, me pongo mi arrodillo delante de usted.
1: Byron dice que le sople la vela.
0: No, el otro día que hicimos las ocho cuestiones, donde no ha ido, que no ha ido a un hotel, que no ha ido a un bar, que no ha ido ni sé qué.
1: Oiga, pero es cierto, pues no todos somos dañados como usted.
0: Usted no tiene que llamar a Génesis Bermúdez, tiene que llamarse Rosa Guadalupe. Señor Brando Toto, usted cae y su hijo de la esencia que su mamita nunca se enteró. ¿Qué? Sí,
1: no hacía
0: santo.
1: Nada.
0: Era un santo cachón. A ver, manifiéstese aquí.
1: Agárrele, pásale por ahí. Pásale por ahí.
0: Pero hable con la verdad, hable con usted, era
1: ¿qué
0: muchachita?
1: Hiciste en tu adolescencia que tus padres nunca se enteraron? ¿Qué hiciste en tu adolescencia que tus padres nunca hasta el día de hoy se enteran?
3: Creo que ya lo conté la vez pasada, de que me escapaba a las máquinas, pero... Bueno,
1: eso sí se debe haber enterado.
3: No, algo que no se enteró, que una vez se fue la luz. Se fue la luz en donde yo vivía, en el domicilio.
0: Ya.
3: Y vengo y prendo una vela.
0: Ya.
3: Y la cortina era de plástico. Y yo bien me estaba lavando la... cuando no me doy cuenta y se comenzó a incendiar todita esa cortina. Se, se había pegado con el viento.
1: Es que el plástico es...
3: Claro.
1: Rapidito.
3: Entonces, se quemó todito eso, gracias a Dios, no se quemó la casa. Alcancé... Yo era muchacho, habré tenido unos 11 años, creo, 10 años. Alcancé a arrancar la cortina así, prendido fuego del susto. Y boté esa cortina. Y después preguntaban que dónde estaba la cortina. Yo nunca dije nada, ¿dónde está esa cortina?
2: Pero Dios mío. Claro, se habrá dado cuenta porque era la cortina de la ventana, pues.
3: ¿Qué?
2: ¿Y qué le dijiste tú? ¿Qué le dijiste a tu mamá? ¿Qué le dijiste a tu mamá que era la cortina, pues qué?
3: Nada, yo me hice loco. Yo me fui y después dijeron que dónde estaba la cortina, hombre. Que cogió la cortina. Y yo nunca dije nada porque miedo que me castiguen porque era un incendio. O sea,
1: su mamá sí se dio cuenta de la cortina, claro, que no estaba, pero ¿quién fue?
3: Nadie. No sé.
1: ¿Dónde está? No sé. O sea, usted murió con el no sé.
3: El baño quedaba afuera, entonces asimilaban que se la habían cogido.
2: Claro, pero ella ya
3: la mamita. Entonces yo por eso mejor dije, no sé, se la llevaron.
1: Oiga, no sé quién es peor, si Eduardo Escucha o Byron Rojas.
3: Ah, pero era borracho, yo no, pues.
2: Oiga. La mamita habrá dicho, alguien pasó por aquí y se llevó la cortina.
1: Dios mío. ¿Qué hiciste en tu adolescencia que nadie, que tus padres nunca se enteraron? ¿Qué hiciste en tu adolescencia que tus padres nunca se enteraron? Miércoles de TVT, recordar es volver a vivir y bueno, estamos escuchando las historias por acá. Hola, hola, buenos días.
4: Lo que yo he hecho que todavía nadie se enteró es que en el colegio, la pelea de entre colegios, me partieron la cabeza. Nunca mi mamá se enteró. Se me curó solito y le di una herida más o menos grande, como 8 centímetros de largo. Colchito, una pregunta para ti. Si una peruana se pierde, ¿es una causa perdida?
1: ¡Chao! Es que en Perú le dicen causa, pues, ¿no?
2: Sí, Perú.
1: Oiga, un abrazo a la gente del bus que nos van escuchando en la 116. Ahí están. Un beso a esa gente hermosa que está disfrutando con nosotros a través de la Turbo. Besos a la gente de la 116 que están full turbo en este miércoles sanuchito de semana. Hola, hola. ¿Quién por ahí? Buenos días.
5: Apaga el micrófono nomás, Byron. Apaga nomás el micrófono, Concha. Pregunta es... Ya sabrán que ya debería ser, ¿qué duele más, que te ignoren o que te digan adiós? Conchita también, Dios mío, usted sí bate récord, ni qué récord Guinness.
1: Más notas,
6: seguimos escuchando la mejor radio como es la 106.9. Bueno, respondiendo a la pregunta, en verdad, Henry, sí, que mi papá sabía lo que hacía, pero la que no sabía era mi mamá. Bueno, como yo comencé a trabajar de temprana edad, de ver que mi papá ya tenía como 15 días de que yo no lo había visto y yo lo voy a visitar a su trabajo en Urdesa porque él era guardia. Bueno, en ese medio que yo llego allá, mi papá no lo encuentro en Garita, yo pregunté, me dijeron que no lo habían visto. Me quedo así, como quien dice, a la parte de afuera, esperándolo para que él llegue. Yo dije, estará comprando alguna cosa. Pasaron más de 30 minutos, 40 minutos y nada. Y yo seguí ahí esperándolo. Cuando me doy cuenta es que él sale del cuarto que él dormía con una señora. La verdad es que yo me quedé sorprendido, pero de verdad que yo nunca le conversé nada a mi mamá. Siempre guardé eso y hasta la actualidad. Ya pasaron como más de 20 años y nada. No porque sea un hijo alcahuete, solamente que yo respetaba mucho a mi papá. Y eso que te digo que lo respetaba mucho porque él ya tiene como 10 años de fallecido. Y bueno, y eso fue lo que yo... siempre llevaba en mí, nunca le dije a mi mamá.
2: Por una parte está bien.
1: Para evitar problemas.
2: Claro, evitar problemas. Pero también sería él con, tenía que confrontarlo, no, claro. Decirle, papá, ¿por qué haces eso?
1: Bueno, depende de qué edad dijo que tenía. Recuerde que los chicos, cuando uno tiene 10, 12 años, sí, pues, le tiene miedo a su papá. A la final, padre es padre. Como dicen por ahí, pega y mate. Cuando uno tiene una edad temprana, no puede discernir entre las diferentes ideas correctas. Así que entiendo a nuestro querido, quizás nuestro chinito, nuestro José, él quiso evitar problemas, claro, quizás evitar no hacerle problemas. Daño a su mamá. Recuerden que dicen por ahí que los niños varones quieren más a su mamá que al papá, algo así. Entonces quizás él quiso evitar que su papito le haga daño, pues no. Un besito para el chino que por ahí nos cuenta. ¿Qué hiciste en tu adolescencia que nunca se enteraron tus padres? Que tus padres nunca se enteraron. ¡Buenos días!

0: Y ese es un secreto que recién ahorita lo estoy revelando. Les estoy dando la primicia a ustedes. Y yo sé que mi mamá está escuchando, mamitas. Perdóname que recién lo diga ahora.
1: Pobre infeliz.
0: Pero bueno, era algo que quería sacarme y ahí está. Ya lo expuse.
2: ¡Pobre infeliz!
3: Ya, ahorita.
1: Oiga, mi querido Luisito, ha sido tremendo también, imagínese.
3: Pero cuando vio la oportunidad, porque dice que ha sido bien correcto los papitos.
1: Bueno, todo, él aprovechó. ¿Cómo?
3: Cuando hay la posibilidad, hágale. Así mismo, cuando se va el marido de tu vecina, vaya usted.
1: ¿Quieres loco?
3: Oiga, aquí tengo un mensaje de mi amigo, un tal Byron Calderón.
1: ¿Ya?
3: Dice que él se vestía de mujer y nunca se enteró de los padres. Ay, porque mi panita es melecita, todo bien, man. Que se vestía de mujer y que nunca se enteraron los padres.
1: Dios mío. Más notas de audio.
4: Buenos días.
1: Hola.
4: Niños hermosos, ¿cómo están? Espero que bien. Un abrazo enorme para cada uno de ustedes.
1: Gracias.
4: Ay, niña Gelsi, yo sí que estoy terrible. Bueno, mi padre sabía cómo era yo. Él sabía cómo era su hija, de terrible, de terremoto, de peleonera, de bochinchera. Él ya sabía que yo era machona. Él ya sabía de todo. No tenía por qué ocultarlo. Y para decirle que en la escuela que mi padre me puso de monjas, ay Dios mío, las monjas no me soportaron. No me soportaron y me mandaron regresando a los primeros días de las clases que se iniciaron. No soportaron ni un mes, no me soportaron. Don Barreto, llévesela por favor, porque nosotros no podemos con su hija. No, es demasiado terrible. Yo las insulté a esas monjas, pero bueno, eso la fue mi niñez. Pero ya, pues, de niña Génesis, así era yo de terrible. Y mi padre ya me conocía, él sabía la clase de hija que él tenía, ni para qué ocultar. Chao, chao.
1: Oiga, cosa seria, la amiga Edith Barreto, ¿quién? Escuchan mis niños, mis niñas, mis amores. Y ha sido terrible, claro. Pero bueno, en su adolescencia, pues, ¿no? La ingresaron a estudiar en un convento, ¿no? En un convento y hasta se peleaba con las monjas. Diosito santo. Pero bueno, un beso a nuestra querida Edith que nos comparte esa anécdota con este miércoles. La pregunta: ¿qué hiciste en tu adolescencia que tus padres nunca se enteraron? Oiga, es que todos tuvimos una etapa donde teníamos esos secretos que estaban de bomba. Esas historias que nuestros padres no se enteraron jamás, por ejemplo,
5: es verdad.
1: Por ahí están las escapadas a las fiestas prohibidas, las mentiras que siempre uno dice, el primer amor que no se olvida, esos amores en secretos, travesuras en el colegio o en tu casa, amigos que eran mala influencia pero que tú los tenías agachaditos por ahí, redes sociales y vidas ocultas que manejabas, tus padres te dijeron no y de repente tú sí, creaste tu red social, anécdotas vergonzosas que hayas tenido por ahí que nunca le dijiste a tu papá por miedo, quien da se te rompió el pantalón en el colegio y nunca le contaste, porque eso también suele pasar, que uno de pelado se le daña algo del uniforme y como la mamá y el papá son cascarrabias.
3: Claro, nunca le dijeron.
1: Nunca uno le dice, intenta decirle a la tía, a la hermana cosa, claro, mira que mi mamá o mi papá me va a pegar. Y bueno, son tantos secretos que nos acompañan en nuestro diario vivir que hoy los estamos destapando en este TVT de La Turbo.
6: Y mira, lo que dice Colcha es la realidad de la mayoría de nuestra época. Ojo, y ahora que nuestros hijos salen imperactivos, entre comillas, como se lo dice, uno los quiere matar a veces. Y no nos podemos a pensar que cuando el toro fue ternero.
5: Es verdad.
6: Toro por los cachudos, por Colchita. Saludos.
3: Oye, ibas bien, el último.
1: Ven. Hables,
3: No,
7: hola, niña Génesis.
1: Hola.
7: Colchita.
3: Ya ve.
7: Grandototototote. No me ha visto por allá, la pobre infeliz. ¿Qué será la vida de la amiga?
2: Pobre infeliz.
1: Ahí están más notas de audio. Hola.
8: Hola, chicos de Radio Tubo.
1: Ahí está, pues.
8: Oiga, aquí escuchando la radio, escuchando todas esas anécdotas y solamente quiero decir que ha sido tremenda la doña Edith, ¿no?
1: Dígale, pues, pobre.
2: ¿Sabe? Pobre infeliz.
3: ¿Tú qué sabes? Ay, bueno, creo que
1: un beso a nuestra querida amiga.
3: Se están invocando esos parnos.
1: Yo, pero... al instante, ¿no? Al mismo tiempo.
8: Sí. Hola, chicos de Radio Turbo, buenos días, ¿cómo están? Oiga, aquí escuchando la radio, escuchando.

0: Bueno, todas esas anécdotas y solamente quiero decir, pobre infeliz.
1: Ahí está, qué bueno. Oiga, qué travesura. No, ¿qué hiciste que en tu adolescencia que tus padres nunca se enteraron? Más no te dé audio, por favor.
2: Bueno, yo era por evitarles problemas a ellos dos y que se separaran. Porque yo sabía que mi mamá lo iba a dejar a mi papá si ella después se enteraba. Una mujer mandaba y mi mamá era el carácter de ella era muy fuerte. Entonces, por eso, nunca le dije nada a ella.
3: Génesis. Los masturbados, colcha, oíto, grandotote, buenos días. Les cuento mi anécdota. Yo cuando era muchachito, tenía la costumbre de orinarme en botellas y taparlas, dejarlas por ahí.
1: Uy.
3: Como yo me crié con mi abuela, entonces ella ya me estaba pichando que yo hacía esa movida.
1: Cochino.
3: Y un buen día hago lo mismo, me orino y pongo una botella y la dejo por ahí. Y recuerdo que mi abuelita me dice, ven acá. ¿Por qué te tienes una botella? Te voy a hacer tomar lo que tú te orines en la botella. Ven acá. Y me daba. Y ya, había cogido otra botella, la había llenado de agua y me hacía tomar. Le había puesto como algo agrio. Y me daba a tomar. Y yo, ¡ah! Me lloraba. Me estaba tomando esa botella. Nunca más, nunca. Dejé de orinarme. Ese era mi secreto. Chido, tres cordiales.
1: Bueno, qué chévere. Mire usted, nosotros estamos avanzando con la pregunta de este miércoles, ombligo de semana, mi querido Colchita. ¿Cuántas historias nos cuentan nuestros diferentes amigos? Oiga, este chico hacía pipí en botella. ¿Usted en algún momento lo hizo?
4: No, porque mi papá era demasiado...
5: ¡Guácala!
4: Demasiado estricto, todas esas cuestiones. Oiga, si yo hacía mis puestos en el colegio porque mi papá trabajaba de guardián. Y mi mamá me decía, ¿por qué llegas tarde? No, es que me fui a la biblioteca. ¿Qué biblioteca? Me iba al Chato Santana ahí a bailar con las casas de mis panas, ahí de mi pana Ceballo, Estrada, todos mis panitas de Mera, toda esa linda gente ahí vacilando. Y llegaba a mi casa a las 5 de la tarde, 6 de la tarde. Mi mamá no decía nada porque yo era varón, pues no. No me decía nada. A mi hermana Teresa, esa sí le pegaba a mi hermana.
1: Mire, yo solamente le quiero decir algo. Usted ha sido...
0: ¡Pobre infeliz!
1: Un abrazo para mi Cafú, mi gran amigo que está con su esposa, Mari, escuchándonos por ahí, conduciendo a través de la 106.9. Y a mi tía María, que está de cumpleaños, la tía María. Un beso para la tía María que nos está escuchando desde Bernaza, Salitre, recorriendo las principales arterias de Guayaquil. Un beso para ella que hoy está y ya la vamos a felicitar. En el bloque de cumpleañeros vamos a estar felicitándola. Mientras tanto, vamos con más música en este miércoles junto a la Turbo.
4: Mándala grandote, mándala para toda esa linda gente que va en los buses.
5: ¡Cállate tú, chup!
4: Vacila, acá al fondo se vacila mejor.

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1: La hora en este miércoles, señores.
2: La hora para toda su llavecita que está en la turbo full sintonía, poniéndole ganas, poniéndole turbo 11 con un minuto, en 6 un minuto.
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2: La hora para toda esa linda gente, los taxistas, mis panitas, los camioneros, los panitas, los que están trabajando en la cooperativa ahí de que van a Manaví, todos los panitas de la terminal terrestre, toda esa linda gente, gracias por estar. Mi qué panita de Pascuales, mi llavecita del Concio Pascuales, el señor Alejandro Guerra y mi pana, toda esa linda gente, la entrada de la 8 Bastión, como Flor ahí de Bastión, la gente linda de Durán. Bienvenido a este día, miércoles, mitad de semana, día del ombligo.
1: Oiga, un beso para toda la gente. Quiero aprovechar para enviarle saludos a Chalo y bueno, a todo su equipo de trabajo, a Chío Producciones que nos están escuchando.
2: Wow,
1: un beso en esta mañana. ¿Qué cosa?
2: ¿Qué viene comida ese Chalo?
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2: Bravo.
1: Se nos viene, ya está toda empoderada, toda lista, ya arribó acá a las instalaciones de la Turbo, ya está compartiendo con nosotros también, está lista. ¿Qué vamos a tratar hoy día? Un tema espectacular. Si usted tiene alguna pregunta, por favor, lo invito a que se ponga en su lugar preferido, le suba el volumen a su receptor, de repente se parquee, porque se viene justamente el segmento de La Señora Ley, donde tenemos unas preguntas interesantes, temas de índole importante en el ámbito jurídico, así que vamos a darle lugar a nuestra querida señora Ley, que estuvo perdida 2 semanas, pero no porque ella andaba de parranda
2: o andaba
1: de fiesta,
2: trabajando,
1: sino porque estaba en...
2: En una audiencia, en juicio. En una audiencia. Abogada, cada día la veo mejor,
1: en
2: abogada.
1: Espere, que la tengo que presentar, señor, no sea apresurado.
2: Déjeme dar un piropo a la abogada.
1: Ya porque la ve toda simpática, toda guapa, toda procesada, nuestra querida, empoderada, nuestra querida abogada. Así que bueno, con ustedes, en Los Masturbados, como todos los miércoles, en la 106.9, ya está acá con nosotros, la señora Ley.
2: Ahora.
1: Dale vuelta. Aquí estamos, bonito miércoles. Ombliguito de semana, ¿no? Es que es el ombligo, como dijo por acá cierta persona. Y sí, efectivamente me he perdido 2 semanas. La primera porque no tenía voz, lamentablemente. Y los chicos saben porque estaba como pollito ronco. Y la segunda, que fue la semana pasada, pues lamentablemente tuve una diligencia y por más de que intenté llegar, pues ya no pude. Pero igual estuve aquí en la radio.
2: Sí, llegó.
1: Aquí en la radio, llegué tarde, pero llegué. Pero hoy estamos aquí recargados. Hoy vamos a hablar de la dación en pago, que es un tema que ya lo hemos venido hablando acá. Vamos a explicar nuevamente para aquellas personas que se han perdido los programas anteriores, pero vamos a profundizar un poco más y qué hacer cuando estas concesionarias, por ejemplo, de vehículos o financieras o ciertas entidades del Estado o privadas no quieren aceptar la dación en pago. Y en breve ya les voy a explicar qué es la dación en pago. Esto tiene que ver con sus deudas. Muy bien, bienvenida a nuestra querida señora Ley. La extrañamos 2 miércoles seguidos, pero bueno, uno fue por salud, como ella reiteró por acá, y el otro porque estaba en audiencia, pues no, con sus diferentes diligencias. Así que bueno, preste mucha atención porque en el tema jurídico uno tiene que estar pilas, ponte turbo,
2: atento.
1: En todas las cuestiones que tengan que ver con deudas, con pagos, con diligencias personales, todo eso ayuda demasiado. Y para eso tenemos a nuestra querida señora Ley, que hoy tiene un tema de alto índole. Y sin duda alguna nos va. Ahora sí, segméntenos. Compártanos ese dato importante para toda nuestra audiencia.
4: Así es. ¿Qué es la dación en pago? Y póngale ahí esa música de atención.
1: Escucha,
4: si no conoce. Vea, cuando usted ya tiene una deuda, sea por un vehículo o inclusive por una vivienda, siempre y cuando, escúchese bien, no sea que usted tenga más viviendas o que tenga más vehículos, usted puede entregar ese vehículo o esa vivienda simplemente porque dice, ya no puedo pagarla, no quiero que me hagan juicio coactivo, no quiero que me hagan un juicio ejecutivo y lo voy a entregar, ¿ok? Eso se llama la dación en pago. ¿Y eso en dónde se establece? En la Ley Orgánica de Créditos para Viviendas y Vehículos. No lo dice la señora ley, no es un invento, no les estamos vendiendo humo. ¿Y por qué les digo esto? Porque hay muchos casos de personas que han llegado a, obviamente, a que yo les dé mis servicios profesionales y me dicen, abogada, pero es que a mí ya me quitaron el carro, por ejemplo, y me siguen cobrando $10,000 o $12,000 más pese a que yo ya entregué el carro. Pero aquí hay un detalle importantísimo. Antes de que usted le quiten el carro o antes de que usted voluntariamente entregue el carro, usted tiene que ser más astuto y contar con el patrocinio de un profesional del derecho. ¿Para qué? Para que con un escrito previo a la entrega del vehículo, por ejemplo, usted, obviamente con el patrocinio de un abogado, le ponga la base legal que establece por qué se acoge a la dación en pago, ¿ok? Y esto es muy importante también, el decirlo, ¿no? Una vez que se entrega el vehículo o la vivienda, ya no tienen que cobrarle un solo dólar más, ¿ok? Eso es la dación en pago. Pero lamentablemente aquí, como abusan a veces de la ingenuidad de aquellas personas que nos están escuchando, que nos están viendo en este momento, porque no saben qué es la dación en pago o no desconocen simplemente, claro, que al entregar el vehículo o entregar la vivienda, ya no tienen que pagar un dólar más, hasta a veces les hacen procesos judiciales. Pero si usted se adelanta a presentar un escrito diciendo que quiere entregar el vehículo o la casa y tiene ese recibido y le dijeron que no, ojo con lo que estoy diciendo, o simplemente no le respondieron, usted va a tener esa prueba en el momento de que le vayan a demandar y va a decir, yo entregué formalmente a través de un escrito, una comunicación, la dación en pago, ejemplo del vehículo, pero ignoraron mi petición y yo estoy amparado en justo derecho. Ahora, ocurre mucho de que como las personas desconocen esta situación, no les dan chance a que presenten nada, sino que simplemente les quitan el vehículo y los hacen pasar vergüenza en la calle con policías y que el contrato y etcétera. Pero lo que muchas personas que de pronto me están escuchando en este momento no saben es que, primero, no les pueden quitar el vehículo sin una orden judicial. Y segundo, si usted hace la petición de la dación en pago, usted ya no tiene que pagar un solo dólar más. Así se lo nieguen. Y esa es su prueba plena de que en lo posterior, si ellos le niegan, también podría ir ante un juez y hacer un juicio directamente a la persona pues a la cual usted le estaba deudando, la empresa en este caso, para que usted pueda entregar ese bien. Así es que también ya están abiertas las líneas desde este momento para que aquellas personas que estén escuchando puedan hacer sus preguntas o también por mensajitos de texto, ¿verdad? O audio.
5: Abogada, déjeme entrar primero. Yo. Oiga, con el tema de acción de pago, ¿verdad? Esto se lo hace con una entidad pública, el banco, o también se lo puede hacer, por ejemplo, con las personas. Yo le debo algo a usted y de repente quiero pagarle con un bien. ¿Lo acepta la persona? ¿Qué pasa también si el bien no es igual a la deuda que uno tiene con esa persona, con esa identidad pública?
4: Claro que se lo puede hacer. Ahora, si bien es cierto, los únicos que pueden o están amparados bajo la norma a hacer créditos de préstamo son los bancos o cooperativas. Porque caso
5: son los
4: contrario,
5: que realiza la dación de pago, así.
4: Claro, pero caso contrario, si es una persona X que presta natural, dinero, natural, que son chulqueros, obviamente no están amparados por la ley. Y eso es ilegal, okay, ¿verdad? Okay. Eso es ilegal y eso es un proceso penal. No me aparto de que en las actuales condiciones muchas personas lo hacen. Pero sí se lo podría hacer. Y como bien usted preguntaba, por ejemplo, no tengo el dinero para pagar el efectivo por los $10,000. Ejemplo, que le debo a una persona, le dice, tengo un vehículo y no tengo el dinero, pero te voy a dar el vehículo. Sí se puede. Eso también es dación en pago. Es decir, te dan un bien por otro, pero siempre y cuando a la persona, en este caso al acreedor, es decir, a quien se le está debiendo, lo acepte y por ende también las personas hagan un documento por escrito que quede sustentado y notarizado de acuerdo al caso, ¿no? Para que de aquí a mañana no diga, no, a mí no me han pagado, quedó pendiente. Porque esto es muy importante. A veces se aplica mucho la informalidad aquí de no hacer ni siquiera, digo yo, cojan una servilleta más que sea, pongan la fecha, día y hora con una pluma y digan, le entregué, ejemplo, $1,000 a fulanito, me los pagará en tanto tiempo o te estoy pagando los $1,000 en efectivo y ese es tu soporte y tómale fotos. O sea, siempre tengan evidencia porque, claro, de palabra es un poco más difícil probarlo. No digo que no, hay deudas que incluso se pueden cobrar solamente cuando ha sido algo personal entre las personas, te presté tal cantidad de dinero, pero no tengo ni testigos. Pero sí puedo ir ante un notario y hacer una declaración juramentada diciendo, en tal fecha, a tal hora, en tal sitio, yo le presté a fulano de tal X cantidad de dinero que no me ha pagado. Ahora, si hay testigos, muchísimo mejor. Pero si es un aliciente y si lo establece la ley para poder ejecutar una acción de cobro. Pero repito, siempre tengan un asidero, un soporte, como yo les digo, una hoja de cuaderno, una foto, un video, algo que pueda soportar de que esa persona o les está pagando o que ustedes le están pagando a esa persona.
2: Abogada, dos preguntas. Dos en uno. Escuchen. A ver. Usted te dijo que si uno no tiene que tener dos carros o tres casas, uno puede hacer eso. ¿Por qué?
4: Porque así lo establece la ley.
2: Ya, si yo tengo tres autos, entonces no puedo hacer...
4: No puede hacer la dación en pago.
2: Ya.
4: O sea, ejemplo, para que las personas lo tengan claro, ¿no? Usted se compró su carrito, lamentablemente se quedó sin trabajo, bueno, las circunstancias económicas que le hayan ocurrido, entonces dice, simplemente ya no quiero tener juicios, no quiero que me estén llamando, quiero paz mental, voy a entregar el carro porque no puedo pagarlo. Solamente tiene que tener un vehículo para su atención familiar, en este caso, para su uso personal. No puede tener ni dos ni tres vehículos porque si no, no aplica. ¿Cómo se verifica eso por parte de la persona o el acreedor, en este caso a quien usted le debe? Es muy fácil, se pide un certificado único vehicular o un historial de dominio del bien en el caso de que sea pues vivienda, ¿no? Solo tiene que ser una casa o un vehículo y también tienen montos establecidos. Las casas no pueden pasar, me parece que es de $340,000, no me acuerdo bien el dato exacto, y el vehículo pues no podría pasar de más allá de $40,000 valor en el mercado, ¿no? Para que usted lo pueda entregar.
2: Pongámosle, yo devuelvo mi vehículo, lo saqué a 36 meses, pero pagué solamente 20 meses. Devuelvo el vehículo. Ahora mi pregunta es, ¿me devuelven ese plato o me quedo frío?
4: No.
2: ¿O me quedo pateado?
4: No. Clarísimo. A ver, usted tiene que estar consciente como persona que ya, como deudor responsable, que ya agotó todos sus medios, dice simplemente lo voy a entregar, va a perder el dinero que vino pagando antes de la entrega y va a perder el vehículo. De ahí en adelante se extingue la deuda porque usted se acoge a la dación en pago. Ahora, la dación en pago es una petición que se lo hace por escrito la financiera, concesionario, donde usted tenga la deuda, o si es un banco público o privado, ejemplo, se lo puede acoger, pero siempre cuando ellos también se lo acepten por escrito. Ojo, que no habría razón de negarlo, pero sí hay muchas entidades que lo niegan y ya les voy a comentar qué se puede hacer aquí. Entonces, si le niegan, usted igual guarde bajo llave su documento, su recibido, y si le quieren demandar de aquí a mañana por la diferencia de la deuda, pues usted va a ir ante el juez y va a decir, yo me acogí a la dación en pago, me contestaron negativamente o simplemente nunca me contestaron. Entonces ahí vamos a aplicar lo que dice la Ley Orgánica de Créditos para Viviendas y Vehículos, que dice que una persona cuando ya no puede pagar más su deuda, se acoge a la dación, entonces pierde, repito, el valor que pagó, pierde el bien, pero de ahí en adelante la deuda se extingue, así de va 10,000, 20,000, etcétera. De ahí en adelante se extingue, la ley es clara totalmente en esta parte, ¿no? Entonces las personas tienen que estar sobre todo decididas y aparte tener un documento de respaldo, como ya les dije hace un momento.
2: Lo único que queda ahí a uno es la tranquilidad, que ya no debe nada.
4: La paz mental de que ya no le van a poner un juicio ni coactivo en caso de que sea una deuda con el Estado, un juicio ejecutivo u ordinario, en el caso de que sea pues una entidad privada u otros, ¿verdad? Porque los intereses sabemos muy bien que a veces les carcomen a las personas y entre más años, pues obviamente es peor. Y más allá de eso, cuando ya hay un juicio, se puede llegar hasta un proceso de insolvencia si usted no paga. Y cuando ya se llega a un proceso de insolvencia, las personas pueden perder los derechos de ciudadanía. No pueden votar, no pueden salir del país, no pueden trabajar, no pueden tener cuentas, se oficia a todos los juzgados penales a nivel nacional. O sea, como siempre digo yo, es una X caminando. Camina porque tiene vida, pero ya ni su nombre, o sea, no puede usarlo para nada.
2: Uno queda como Gasparín.
4: Más o menos así, es como una sombra. O sea, es terrible, no hay prisión por deudas. No, ojo con esto que digo, porque muchas personas me preguntan, por deudas no hay prisión, solamente para temas de pensiones alimenticias, mucho cuidado con eso. Pero para otro tipo de deudas, no. A ver, espérese que ya le voy a aclarar.
2: ¡Viva la patria!
4: ¡Nada, viva la patria! Hay que ser responsables también.
5: Ya lo vemos en los almacenes o en las cooperativas del banco, Dios mío.
4: Toda deuda se puede negociar siempre y cuando exista la intención de pago. O sea, no hay prisión, pero sí se puede llegar a la insolvencia, que es casi como que una muerte en vida, pues, de una persona que camina por ahí, como lo dijo usted, como Gasparín, pero realmente no puedes hacer absolutamente nada. Y eso sí es bastante delicado. Y hay prisión en el caso de que sea una insolvencia fraudulenta. Y ustedes dirán, ¿qué es eso? Es cuando, por ejemplo, o usted sabe que tiene una deuda y que de pronto tenía un vehículo y que estando ya dentro de un proceso judicial, usted se lo dona o se lo vende a otra persona. Ahí ya actuó con mala fe, temeridad y hasta alevosía porque se lo dio a otra persona en lugar de decir, ok, no tengo dinero, pero tengo este vehículo, pago con el vehículo, ¿no? Como decía por ahí en un programa, si algo te debo con este lo pago. Usted lo va a pagar. Pero bueno, es una forma de subsanar la deuda. Pero si usted se lo da a otro para evadir la deuda con el otro a que le debe, ahí hay mala fe y ahí sí podía haber pena privativa de libertad por deudas.
6: Claro,
4: fe. ¿Ok?
5: Es mala suerte, señor. Oiga, interesante el tema para todos nuestros queridos amigos turbomaniáticos, los turboyentes que nos escuchan a través de la 106.9 y que están conectadísimos por acá también. Estamos en Radio Turbo. Un beso a la gente que nos está escuchando. Oiga, el tema de donación de pago. Le pasa a algunas personas. Ya tenemos por ahí preguntas. Recuerde que usted puede hacer consultas si de repente tiene algo similar, algún caso igual. Acá tenemos a la señora Ley para que usted le consulte. Tenemos algunas notas de audio. Vamos a ponchar mi querido Grandototote por ahí para escuchar qué nos cuentan.
7: Yo saqué mi carro en una concesionaria. Vi la entrada. La concesionaria se encargó de conseguirme la cooperativa y la cooperativa se llama Credisur. Ellos se han encargado de vender las carteras a muchas personas, a otras cooperativas, como por ejemplo Francisco de Asís, ahora pasé a Manantial de Oro en Quito, y ellos vienen arrastrando deudas que supuestamente nosotros debemos, pero ya presentamos toda la documentación. Y ahora nosotros estamos en un problema porque no sabemos a la final quién mismo tiene la documentación de los carros. Cuando ya uno ya termine de pagar, qué podemos hacer, de qué manera podemos actuar, porque venimos arrastrando deudas y las cooperativas quieren que nosotros paguemos eso cuando ya lo pagamos, ya lo hemos demostrado y tenemos muchos problemas.
4: O sea, en primera instancia lo que tienen que hacer la persona y las personas alrededor de quien nos está enviando este audio es pedir a la última entidad o empresa que les estaba haciendo la gestión de cobro que les otorgue copias del contrato. O en su defecto, ir a la fuente, con quién o con qué concesionario inicialmente empezó y ahí solicitar el contrato. ¿Por qué? Porque el contratante inicial es el que tiene que haberle otorgado contratos a su vez a las otras empresas que tenían a cargo su deuda. Es un proceso un poquito largo, pero es necesario para poder establecer en dónde se trabó todo eso y si ustedes tienen los documentos soportes de pago, pues no habría ningún problema. Es más, inmediatamente tienen que liberar esos vehículos, ¿verdad?, ante el registro mercantil, indicando de que la deuda ya está en cero y que el carro quede libre totalmente de gravamen. Pero lo primero es, les va a tocar definitivamente pedir los contratos para ver quién tiene el último contrato a cargo siempre y cuando haya sido cedido pues, por el anterior cedente y ver cuál es el último cesionario también. ¿Okay? No sé si tengamos más preguntitas,
5: claro,
4: más
5: sí, mensajitos. Más notas de audio. Escuchemos por ahí. Hola, buenos días.
8: Buenos días. Una consulta a la... A la abogada. Sí, sí lo aceptarán a Conchita en dación de pago para saldar una deuda de unos $20.
9: Señora Ley, muy buenos días. Yo no tengo deudas, pero sí solo quería decirle que le extrañé mucho. Le extrañé, señora Ley.
4: Yo también los extrañé.
5: ¿Qué nos cuenta Peter? Escuchamos qué nos dice Peter por ahí.
10: ¿Cómo está? Buenos días. Una pregunta para mi querida abogada. Abogada, verá, lo que pasa es que mi hermano, él sacó un carro de paquete en una concesionaria, ¿no? Lo que pasa es que él se atrasó con las letras y toda esa cuestión y le retiraron el carro por falta de pago, como usted está diciendo ahorita ahí. Pero en el momento de retirar el carro, nunca le enseñaron un documento, como usted dice, una orden, algo así. Y lamentablemente, como tampoco uno no sabía lo que usted está diciendo ahorita. ¿Qué pasa? Que pero ya ha pasado 2 años. ¿Se puede alegar algo ahí o ya eso ya está ahí? Pero no sé, mi hermano siempre me pregunta si que cómo queda él en central de riego, si lo mandan a central o tiene que pagar todavía algo más. No sé, yo tendría que acercarme a la concesionaria con él para que averigüe toda esa cuestión, mi querida abogada. Muchas gracias.
4: Bueno, tengo algunas preguntas ahí. No me dicen si definitivamente dejó de pagar, no tuvo la intención de recuperar el carro, que es lo que presumo, de acuerdo a lo que escucho. Habría que revisar si no le están planteando un proceso judicial. Seguramente ya está en central de riesgo ante la falta de pago. Pero ahí sí hubo un detalle muy importante por desconocimiento, como él bien lo dice, y para eso estamos nosotros aquí, para orientar. Cuando ocurre este tipo de situaciones de que te van a quitar el carro, muy independientemente de que debas dos o más cuotas, que es lo que normalmente ponen en este tipo de contratos por vehículos, no se le pueden llevar el vehículo, excepto que tenga la persona que va a quitarle el vehículo una orden judicial. Es decir, un oficio del juez ordenando tal disposición. Caso contrario, usted no permita que se lleven su carro, llame a la policía, arme escándalo, diga que le robaron, lo que sea, porque mientras no exista una orden judicial, no se le pueden llevar el vehículo. Ok, sumado a ello, claro está, por el desconocimiento, pues tenía que ver si ya no quería el vehículo y dejó todo ahí, ya dejó de pagar, por último, acogerse a lo que justamente estamos diciendo en su momento, hacia la dación en pago, es decir, entregar el vehículo, y lamentablemente pues perdía el dinero pagado más el vehículo, pero se extinguía la deuda, ¿no? En todo caso, podría ser que se pueda hacer algo, pero previamente hay que revisar si no hay un juicio de por medio, si está en central de riesgo, si está dispuesto a hacer un escrito adicional, fomentando aquello que le pasó en su momento, en el sentido de que se acoja la dación en pago para que pueda extinguir la deuda. Lo veo un poco complicado porque ha dejado pasar mucho tiempo, 2 años. Es importante que las personas no se desconecten de sus casos. Miren ustedes que a veces dicen, ya se me llevaron el carro y como que dejé todo ahí. No, recuerden que ustedes tienen una deuda. Y las deudas son obligaciones que ustedes han adquirido de manera voluntaria, porque nadie los ha obligado. Más sin embargo, por las deudas pueden haber juicios a nivel ejecutivo o si son con el Estado, de coactiva. Pueden haber retenciones posteriores, pueden haber juicios de insolvencia, tanto en deudas con el Estado o en el sector privado. Entonces, no se descuiden de las deudas. Hay personas que no tienen los medios, por las razones que sean, pero no significa que ustedes digan, ah, ya, dejé todo ahí, ya se terminó la deuda. No, no. Es como que usted no cierra un servicio de telefonía, por ejemplo, y le siguen cobrando.
2: Abogada, oiga. Pero entonces tiene que uno acercarse a la concesionaria donde uno...
4: Es lo recomendable. Por supuesto, acercarse para ver si usted tiene la intención de pagar, de ver, o si no, dice definitivamente voy a perder el carro, o demándeme, pues lleves en el carro.
2: Entonces uno puede hacer lo que usted dice, devolver el auto y que quede la deuda ahí.
4: Sí, pero por escrito todo.
5: Oiga, rapidito, por aquí nos están escribiendo, me dicen, por favor, pregúntele a la señora Ley, ¿quién puede pedir dación en pago? ¿Cualquier persona que debe o hay que estar quebrado oficialmente para pagar la deuda?
4: No, cualquier persona lo puede pedir. Cualquiera, porque significa simplemente que usted dice, ya no tengo los medios económicos para pagar, entrego el carro o entrego la casa.
5: ¿Qué pasa cuando mi casa cuesta $40,000? Cuando debo $40,000 al banco y mi casa vale 35, ¿me devuelven los 5,000, querida abogada?
4: La diferencia, el vuelto, depende, porque si le cobran costas, honorarios y eso, capaz se le hacen más de $40,000. Habría que sumar y restar ahí.
5: O sea, le sale más.
4: Habría que sumar y restar. Es que habría que revisar primero cuál es la liquidación pendiente de pago, pues no. Pero si la casa cuesta un poco más, pues lamentablemente le va a tocar perder, o sea, desgraciadamente.
5: O sea, por parte de la entidad no devuelven ningún rubro.
4: Cuando hay embargos, sí. O sea, cuando son embargos en procesos judiciales, sí, porque hay remates, bueno, con muertos y heridos, como digo yo, puede ser que le quede un valor y sí le devuelven al deudor. Pero en el tema de la dación en pago, definitivamente no.
2: No devuelve nada.
4: No se devuelve nada, ahí se extingue.
5: Tenemos 2 consultas, vamos a escuchar qué nos cuentan nuestros oyentes. Hola,
6: buenos días. ¿Qué tal? Señora abogada Ley, mire, yo como hace año y medio saqué una lavadora para mi señora, me prometió de accidente en un auto que sufrí, dejé de pagar. Ya tengo como más de 6 meses, 8 meses que no he pagado. Y me llaman, mandan que los abogados, de un estudio jurídico, y no sé qué hacer. Si me puedo tener alguna consecuencia, porque no tengo trabajo.
4: Bueno, en ese caso, como es un bien mueble, es un valor más pequeño, no digo que no sea caro, costoso, Mi recomendación sería que trate de negociar la deuda. El tema está en que usted acaba de decir que no tiene trabajo. Entonces, de acuerdo a su condición económica, trate de acercarse a servicio al cliente. Diga que quiere llegar a un acuerdo de pago para evitar que lo pongan en central de riesgo, o en su defecto asumiría de que ya está en central de riesgo, que es donde normalmente se corchan las personas para que después no puedan hacer créditos y lamentablemente pues de esa manera pues no pueden surgir y no pueden tener un negocio, no pueden acceder a más créditos. Lo mejor es negociar la deuda.
2: Pero entonces no puede volver a la lavadora, porque
4: no, es que, a ver, vamos aclarando el panorama. El tema de la dación en pago es para viviendas y vehículos o motos, en ese caso entrarían, pero aquí una lavadora no entraría como tal.
2: Ah, ya.
4: No. Aquí negocia la...
11: Buenos días, Masturbado, saludos. Abogada, una consulta. Y si es un chulco que te presta dinero y la persona lo demanda, le pregunto de curiosidad nomás como para saber, y la persona lo demanda,
5: tú mismo,
11: ahí, bueno, ¿cómo actuaría la ley? Porque el chulco es algo ilegal en el país.
4: Claro. Correcto. A ver, efectivamente es así como ya lo dije hace un momento. Eso se llama usura aquí en la China y en la Conchinchina. Es un delito penal. Los únicos autorizados para prestar dinero son los bancos y las cooperativas regentadas por la Superintendencia de Bancos y la Supereconomía Popular y Solidaria. Ahora, ¿qué pasa con los famosos chulcos a los que muchas personas han recurrido? A ver, ellos no son entidades crediticias para prestarte, más sin embargo, cuando te prestan dinero, ¿qué es lo que hacen? Te hacen firmar una letra de cambio, un pagaré, un cheque, te piden escrituras, te hacen firmar documentos. Y de esa forma, aunque ellos no son los autorizados legalmente para prestar dinero, tienen un documento soporte válido para ejecutar un juicio, sea ejecutivo o sea ordinario, para ejecutar la acción de cobro de la deuda. Ejemplo, un chulquero te prestó $10,000, te hizo firmar una letra de cambio, te la hace firmar en blanco. Si tú no pagas en determinado tiempo, él llena esa letra de cambio y tranquilamente ejecuta esa acción de cobro por esos $10,000. Sí es válido. Ay, ahí, pese a que no es un ente crediticio que esté avalado para prestar dinero. Ojo con eso.
5: Tenemos más preguntas. Escuchemos qué nos cuenta por acá. Estamos con la señora Ley. Acá nos Masturbados, el segmento que más te encanta. Buenos días.
12: ¿Qué tal? Buen día. Una consulta para la abogada. Yo tenía un préstamo antes de la pandemia, pero ya después llegó la pandemia, me quedé sin trabajo y esa deuda pasó a una casa de cobro, pero hasta el día de hoy no me he acercado a averiguar qué ha pasado, pero lo que estoy en la central de riesgo estoy. Pero mi consulta es si puedo, o esa deuda ya está condenada.
4: Bueno, me dice que fue en la época de pandemia. Las deudas prescriben a los 5 años, en algunos casos hasta los 10 años te pueden demandar. Si podría ser en tu caso que la deuda ya esté prescrita y por eso la vendieron a una casa de cobranzas para que te cobre, ¿qué es lo máximo que pueden hacer ellos? Tenerte en central de riesgo. ¿Qué es lo que van a hacer? Intimidarte con cobros, amenazas, que tampoco es legal, menos aún llamar a tu papá, a tu mamá, ir a tu trabajo, mandarte correos, hostigarte. Eso no lo pueden hacer, pero hay una gran ventaja. En el caso de que esté una deuda ya con una casa de cobranzas, puedes negociar esa deuda con ellos directamente hasta por menos del valor capital. Ejemplo, si era $5,000 el valor capital, sin intereses y otros, puede ser que negocies por $2,500, ejemplo, ¿no? Todo va a depender de con quién trabajes para negociar esa deuda. Lo puedes hacer tú mismo si eres o crees que tienes la capacidad, o puedes contratar el servicio profesional de un abogado experto en deudas para que te ayude a negociar esa deuda y tú puedes salir del problema, y con esa liquidación y en cero de la deuda vas a poder ya obtener un mejor score crediticio y ser sujeto de crédito.
5: Una más, estamos llegando a la parte final, escuchemos qué nos cuentan por ahí. Hola.
13: Sí, Ale, buenos días. Una preguntita. Yo tengo una deuda, estoy viendo como $6,000 en una cooperativa de ahorro y crédito, cooperativa de la policía. Ellos me pueden seguir el juicio y quitarme el carro. Tengo un carro yo, me confirma.
4: Totalmente sí. La policía...
13: No me he acercado a hablar porque he estado medio delicado de salud.
4: A ver, lo primero que yo siempre les digo es... Revisen sus deudas. No se escondan, no tengan miedo que nadie les va a hacer nada por las deudas. No se escondan. A ver, la Policía Nacional le puede hacer un juicio coactivo. ¿Le pueden quitar el carro? Efectivamente, sí. Si ya usted pasó el tiempo que apruebe la ley y todo eso para la cobranza, por supuesto, se puede presentar a un juicio civil de prenda. En este caso, pues le pueden quitar al vehículo. Si, por ejemplo, el crédito fue por un vehículo, se lo pueden quitar. Ahora, si solo fue por deuda de dinero, en la Policía Nacional le pueden hacer un juicio coactivo. También le pueden quitar el carro dentro del procedimiento coactivo, siempre y cuando usted haya sido citado en legal y debida forma. ¿Qué significa esto? Que usted le notificaron en su casa diciéndole, hey, señor fulanito de tal, usted tiene una deuda con nosotros, acérquese a pagar, dimita bienes, ¿ok? Entonces, no se escondan de ese tipo de procedimientos, y menos con el Estado, que es lo que yo siempre digo, es más delicado todavía de verle al Estado, porque con deudas en materia privada se puede un poco negociar hasta sobre el valor capital. Con el Estado, negativo, no perdonan un solo centavo. Entonces, no se escondan, repito, negocien sus deudas.
14: Entonces, en este tiempo el Estado es peor que el lagarto.
4: Más o menos. Pero es que lo pruebe la ley. Miren, hay personas que han tenido deudas hasta por un centavo, qué sé yo, en el SRI, por ejemplo, y quieren trabajar en el Estado y les sale impedimento de trabajar en el sector público por un centavo.
5: Sí, correcto.
4: Entonces no pueden deber al Estado.
5: Complicado. Pues bien, ahí estuvimos tratando de acción de pago para todos nuestros queridos oyentes, que bueno, gracias a las personas que nos han hecho sus consultas, nos quedamos en deudas con algunas todavía preguntas que nos hacen nuestros queridos oyentes a través del 098-846-5612. Pero ha sido gratificante siempre compartir este segmento junto a la señora Ley, con unos temas importantes que, bueno, es de nuestro diario vivir. Imagínense, tantas personas que en algún momento tenemos, porque me incluyo, tenemos por ahí esas deuditas y no sabemos, y tenemos que ponernos ojo, porque esas deudas llegan a causar limitantes para poder desarrollarnos en el ámbito laboral. Muchas gracias, señora Ley.
4: Así es, nos vemos el próximo miércoles. Me escucharán aquí también por la radio en mi cuenta. Pueden seguir mi cuenta en TikTok, arroba Lili Choesl, en Instagram, Liliana-Choes, en la fanpage en Facebook, Liliana Choes Lord, y por supuesto también, ¿quién me viste? Arroba Bayrunga Shop S, arroba Bayrunga Shop S, mensajitos de WhatsApp al 099-7078-240. Solo mensajes de temas legales, ¿ah?
5: Nada de piropos.
4: Nada, porque hay muchos ahí que andan...
5: No, negado.
14: Oh, ¿quién la debe?
5: Nada, que la voy a ver.
4: Yo, usted no pregunte eso.
5: Si la Agustina viste, ¿quién la debe? Oiga, usted no se me
4: olvida. Atrevido, el cofre infeliz.
5: Atrevido. Gracias. Muchas gracias, abogada. Muchas gracias por acompañarnos en este segmento importante de la señora Ley. Al regresar, nos vamos con el segmento Los 90 de la Turbo, así que váyase preparando, póngase pilas, canciones de los 90 en diferentes géneros, baladas, por ahí salsita, cumbia, rock and roll, rocolita, no lo sé, pero de los 90. Los 90 de la Turbo ya viene a continuación, así que quédate con nosotros porque esto es Los Más Turbo.

0: 45 minutos. 11 de la mañana con 45 minutos. Ahí está la hora para todos nuestros ecuatorianos y nuestros hermanos compatriotas que nos están escuchando a través de la www.laturbofm.com. 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Y pronto vamos a reactivar nuestra cuenta de TikTok para que usted esté ahí al tanto de todo lo que hacemos a través de la 106.9. Empezamos, señor Eduardo. Ya está listo.
1: Claro, claro. Primero usted, primero la mujer.
0: La pinta que usted tiene está espectacular en este día.
1: Ya sabe, como todos los días, mío, planchadito, peinadito allá. Así, tanto
0: si
1: a
0: usted,
1: mí.
0: Si usted era de las personas que se peinaba con gel.
1: Claro.
0: Usaba jean a la cadera en algún momento.
1: No.
0: En algún momento grabó canciones en cassette que quería dedicar a alguien, lo hizo.
1: Sí, claro, claro.
0: Pues bueno, usted es de los 90 entonces.
1: Claro, sí.
0: Al igual que Byron Rojas.
1: Yo trabajaba ahí en la Bahía, la General Franco, ahí me ponía a grabar en los equipos. No, que yo trabajé de mensajero en un local en la Bahía que vendía el autodoméstico.
0: ¿Ya? ¿Qué vendía? ¿Oroméstico?
1: Electrodoméstico.
0: Ah, ok. Oroméstico, creo que escuché.
1: ¡Electrodoméstico!
0: Yo creo que usted le gusta el oro.
1: El equipo de sonido ponía el cassé ahí, cuando salía la música grababa ahí, como yo estaba fregando ahí, ahí tenía algunos cassé ahí. Y para todo recordar, todo ese lindo tiempo cuando uno era joven con esos cassé, yo grabé un cassé. Oiga, me atreví a grabar un cassé de música... Música regotonera, hasta la misma, sí.
0: Rogotonera, claro. Rogotonera.
1: Regotonera. Oye, pues toda esa linda gente que está escuchando la Turbo, vamos, acuérdate esa música de los 90 que te puso a bailar. ¿Va usted o voy yo?
0: Claro, arrancamos entonces con el segmento Los 90 de la Turbo. Pero déjeme darle inicio, Dios mío. Yo me voy con la India. Vivir lo nuestro. Junto a Marc Anthony, un tema espectacular que lo escuchamos en los 90, creo que en 1992, lanzaron este exitazo junto a la India y estos salseros espectaculares. Así que bueno, empezamos con los 90 de la Turbo. Turbo.

0: tan lejos.
1: Oiga, qué rica. Qué rica mañana en este miércoles. Estamos en los 90 de la Turbo. Empieza a pedir. Ya tenemos por ahí reporte de sintonía de nuestros queridos amigos. Pero antes, a ver, señor, pídase la suya.
0: Yo pido la mía, pues yo me acuerdo cuando era joven. Yo pedía.
1: ¿Qué se acuerda de los 90?
0: Los menudos.
1: ¡Ah, caramba!
0: Claro, los menudos. Más me gustaba la música esa que dice, súbete a mi moto. Sí. Pon la granota, pon la granota.
1: Cómprese una moto y váyase.
0: No, esa música era bacán. Esa
1: ahora
0: música.
1: Sí, esto es Los 90 de la Turbo. ¡Qué buen tema! Ahora, siéntese como en los 90.
0: Por
1: ahí está.
0: Favor.
1: Póngase la chaqueta negra, la chaqueta negra. Apriétese bien el pantalón. No,
0: zapato.
1: Párese el pelo con gel, páreselo.
0: Vámonos, súbete. Pero adelante.

0: Yo recuerdo que cuando era infante jugábamos con esta canción, Súbete a mi moto, y cantábamos y todos los niños hacían una fila como el trencito, ¿verdad? Todos como que se subían imaginariamente y cantábamos ahí la canción de Menudo. Súbete a mi moto, qué chévere. Esto es Los 90 de la Turbo, el segmento espectacular a partir de este miércoles. Oiga, tenemos notas de audio, escuchemos qué nos cuenta por ahí. Buenos días.
1: Talentosa, ¿cómo te va? Buen día.
0: Hola, mi vida.
1: Buen día para todos los masturbados. Aquí estamos como siempre.
0: Chéverísimo.
1: Ya sabes, su amigo José Lara y el maestro Antonio Reyes, les enviamos un fuerte saludo. Ya que estamos previos a una nueva Copa del Mundo, y qué mejor que recordar algo de los 90, pues Ricky Chévere. Martin, la Copa de la Vida.
0: ¡Ah, caramba! Mire, Ricky Martin, la Copa de la Vida. Ahí está, los 90. Ahí está. Vamos entonces. Esto es Los 90. 90.

0: Oigan, se siente. Buen tema de Ricky Martin. Oye, realmente ahí, qué bueno es recordar estos temazos por
1: ahí,
0: acá.
1: ¿Ahí ya era o no era?
0: No, ahí no era todavía.
1: Ahí no era.
0: ¿Todavía? No, ya era. Solo que estaba guardadito. Vamos con más notas de audio. Buenos días. Este es el segmento de los 90 de la turbo. A ver, ¿qué nos cuentan por ahí? Buenos días. ¿Qué eres loco? No te escucho, mi vida. Desconecta, apaga tu Bluetooth si estás en el carro. Por eso no se escuchan las notas de audio.
2: La canción de los 90, la que yo recuerdo, cuando tenía unos 15 años más o menos.
1: ¿Cuál?
2: La canción de Control Machete, Control Machete.
0: ¿Encontró un machete?
2: Me comprende, mende. Y el DJ ya sabe cuál tema.
0: Vamos a ver. Lo pone pilas acá. Está listo. Ok. Esto es Los 90 de la Turbo.

0: 7373, ¿cómo estamos aquí, mi linda y hermosa Génesis?
1: Hola, mi vida.
0: Licenciado Rochita, ¿cómo estamos con el DJ? Pila aquí, recordando los 90. ¿Será que me pueden poner ese reggaetón? En esos años, tengo un camión lleno de yen, pofe, un camión lleno de yang.
1: Salió la parte dañada de la turba.
2: No, todavía está.
1: Tengo un camión de ahí sí, ¿no?
2: Son
1: sí,
2: panas de 40, 45,
1: de 40 años.
2: Claro.
1: 40, por ahí.
2: Claro,
1: ya, listo.
2: Pero han sido dañadísimos, Tomás.
1: Igualito usted, pues, señor, ¿qué habla? Esto es Los 90 de la turba.

0: canción.
1: Sáqueme una duda. ¿Usted
0: qué
1: cómo
0: pasó?
1: ¿Primero se arma y después se prende o primero se prende y después se arma?
0: Y yo qué voy a saber.
1: Es que ya me parezco que hace otro más que decía hay que distribuir para la transmisión. Para la transmisión para...
0: Diga, contéstelo usted que yo no puedo.
1: Ya sabe quién come la nota primero.
2: Feliz.
0: Hola, hola, buenos días.
3: Buenas tardes, a la 106.9. Bueno, ya que estamos en este segmento, bueno, antes que nada, buenas tardes con la preciosa, talentosa, ¿qué más? Colchita, ¿qué más? Byron Roja. Bueno, en esa, no sé si entra en ese género, y eso es un clásico, pues, Mujer Amante de Rata Blanca.
0: Ok, listo. Mientras sea de los 90, claro. Por ahí vamos. Esto es Los 90 de la Turba.

0: Oiga, ahí tenemos notas de audio. Escuchemos qué nos dice Josecito por ahí. Hola, hola.
1: Colcha, primero se arma.
2: Ah, ya.
1: Para poder bailar esa música así, ¿me entiendes?
0: Ah, Josecito, cuidado.
2: Es que voy a pensar que es como el otro especie. Aquí la tengo. El otro dijo transmisión, distribución. Y no es, pues primero es distribución, después transmisión, pues.
3: Ya, mi amor.
0: Yo no sé qué es que habla usted, señor. Pero bueno, ahí tenemos una nota de audio más. Escuchemos Luis Martillo, que nos cuenta.
4: ¿Qué tal? Buenas tardes, Radio Hola. Turbo. Bendiciones. Aquí el amigo para todos y para todas. ¿Ya? Tenga la bondad la música de Gerardo. Ven, Michu Michu, por favor, gracias.
0: Ok, ahí está, un abrazo. Ahí,
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0: ¿Qué eres loco? ¿Qué más? ¿Qué nos cuenta por ahí, Eric? ¿Qué nos dice? ¡Ahora!
6: Buenos días, buenos días. Como dicen ustedes que ponen todos los géneros de los 90, quiero Vanilla Ice. Ice, Ice Baby. Porque yo sé hablar inglés igual que Colcha.
0: ¡Chao! Oigan, si no sale uno, peor que el otro. Estamos listos, esto es Los 90 de la Turbo. Con elegancia, ¿no es que vamos ahorita con inglés?
2: Ah, ya, sí, pero una.
7: Hello, people. Welcome.
2: I want you for some cheating.
7: Oh, yeah, yeah.
2: Ese era el reggaetón viejo.
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2: Todo lo bueno tiene su final.
3: Se lo juro, se ha ido volando.
2: Nada dura para siempre. Oiga, todo se está yendo así rápido. Así que agarra.
3: Todo se está yendo, hasta la plata, se está yendo todo, hasta los amores.
2: Así que aprovecha, aprovecha. Llegamos a la parte final, por acá me dicen talentosa. Buenas tardes, bacán el programa, por favor, ayúdeme con una de Vilma Palma, Auto Rojo, mi vida. Un besito a Alexandra Zambrano, que por acá recién se conecta. Alexandra, tienes que comunicarte más, con más tiempo. Ahí está. Por acá me dicen, saludos desde el centro de Guayaquil, ruleteando en mi taxi, talentosa, con la mejor, siempre con la Turbo. Gracias. Un besito para el amigo que está ruleteando en el taxi, compartiendo con nosotros ya esta tarde, porque ya estamos entrando a la tarde. Ahí tenemos unas notitas, mándeselas todas para no quedarnos en deuda.
4: Yo no quiero música. Amor, Génesis, llévame contigo. No te vayas.
2: ¿Quedes loco?
5: Vamos a la playa. Oh, oh, oh.
2: Ernesto Murillo, ¿qué cuenta?
6: Buenos días, Radio Turbo.
2: Hola.
6: Para que culmine los 90, una cancioncita ahí, California. Confirme la copia.
2: Para el otro miércoles, California, ahí está, buen tema, ¿eh? Ahí lo dejamos para el otro miércoles. Pepito Bonilla, un abrazo, me dice, buenos días Radio Turbo, Masturbado, saludos desde Ambato, el taller de calzado Bichuela, son los mejores, siempre ando full sintonía. Respecto a la pregunta, algo que mi madre jamás se enteró fue que cuando yo tenía 18 años, hubo una fiesta, y ahí me comí a la amiga de mi, oiga, que tenía 40 años, oiga, Pepe Bonilla ha sido tremendo. Ese no es roba cuna, ese es roba tumba. Pepe, usted se parece a Eduardo. Nos estamos despidiendo, señores. Quédense con nosotros porque sigue la programación 24/7, siempre, siempre a tu lado, la Turbo FM. Señor Eduardo, muchas gracias. Me ha agradado compartir con usted este miércoles, ya que se nos ha ido rapidito.
3: Se lo juro.
2: Igualito usted, rapidito.
3: Yo no sé qué más dura, qué cosa más dura. No sé qué más dura.
2: ¿Qué más dura?
3: Los 15 minutos que habló esta persona o el tiempo que estamos aquí. Bueno, señor, que tenga una linda tarde, cuídense mucho.
2: Obvio,
3: Dios lo bendiga. Si Dios lo permite, el día de mañana nos volvemos a escuchar. Hasta mañana, me cuido el alma.
7: ¡Viva el Ecuador!
3: Eso vivo.
2: El viernes a lo ecuatoriano, así que vaya poniéndose las pilas. Mañana Amorfino, vaya preparando su mejor Amorfino. 12 del día con 5 minutos, ya se viene Salsa al Tiro. En controles, se queda.
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2: 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Así que sabe, mañana, si Dios lo permite, nos encontramos en Los Más Turbados. Y bueno, ya se viene Salsa al Tiro. Y a la 1 de la tarde, Amor para Dos. Y a las 18 horas, Qué Chimba de Guaro. Amor y despecho al mismo tiempo. Solamente acá en la Turbo. Cuídense mucho. Eso fue Los Más.

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0: gusto. Hola, buenas tardes. Aquí estamos listos para la entrega correspondiente a este miércoles, mitad de semana, 27 de mayo del 2026. Se nos acaba prácticamente el mes de mayo y comenzamos ya el mes de junio, un mes que trae muy buenas proyecciones. Una de ellas, pues, es el Mundial de Fútbol, tan esperado por muchos. Otros están disfrutando de seguro esas fechas de junio, porque se acerca también el Día Universal de Todos los Padres. Así que, qué bueno, junio está a la vuelta de la esquina, señoras y señores. Dicho esto, vamos a continuar, vamos a presentar más éxitos aquí a través de Salsa al Tiro, solamente éxitos en la Turbo 106.9, 93.3 para la Sierra Centro y Partido del Oriente, y en www.laturbofm.com para todos nuestros amables oyentes que están en diferentes partes del mundo escuchándonos. Saludos a quienes ya están en este momento enviando también sus mensajes de voz: 098-846-5612. Saludos en controles a nuestro querido DJ, que hoy ha venido súper, pero súper pilas para ponerle la mejor salsa del mundo.
1: Byron Rojas.
0: Señor Byron, buenas tardes para usted. Gracias por estar aquí en Salsa al Tiro. Y el saludo de parte de este su humilde servidor, Zeta George, el elegante de la salsa. ¿Qué nos dicen, mis queridos oyentes? Buenas tardes, hola.
2: Buenas tardes, mi elegante Zeta George, reportando sintonía. Buenas tardes,
0: señor perdido.
2: Byron Rojas, el gran...
3: ¡Hola!
2: Una petición, don elegante, mi elegante, el elegante del pueblo, de la, el elegante de la salsa, del despecho, del trabajo. Ya me olvidé lo que iba a pedir. Ya, toda la música que ponen es buena. Ya, ahí nomás. Entonces, chao.
0: me alegra el momento, mi querido amigo Eric Mejía. Buenas tardes. Saludos, Salsa al Tiro, con el elegante Zeta George, el señor Byron Rojas, desde el Registro Civil Centro de la Ciudad, en trámite, en espera, siempre escuchando la mejor Turbo, solamente éxitos, qué gusto, muchas gracias. Ay, hablando de esperar, Dios mío santo. Oiga, algo importante que decir: cuando usted tiene paciencia, cuando dice, no, mejor es esto que eso, bueno, y se va por ese lado, y la paciencia, oye, no sé si le ha pasado a alguien que acumula tanta paciencia que hasta cuando lo tratan mal, se mete en el papel de no voy a decir nada, no voy a portarme mal, no voy a portarme grosero, no responde y le duele la cabeza por no haber dicho nada, se queda ahí con todo eso reprimido. Bueno, importante, siempre respirar hondo, sacarlo y tomar hasta un vasito de agua, yo creo que hace muy bien. Hoy pudimos hacerlo y no se solucionó todo del todo, pero por lo menos alivió un 30%. 12 con 18 minutos, señoras y señores, vamos a continuar con más de su programa Salsa al Tiro, salsa, solamente éxitos para ustedes.
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0: Aquí estamos junto a ustedes en una jornada increíble con un sol, para que les cuento, un clima totalmente súper bueno. Qué gusto. ¿Qué nos dicen por acá nuestros amigos? Saludos, este George. Un tema, por favor, Jardín Prohibido. Muchas gracias. Gracias a quienes nos escriben. ¿Qué más? Zeta George, el elegante de la salsa. Qué gusto saludarte como todas las tardes. Estamos arribando a Guayaquil y por favor queremos un saludo para Doménica, para Javier y para Esteban. Estamos aquí escuchando su programa. Qué buen programa. Salsa al tiro a través de la Turbo. Gracias. Buenas tardes. Queremos en este momento invitarles a que sigan comunicándose 098-846-5612. Solamente éxitos para ustedes, porque ustedes son nuestros protagonistas aquí a través de la número uno, la Turbo. Buenas tardes con muy buenos éxitos. Elegante Z. Buenas tardes. ¿Qué tal sintonía? ¿Qué sintonía? Son en Quevedo viajando con la programación. Por favor, compláceme con la música de Tony Vega, esposa, para mi querida esposa Alexandra Zambrano. Muchas gracias. Chévere en Quevedo, creo que son 93.3, si más no me equivoco. Vamos a complacer a nuestros amigos oyentes. Esto sigue con más de
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0: Se vienen más éxitos. Éxitos a las 12:29 minutos. Queremos en este momento invitarles para que ustedes estén muy pendientes, porque este programa de ley que usted lo va a disfrutar, y con los éxitos que ponemos aquí, usted es sin duda alguna uno de nuestros mejores y más fieles oyentes. Buenas tardes con buena salsa en Salsa al Tiro en la Turbo.

0: que aquí te ponemos todo lo que tú necesitas escuchar. Qué gusto, gracias a quienes están disfrutando este su programa de Salsa al Tiro. Buenas tardes a quienes están de pronto ya en la hora del almuerzo. Desearle un buen provecho. Queremos invitarles para que se unan a la programación 098-846-5612. A quienes están con nosotros, muy pero muy buenas tardes. Muy bien, señoras y señores, con este clima tan agradable, tenemos saludos para nuestros amigos que están en el volante. Muchas gracias. Rogelio Sánchez nos dice, saludos mi querido Z, el elegante de la salsa. A todas las unidades de taxistas que estamos laborando en su sintonía. Muchas gracias, Rogelio. ¿Quién más por acá? Hola, elegante de la salsa. Por favor, si me puedes poner algo de Grupo Niche. Estamos laborando con su sintonía a media hora de salir a la hora del almuerzo, la hora sabrosa. Qué bien. Saludos para todos quienes estamos en la oficina escuchando su programa. Saludos para Belén, para Roger y para su amigo fiel oyente Raúl, que estamos como siempre activos con la Turbo y Salsa al Tiro. Muchas gracias. ¿Quién está por acá? Buenas tardes. Ahora, ¿a quién saludamos? Hola.
1: 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Z, el elegante, bendiciones. Éxito para la tarde, Z.
0: Gracias. Julio César, como siempre, muy atento, elaborando en Capitán Nájera y Esmeraldas. Gracias a Brian Landazuri también y a Manuel que están con nosotros, Manuel Freire en Letamendi Esmeraldas. En el norte, en la avenida Juan Tan Camarengo, pasando el IES, frente al Colegio Americano también. Saludos para nuestro querido amigo Leonardo Yaguachi, siempre en sintonía de la número uno del dial. Tú, solamente éxitos, Turbo FM. Qué gusto, Luis León, oyente oficial, nos envía como siempre su reporte de sintonía con un video. Muchas gracias, su video de reporte de sintonía, mi querido Luis.

0: Hola, buenas tardes. Hola.
1: Buenas tardes. El señor de la salsa, Zeta George.
0: Qué gusto.
1: DJ, saludos.
0: Hola.
1: Podía complacerme con un tema musical. Hasta ayer de Marc Anthony. Gracias.
0: Chévere. Gracias a ustedes por estar siempre en sintonía de la número uno y su programa Salsa al Tiro. Queremos en este momento continuar y ustedes son nuestros protagonistas. Vamos a ponerle siempre solamente éxitos aquí en
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0: Buenas tardes. Salsa al Tiro, 12:41 minutos.

0: Hay momentos agradables que los compartimos con música. Y esos momentos son buenos y es con salsa. 12:50 minutos. Buscaré la forma de decirles a ustedes que todo es muy bueno. Saludos para Levis José en la entrada de la 8. Y también saludos para Adrián, Jessica y María, que están a full trabajo en Mapasingue Oeste. Gracias, muy amable, muchas gracias, qué gusto. Saludos. Los saludos los hace llegar nuestra querida fiel oyente María Ángeles León. Qué gusto. ¿Quién más por acá? Buenas tardes.
1: Muy buenas tardes con el elegante Don Zeta Yur. Saludándolo desde la Juan Tangamarengo y reportando full sintonía con Salsa al Tiro, como todos chévere los días. Saludos y muchas bendiciones.
0: Muchas gracias. Qué gusto. Muy buenas tardes. Bueno, y hay una canción que muchos de pronto críticos dirán no es éxito, pero se está compartiendo o se está convirtiendo de a poco en una de las preferidas de una de las mejores y más enigmáticas orquestas de salsa del mundo, especialmente de Colombia. Y aquí

0: mi manera. A la manera de Guayacán Orquesta. Buenas tardes. Qué gusto. Hola, ¿con quién tenemos el gusto de saludar? Hola.
1: ¿Qué tal, mi pana? El elegante Z York. Muy buenas tardes. ¿Señor? Aquí estamos reportando full sintonía con la 106.9. Ya sabe, la mejor radio turbo. Hay un cordial saludo para todo ese personal de Chifle Chiflito. Chévere. Para mi pana Fernando Tobala y mi pana Manuel Tomalá, que están desde Llama Pacífico Oeste. Ahí complaciendo con temita musical de Pablo Plaza.
0: Lo vamos a hacer más adelante, para el final, sí. Bueno, vamos a poner algo de Paolo Plaza. Es justo y necesario poner algo que le gusta a nuestros oyentes. Entonces, Paolo Plaza, hay una canción que en lo personal creo que es la que rompió esquemas de Paolo Plaza. Con esto les decimos gracias por la sintonía. Buenas tardes. Ya se viene Amor para Dos con Génesis Bermeo. La talentosa.

15 horas estarán los mejores mixes con Stewart Luna. Buen provecho, buenas tardes. Sigan en compañía de la número uno, Radio Turbo, tu turbo estación.

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1: Buenas tardes, qué hermosa melodía que escuchamos a través de este miércoles, mitad de semana. Lema de la turbo en este miércoles, que tú hagas que sea un día grandioso y no un día de miércoles. Eso es lo espectacular que tenemos en este miércoles fabuloso. ¿Cómo avanza el día? 4 días para cerrar el mes de mayo. Se termina el mes de mamá, se termina el feriado y se aproximan a diferentes actividades para poderlo hacer. Bienvenidos y bienvenidas a todos nuestros queridos oyentes, amantes de los clásicos y contemporáneos de siempre, a través de la Turbo FM. Soy la talentosa Génesis Bermeo. Estoy lista para compartir con ustedes. Estoy lista para hacerles compañía en la hora del almuerzo, disfrutando con toda su familia, ¿verdad? Así que muchas gracias a todos los que nos dan un espacio importante en sus vidas y nos hacen partícipe de todas sus actividades. Después de una salsita deliciosa con nuestro querido Zeta George, el elegante, estamos listos para recordar, para pensar en ese ayer, hoy y siempre. Por acá nos dicen, hola Génesis talentosa, bendiciones, lindo programa. Quiero mandar saludos para mis hijos Jeremy, Melanie, de parte de su papito Javier Díaz, que los amo. Y una canción quiero dedicar a la persona que más quiero, Estefanía, Ladrón de tu amor, esa canción. Perfecto, ya vamos a buscar el tema Ladrón de tu amor para irnos con ese flechazo al corazón en este miércoles en la 106.9. Saluditos, mi talentosa, amor para dos. Hoy es nuestro aniversario de casados número 38. 38 años con mi primer y único amor. ¿Me puedes poner la radio? Está tocando tu canción de Leodán. Gracias. ¡Ah, caramba! Dianita Salazar es junto a su esposo. 38 años. ¡Tanto tiempo!
2: ¡Hombre, güey!
1: Oiga, usted ha aguantado a su esposo bastante, ¿ah? ¿Eh? Y su esposo lo aguanta a usted. Es que es la triste realidad. Yo creo que cuando dos personas se complementan, la vida continúa, la vida avanza de una manera tan bonita que causamos envidia, ¿verdad? Pero de esa envidia sana, de esa envidia que nos dice, hey, tú también puedes hacer esto, tú también puedes hacer el otro. Así que felicidades a Dianita Salazar junto a su esposo, que hoy cumplen 38 años de casado con su primer y único amor. Así que muchas felicidades. Ya nos vamos con Leodán, Leopoldo Dante. Ya se viene en pocos minutos por acá para interpretar estas excelentes canciones. 098-846-5612, 098-846-5612, para que usted me envíe videos, nos envíe mensajes por ahí y bueno, nos cuente de qué parte del país nos escuchas a través de nuestra frecuencia y en nuestra página web www.laturbofm.com. Voy a transmitir en mi cuenta de TikTok, @latalentosa55, @latalentosa55, ya que hoy tenemos una pregunta interesante para interactuar con nuestros queridos amigos en este miércoles, mitad de semana. Besos a la gente de Vía Zamorondón, que también está en full sintonía, me envían por acá videitos. Un beso para Joselino, que por acá se reporta. No estoy sola, piloteando la nave. Listo, ha seleccionado las mejores carpetas del amor, del despecho, de ese verdadero sentimiento del romance. El señor...
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1: Nuestro querido Stewart, nuestro cuartito de pollo, así le decimos por acá de cariño, ya está listo para flechar nuestros corazones junto a Cupido y estas excelentes canciones. Tus artistas favoritos suenan a través de Amor para Dos en esta tarde espectacular. Mientras viajas, mientras almuerzas, mientras compartes, la Turbo FM.

13:35 para amarnos más. Qué buenos éxitos que nosotros recordamos de tus artistas favoritos en esta tarde. Gracias una vez más por acompañarnos a través de la 106.9. Quiero aprovechar para enviarle saludos a la gente de Manabí, que por acá se están reportando. Un beso delicioso para ellos, a todos nuestros queridos amigos que están atentos al programa en esta tarde. Recordar es volver a vivir. Sé que algunos recuerdan su infancia, su adolescencia, su juventud, aquel momento que compartes con el amor de tu vida, aquel momento que te entregas, ¿verdad?, al más no poder.

0: El INAMI alertó sobre altas temperaturas y niveles extremos de radiación UV entre el 27 y el 29 de mayo en varias provincias del Ecuador. En sectores del litoral y la región insular se prevén temperaturas de hasta 35 grados centígrados. Según el informe, provincias como Guayas, Santa Elena, El Oro, Manabí, Los Ríos y zonas de la sierra como Pichincha, Imbabura, Cotopaxi y Azuay registrarán mayor impacto. En Pichincha, la radiación UV podría superar el nivel de 13, considerado extremadamente alto. Las autoridades recomiendan evitar la exposición prolongada al sol, mantenerse hidratado, usar protección solar y reducir actividades físicas intensas durante las horas de mayor radiación. Así que mucha precaución si usted va a salir de casa, tiene algunas actividades que realizar. Siempre proteja su piel, siempre cuide de los suyos, mantenga a los niños hidratados, mándele agüita a las escuelitas, a los colegios por ahí, para que ellos siempre estén cuidados. Y bueno, eviten todo el tema de la radiación solar, que está muy alta durante este 27 y 29 de mayo. 13 horas con 38, tengo excelentes recomendaciones que hacerte en este miércoles, mitad de semana. ¡Azúcar! 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
0: Vamos a irnos con una hermosa mujer. Se nos viene esta gran intérprete en esta tarde para acompañar a todas esas damas, esas mujeres hermosas que nos escuchan, esas mujeres que están en sus trabajos, esas mujeres que están ahí. Vamos a escuchar a Marisela con tu éxito, Tu Dama de Hierro. Por acá nos han pedido estos temas y lo vamos a tratar de complacer a nuestros diferentes amigos que están conectados en la 106.9. Así que te dejamos con Marisela y su éxito que suena así.

que nos dicen, hola, muy buenas tardes, querida Génesis. Dios me la bendiga, por favor, puedes complacerme con un tema musical. ¿Cuántos deseos de ella? ¡A caramba, Patito! Hola, buenas tardes. Gracias por estar compartiendo con nosotros. Génesis, por favor, complácenos con la canción El Amor de José Luis Perales. Saludos cordiales, Eric, Alipio y Agapito, en sintonía como todos los días. Gracias a la gente que está trabajando con nosotros en esta tarde. Gracias por estar 100% Grupo FM. Buenas tardes, amor para dos, Génesis. Me encanta la programación, la turbo, los oyentes, usted, el DJ, me hacen reír con las ocurrencias. ¿Qué eres loco? ¿Qué tiene en cada programa? Génesis, póngame a la Bárbara, bandido, no puso ayer. Gracias, feliz tarde. Hoy estamos de Long Island escuchándoles. Mi vida, bandido, es un Tex-Mex y no entra en la parte, pero te invito a que escuches ¿Qué chimba de Guaro? Ahí sí entra, a las 18 horas, ahí pueden complacerte con el tema bandido, mi vida. Así que gracias por estar en sintonía. Buenas tardes, bendiciones, que tengas una excelente tarde. La talentosa Génesis, por favor, que me complaces con la canción Enamorada y herida de Marisela. Listo, con gusto. Más adelante te vamos a poner esos temas. Buenas tardes, un saludo acá en Pulpatec para Graciela, Alberta, la Inés González. ¿Me podrías ayudar con la música La Otra de Silvana? ¡Auch! La Otra, perfecto. Ya vamos a coordinar por ahí esos exitazos que tenemos. Vamos a avanzar con más música, con más encuentro, con más peticiones musicales. Bueno, son las 13 horas con 53 minutos. Decimos buen provecho, con amor.

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1: Horas con 10 minutos. Qué bueno, gracias a nuestros queridos amigos que están escuchándonos a través de Amor para Dos en esta tarde. La gente que viaja, me dicen talentosa, te estamos escuchando en el taxi. Un beso a todos nuestros queridos amigos que están compartiendo con nosotros en el taxi, a la gente de la Triciturbo, a la gente de el transporte pesado, a los amigos de la Metrovía, mis queridos amigos que me escuchan a través de los AirPods o auriculares o audífonos, como les dicen por ahí. Hablando de escucha, ¿me escuchas? ¿Me sientes? ¿Te siento? ¿Te escucho? Vámonos con estas notas de audio al 098-846-5612. Hola, hola, ¿quién por ahí? Buenas tardes.
2: Hola, hola, Radio Turbo y Amor para Dos. ¿Qué tal mi talentosa? Muy buenas tardes. Reportando en sintonía el Chino Suárez, aquí en Entre la 8. Como siempre, escuchando la 106.9. No sé cuál de los dos DJ está, Stewart o el Grandotote, pero bueno, lo importante de que los dos son únicos ahí, son los mejores DJs de la 106.9. Se los escucha muy bien aquí en Entre la 8, como mejor que Cadena Nacional. Bueno, bendiciones, excelente tarde. Los mejores están en la Turbo y los mejores también escuchamos la Turbo. Bueno, bendiciones para todos.
1: Mi Chino, un abrazo para la gente de Entrada de la 8. Más reporte de sintonía. Buenas tardes, hola, hola.
3: Y ya estamos en Amor para Dos. ¿Cómo está mi querida Génesis? ¿Qué tal, Stewart? Muy buenas tardes. Ya estamos reportando sintonía, escuchando esas músicas del recuerdo, esas músicas de ayer, hoy y siempre. Excelente miércoles, mitad de semana. Saludos para mi pana Erson Zambrano. Ya sabe que disfrutamos siempre al máximo escuchando la Turbo.
4: Tu marido.
3: 106.9.
1: Oiga, joven. Oiga, joven, me hizo asustar. Cuando dijo Erson Zambrano, disfrutamos. Y yo dije,
5: ¡ay, loca!
1: Pero al final dijo, siempre con la Turbo. Así sí, así sí. Más notas de audio que por ahí. Buenas tardes.
0: Erson Zambrano.
6: Hola, hola, hola. ¿Cómo está mi querida Génesis Bermeo? ¿Cómo está? Buenas tardes. Les saludo aquí, su fiel oyente, Manuel Tomala. Manuel Tomala les saluda desde aquí de mi trabajo, de la empresa Tonicor, aquí. Trabajando y a la vez escuchándole su buena programación. Por favor, un temita de José José, 40 y 20. Saludos para todos mis compañeros aquí del canal Moderno Autoservicio, aquí. Laborando, entregando productos en los comisariatos. Felicidades, bendiciones, excelente programa. Cuídese mucho, mi querida Génesis Bermeo. La programación. Por favor, un temita de José José, 40 y 20.
7: Come vieja.
6: Saludos para todos mis compañeros.
1: Oiga, un abrazo para nuestros diferentes amigos que están compartiendo con nosotros. Gracias por estar a través de la 106.9. Un beso a la gente que está trabajando en los autoservicios, ahí visitando los diferentes comisariatos de la ciudad de Guayaquil. En todos los cantones, en todas las provincias. Ahí está, te acompaño, voy ahí. Oiga, nos apoderamos del despecho a través de Amor para Dos y de esos sentimientos encontrados. Pero antes, más notas de audio. Buenas tardes. Hola, hola.
8: 73 los cordiales. Génesis Bermeo, la talentosa.
1: Presente,
8: de la balada romántica. Beso para usted en este miércoles, ombligo de semana. Estamos miércoles, ombligo de semana. Este clima está rico, así, soleadito y con frío. Aquí estamos bien, Génesis Bermeo. Aquí estamos, seguimos martillando. Seguimos martillando, haciendo plata porque nacimos. Pobre, pero con dos caras, Génesis Bermeo. Pobre, con dos caras aquí, recién quedando 12 por entrar a las 8. Saliendo a ver otro, saliendo. Estamos más movidos que los movimientos. ¿Eh? Parezco al colcho hablando. ¿Quién está el Pepe? ¡Pepe! Póngase un temita ahí de...
1: ¿Qué tema?
8: Un temita de los terrícolas.
1: ¿Qué eres, loco?
8: Te juro que te amo. Música para escucharla una y mil veces.
1: Te juro que te amo. Ay. Oye, ¿usted sabía que usted en el momento de contraer nupcias o de repente casarse con ese hombre, con esa mujer, es importante que llegue a tu vida la persona que necesitas? Pues bien, cásate con una persona que se convierta en tu mejor amiga primero y luego en tu pareja. Cásate con una persona que puedan hablar de lo que sea, que puedan conversar, que puedan mantener una charla amena y eso sea totalmente agradable. Cásate con alguien que salga a dar largos paseos contigo sin vergüenza, que te agarre de la mano, que te dé un beso, que te diga cuánto te ama y que lo grite a todo pulmón frente a cualquier persona. Cásate a alguien que juegue con tu rostro, con tu cabello, con tu cuerpo, ya sea mujer o hombre, pues viceversa, ¿verdad? Que juegue contigo, que te acaricie, que esté siempre ahí al pendiente. Cásate con alguien que no le importe sostener tus manos frías cuando lo necesites, literal, pues, ¿no? Cásate con alguien que te defienda y te proteja, que esté siempre ahí en las buenas y en las malas, que te haga sentir como un rey o como una reina. Cásate con alguien que sientas tranquilidad al momento de estar los dos o acompañado. Cásate con la persona que sencillamente te haga completamente feliz. El consejo de este miércoles en Amor para Dos con estos flechazos al corazón es que cuando una persona es la correcta, sencillamente tiene todos los elementos fundamentales para hacerte completamente feliz. Si alguien llega a tu vida, es para eso, para hacerte feliz, para sumarte, no para restarte, sino más bien para conllevar cosas sencillamente buenas. Tenemos más reporte de sintonía. Escuchamos que nos dicen desde Estados Unidos. Hola, hola.
4: Mi niña Génesis, buenas tardes. Aquí buenas reportando tardes. Sintonía en Amor para Dos, como todos los días escuchándoles en compañía de la mejor 106.9.
1: Muy bien, mi Jeff hermoso, desde la www.latrubofm.com o desde la App Store, descargando nuestra aplicación Radio Turbo en tu teléfono o en cualquier dispositivo móvil. 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Hola, buenas tardes, soy Erika. ¿Me puedes ayudar con un saludo para mi esposo, que lo amo mucho? Claro, ¿cuál es el nombre de su esposo? Un beso para el esposo de Erika, que por acá se está comunicando con nosotros en esta tarde. Giovanni, un beso para Giovanni que está ahí compartiendo. Hola, buenas tardes, niña Génesis, talentosa, bendiciones. Estoy full sintonía con la Turbo, en Amor para Dos. Talentosa, compláceme con una musiquita de Marisela. Si no te hubieras ido, sería tan feliz. Qué buenos temas, ¿eh? Como esos bajativos, como esos aperitivos que tenemos en esos momentos especiales. Así son las canciones de Amor para Dos, especiales para cada uno de ustedes. Y hablando de especial, nos vamos a ir con Tormenta, esta hermosa argentina, una nena preciosa, pues viva, que empezó desde los 16 años a interpretar canciones que van directo al corazón. Hoy vamos a recordar una historia, ese momento que pasaba el chico que te gustaba, ese momento que tú compartías en tu barrio, el momento que tú elogiabas la cabellera de ese hombre que te gustaba.
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1: ¡Ah, caramba! Usted viene de barrio, ¿verdad? Mire, por eso es que es bien. El barrio te da mucha paz, mucha paz. Vamos con Tormenta y su éxito Chico de mi Barrio, que nos viene a cantar a continuación y lo vamos a disfrutar a través de la 106.9.
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1: Cantamos junto a Liliana Esther Maturano, más conocida como Tormenta. Si usted no sabía cómo se llamaba su, cómo se llama su artista favorita, pues bueno, acá te comentamos el nombre de esta hermosa mujer que nosotros tenemos en la 106.9. Esta argentina que que conquistó nuestro corazón, Liliana Esther Maturano, llega a la Turbo FM con este tema que es un ícono, la joya musical Adiós Chico de mi Barrio. Es un tema de oro que nosotros nos revivimos acá en Amor para Dos. 14 horas con 22 minutos, por acá me envían mensajes nuestros queridos amigos que están conectados, me dicen, hola querida talentosa Génesis, te estoy escuchando desde Milagro, trabajando con un sol que pa' qué te digo que no quema, si sí quema. Quiero que saludes a mi prima Nachito, que está vendiendo los deliciosos corviches aquí con refresco de naranja. Estamos en esquinita por donde queda el Colegio Velasco Ibarra. ¡Ay, qué bueno! ¡Qué rico corviche! Díganle a su prima que nos tiene que invitar al momento que estemos por ahí, ¿ya? Así que bueno, un abrazo para nuestros queridos amigos que están compartiendo con nosotros. Gracias a la gente de Milagro. ¡Invite! Génesis, aquí retirando a mis niñas del colegio rumbo a casa a almorzar, siempre con amor para dos. ¡Rico! Un abrazo para nuestros amigos que van transitando por las principales arterias de la ciudad, a Javier Pacheco, que va con sus nenas preciosas, rumbo a casa, a degustar de ese delicioso almuerzo, ¿eh? Así que bueno, un muaquis delicioso para ellas. Están disfrutando con nosotros esta tarde espectacular. Gracias a nuestros amigos. Oiga, entre las noticias relevantes, recuerde, bueno, le ponemos a preaviso a nuestros queridos oyentes, siempre al pendiente. El Ministerio de Salud Pública informó que mantiene activos los protocolos de vigilancia y prevención ante la alerta sanitaria emitida en Perú por casos de sarampión en Puno. Aunque Ecuador no registra casos desde 1997, las autoridades consideran un riesgo la posible importación del virus debido al alto flujo migratorio y actividades comerciales y turísticas. El MSP indicó que en el 2026 se ha aplicado más de 309 mil dosis y que se han desplegado brigadas de vacunación en escuelas, fronteras y puntos de alta movilidad para prevenir contagios. Llama a la ciudadanía a que sus niños procedan con el tema de línea de vacunación con respecto al sarampión. Usted sabe lo que está pasando en Perú. Nos solidarizamos con la gente de Perú, que está cerquita en Ecuador. Pues no, un abrazo para toda la gente peruana, que sin duda alguna está disfrutando. Hay muchos ecuatorianos también que están residiendo en Perú y sin duda alguna está padeciendo con el tema del sarampión también justamente este país. Así que a nuestros queridos amigos, más aún a las mamitas que tienen sus bebés pequeños, seguir con el cronograma de vacunación. Cuando le toque la vacuna a su niño, pues hágale poner, trato de conllevar todo aquello para evitar riesgos con la vida de su ser querido. 14 horas con 25. Esa vacuna no, señora. Otras. Por acá me dicen, ¿me puede ayudar con la música? Hoy lo vi pasar. ¡Auch! ¡Claro! ¡Qué buen tema! Listo. Pero antes vámonos con notas de audio que tenemos por acá. Buenas tardes. Hola.
2: Ah, vea, Stewart que estaba en la radio. Stewart será da poniendo ahí dos corazones. Phil, Phil, usted es mejor.
3: ¿Cómo está, mi talentosa? Muy buenas tardes. Muy buenas tardes. Un saludo y un abrazo a la distancia. Aquí, Pablo Vélez, reportándose en sintonía con la Turbo, la mejor. Mi talentosa, una musiquita, una balada de José José, Amar y Querer. Y un saludo muy especial para Germán Macías, Douglas Bástida y para Israel Campoverde, que se está recuperando allá en la ciudad de Guayaquil. Un abrazo. Y un saludo muy especial para Peluque Payaso. Este es un solsazo, mi talentosa.
1: Un solsazo.
4: ¿En serio?
1: Ok. Un abrazo para nuestro querido amigo que está compartiendo. Ya te vamos a poner porque todos sabemos querer, pero pocos sabemos amar. Ay. Pues bueno, gracias a nuestros queridos amigos que están disfrutando. Una última nota de audio. Buenas tardes.
4: Muy buenas tardes, niña Génesis. Aquí, no solamente a escuchar a los caballeros, sino a las damas también. Un saludito para mi esposo Juan Ramos, de su esposa. Aquí, sufriendo por el agua, que no hay aquí en Durán. Pero lo que sí hay es pura bala y bala y bala. Agua, nada. Una cancioncita para mi esposo. El primer beso que te di. Un beso. El primer beso que te di. Que tengan buenas tardes.
1: Gracias. Me sale Jenny Morales. Es la nota de audio de Jenny Morales, mi querido Stewart. Bueno, un beso para Jenny. Reportar a sintonía, no solamente los caballos. Eso me encanta, que las mujeres también se hagan presentes en esa tarde, en Amor para Dos y en toda la programación de la Turbo FM. Un beso para los amigos que están compartiendo. ¿Qué cosa? Dijo que en Durán no había agua. Lo único que había es... Oiga, terrible.
5: ¡Ayúdenme!
1: Un beso. Un beso para nuestra querida amiga, tranquila. Vamos, lo importante es que usted esté bien, ¿verdad? Que sus seres queridos estén bien. Pidamos que las familias estén siempre al pendiente, siempre cuidados. Ojalá cambie toda la situación de Durán, que es un momento muy crucial para todos ellos con el tema del agua, lo sabemos. Nos solidarizamos también con toda la gente. Con esta ola de calor y que no haya líquido vital, que no haya agua, es terrible. Así que un abrazo igual para todas las personas que padecen de este malestar en Durán y en los diferentes sectores. Esperemos en algún momento alguna autoridad trate de solucionar todo lo que apela mucho a los residentes que viven en Durán, ¿verdad? Así que un abrazo para nuestra querida Jenny y ya en pocos minutos vamos a poner esa petición musical que nos ha hecho. Vamos con recomendaciones en esta tarde. 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Por acá nos dicen, qué linda canción, mi hijita linda. Me hace recordar mi juventud de enamoramiento con mi esposa. Pues bueno, miren... Chévere, un beso para mi pato hermoso, mi hijito lindo, gracias, que están escuchándonos por acá a través de la 106.9. Ahí nos envían un saludito, ¿verdad? Están ahí full, full volumen. La gente reporta sintonía de todos los lugares de todo el Ecuador a través del 098-846-5612. Notas de audio, buenas tardes, hola.
6: Talentoso, muy buenas tardes. La 106.9, activa, como siempre. ¿Me puedes contestar con una música de... Ricardo Montaner, cualquiera de Ricardo Montaner, talentosa? Aquí desde la fritada de Claudio.
1: Un abrazo para la gente de la fritada de Claudio. Todavía no hemos probado la fritada. Tiene que hacernos probar la fritada, mi querido amigo. Un beso para toda la gente que labora ahí, que está trabajando arduamente y la que está comiendo. ¡Qué rico! Buen provecho. Vámonos con más música, mi querido Stewart. Stewart programa Soy la Talentosa. En esta tarde cantamos junto a tus artistas favoritos.
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1: Buenas tardes, estimada talentosa. Como siempre, bien encendida la emisora, la radio, aquí sintonándola desde Guayaquil. Por favor, me puedes complacer con la música. Así fue, de Isabel Pantoja. Gracias.

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1: 14:50. Y escuchamos a Isabel Pantoja con este tema, Así Fue. Ufredo nos está escuchando, nos envía videos que está conectados en 106.9. Gracias. Un beso para él, para toda la gente que está transitando por las diferentes arterias de Guayaquil. Están compartiendo con nosotros esta tarde espectacular. Gracias por acompañarnos en este miércoles, mitad de semana. Por acá Pablito también está en sintonía. Gracias. Al tiempo, Pablito, que reporta sintonía con nosotros. Gracias, Pablito, por estar disfrutando de Amor para Dos. Buenas tardes, bienvenidos a los chicos que están ahí compartiendo con nosotros. Un abrazo para Christopher, que también se conecta a través de la Turbo. Por acá me dicen hola, talentosa, en sintonía. Un abrazo para Kimberly, que está disfrutando del programa. Gracias. La gente que nos sigue en redes sociales, @ Radio Turbo Guayaquil y Radio Turbo GIG. En Instagram, en Facebook, estamos como Radio Turbo Guayaquil. Gracias a todos nuestros queridos oyentes que estén compartiendo. 098-846-5612. 098-846-5612. Tenemos que darles excelentes recomendaciones en esta tarde. 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
1: Un abrazo para nuestro querido amigo Vinicio Piguave, que por acá se está comunicando. Gracias a Vinicio, que está en sintonía de la Turbo FM. Besitos, gracias por estar compartiendo con nosotros a través de la 106.9 acá en toda la provincia del Guayas, disfrutando con Amor para Dos. 098-846-5612. Estamos llegando a la parte final y nosotros nos estamos despidiendo por acá. Un miércoles favorable, compartiendo en familia, disfrutando por ahí con sus compañeros de labores, tal vez haciendo planes para continuar este día, estas horas restantes de este miércoles. Lema de este día en la Turbo: hacer que este día sea grandioso y no un día de miércoles. Quédese con nosotros porque en controles ya se queda nuestro querido DJ
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1: Con buena música para acompañarte durante estas horas restantes de este día. Que todo sea espectacular. Gracias por acompañarnos a través de Amor para Dos en esta tarde. Soy Erika, me puede ayudar con la canción Hoy Lo Vi Pasar. ¡Ah, caramba! Pues mire usted, claro, la vamos a dejar en lista ya que vamos a terminar por acá. Un besito para Erika, sí, te la vamos a poner, mi vida. Gracias por esos éxitos que por acá nos está solicitando. 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Nos despedimos, señores. Se quedan acá en compañía de nuestro querido Stewart Luna, disfrutando de estas horas restantes de este miércoles. Si Dios permite, mañana estamos por el mismo dial, a la misma hora y con todas las ganas de siempre. Ya saben, a través de la Turbo. A las 18 horas, qué chimba de guaro. Y bueno, mañana, 9 de la mañana, los más turbados. Soy la talentosa Jerez Iberbeo. Que Dios me los bendiga a todos. Cuídense mucho. Chao, chao.
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1: ¡Qué rico, papi!
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0: Na, Lunita, ya sabes, estamos activos con las mejores mezclas y remezclas. Pila, Lunita, pila, métale un poquito de chicha ahí para que se arme el despelote aquí. Piloso, piloso, piloso, pilimos que sí, igual.
1: Ya, posi, posi.

0: Disculpa.
1: ¡Cállate, mierda!
2: Muy buenas tardes, Stewart Luna, DJ. Estamos reportando sintonía desde el centro de la ciudad de Quito, en el trabajo a full volumen, con esas excelentes mezclas. Vamos con un poquito de merengue de los 90, que estamos súper activos. Éxitos y bendiciones. Muy buenas mezclas, DJ Stewart.

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0: buena música, Stewart. Te saluda la Penelope, aquí en mi punto clave, mi gabinete. Aquí estamos escuchando la buena mezcla que tú pones, Stewart. Me encantas, me haces vibrar todo mi cuerpo. Me gusta, así que sigue con la mezcla. Atentamente, la Penelope. Sí, la Penelope. Oh, perdóname, pero estoy un poquito como media pluta. Porque
1: ya,
0: estoy
1: mi amor,
0: vacilando. Suave nomás, ya.
1: Mi amor.
0: Pero me encantan tus mezclas. La turbo, como siempre, la única turbo que pone buena música. Beso. Atentamente a la Penelope. Estoy Pluta.

0: Hola, ¿qué tal? Hola, Stewart, ¿cómo estás? Te cuento que recién llegué de viaje yo de vacaciones de Mar del Plata. Ay, la pasé rico. Estoy en mi camita todavía. Ay, a ver si me puedes poner una canción para ponerme caliente ahí. Esa canción de Don Chesina, Jesse Don. Ay, mamá mía, muchas gracias.
1: Anda fumando algo tú.

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0: 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Si tú deseas, apenas termine la radio, vayas a tu casa, me llamas para dar tu masaje donde tú siempre te gusta que te den el masaje. Porque creo que vas a salir desgastado. Así que ya sabes, me llamas nomás, bebé.
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1: Te voy a llevar a mi casa, Stewart. ¿Cuánto cobras la noche? 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
1: Bueno.
2: Hola, Isidro.
1: Hey, ¿qué onda? ¿Cómo estás?
2: Bien. Oye, hay que vernos, ¿no?
1: ¿Vernos?
2: Sí, ¿qué onda? ¿Puedes?
1: No, hombre, no tengo tiempo.
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0: bien, señoras y señores, qué gusto estar con ustedes. Son exactamente las 18 horas con 30 minutos. Hemos compartido muy buenos éxitos en esta parte del tiempo. Gracias a ustedes. ¿Quiénes son los protagonistas de esta programación? Recuerden ustedes, el 098-846-5612 está totalmente habilitado para que ustedes se comuniquen con nosotros. 098-846-5612. ¡Qué gusto! Siempre es un placer estar con todas y todos ustedes. A nuestro querido amigo Javier Sabando en el volante, el transportista full. Pero señor popular. Mi querido amigo, el corre camino, ahí está el señor Javier Sabando. Qué gusto, 18:31 en las 6:31, una tarde noche sensacional para todas y todos ustedes. Queremos que sean parte de la programación y, como ya es costumbre, pues nosotros estamos haciendo el conteo regresivo de el Mundial. ¿Cuántos días faltan para el Mundial de Fútbol? Pues escuche bien, nada más y nada menos que ya solamente nos restan 15 días para la inauguración del Mundial de Fútbol, donde Ecuador, esperemos, haga una gran participación. A esta parte del tiempo vamos con más éxitos aquí en su programa.
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0: Le ponemos un poco de sentimiento al estilo de las mejores voces femeninas. Aquí está Selena. No me queda más. ¡Qué agradable estar noche! Hay presencia de luna, hay presencia de un ambiente muy bonito. Esto es ¡Qué chimba de guaro! No más.

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2: Aquí estamos. En qué chimba de guaro. ¡Órale! 18 horas con 49 minutos, tardoches para todas y para todos los que están enviando sus mensajes de reporte de sintonía. 098-846-5612. ¡Qué chimba de guaro! Con el elegante del despecho Zeta George y el señor DJ Éxitos desde Sauces 4, terminando de camellar siempre con la turbo. Bendiciones, muchas gracias a mi querido amigo Luis Ruiz, que está siempre con nuestra sintonía. ¿Quién más está por acá? Hola.
3: Hola, hola, ¿cómo estás? Muy buenas noches, muy buenas noches. Mi elegante Zeta George, el duro del despecho. ¿Cómo estás, Zeta George? Regala buena música, por favor, una música de Juan Gabriel, abrázame muy fuerte.
2: Perfecto, muchas gracias. Vamos a hacer lo posible por complacerle con todo el gusto del mundo. Y recuerden que este programa llega para que usted esté de lo mejor y más bien acompañado. Gracias a ustedes que son parte de este su muy buen programa. Buenas tardes en esta jornada inigualable, en un miércoles mitad de semana, acercándonos al fin de mes. Y hablando del fin de mes, hay un cierre espectacular en la final de la Champions. Ya estaremos dando algunos detalles. Mientras, ¿qué tal si vamos a compartir más de su programa?
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